0: cada temporada como el máster del tenis, bueno, donde llegan las mejores y los mejores atletas en cada prueba. Clasificó y estuvo en semifinales ayer y terminó cuarta en su semifinal y hizo la mejor marca de ella de la temporada, no su récord personal, pero season best, su mejor marca de la temporada, y clasificó a la semifinal.
1: 50 y hoy día, segundos, Pancho.
0: Ayer, no, hoy día fueron 50, ayer 50 y tanto. Y hoy corría la final, carril 3, y se metió quinta. Es una final, estaba las campeonas olímpicas, las campeonas del mundo, la mejor marca para ella de la temporada. Ella ya tuvo la opción de bajar las 50.
1: Esos son 400 metros, ¿no?
0: Que fue en el mundial de ayer, el mundial del año pasado, perdón, en Japón, y por una cosa impresionante, por una milésima se quedó afuera de la final, entonces está en un gran nivel, y ahí conversando el otro día con su padre, me decía, todo acá se está trabajando en su curva de rendimiento para que llegue top a los Juegos Olímpicos.
1: El ciclo olímpico, claro.
0: Los Juegos Olímpicos de Los Ángeles. Así que, muy buena actuación, está en la élite absoluta. ¿Sabes cuánta plata repartía este torneo?
1: A ver, cuéntame. Para
0: 10 millones de dólares.
1: ¡Ay, caramba!
0: Ya vaya con lo que quería.
1: Ahora sí lo puedo contar, porque claro, uno podría pensar, duelo de chileno en la Premier League, con el partido entre el Crystal Palace y el Ipswich Town, pero todo estuvo muy lejos de ser así, Francisco José. Porque en el Crystal Palace, Darío Osorio no ni siquiera fue convocado, y en el caso del Ipswich Town, el nuestro, Marcelino Núñez, se quedó en la banca aún así. El Crystal Palace se perdió como local 2-3 ante el Ipswich en el duelo que pudo haber sido de chilenos, más no lo fue. En la Liga Española, en la Liga, para ver a nuestro Betis, tendremos que esperar hasta el día lunes, Pancho, cuando a las 2 de la tarde en el Estadio de la Cerámica, el Villarreal reciba a el Betis. Mientras que ayer el Sevilla venció 1-0 a el Valencia, esto allá como local, y el nuestro, Gabriel Suazo, por supuesto, fue titular, jugó todo el partido. Rodrigo Sandoval, volvemos contigo allá a la Cisterna después de este repaso nacional e internacional. Te dejamos con la narración de la segunda parte y final de Palestino 1, Católica 2.
2: Gracias, Siva. Ahí con toda la antesala de lo que se venía para este segundo tiempo. ¿Se vienen cambios en el local y la visita para este segundo lapso, Javi?
3: Un cambio en Palestino, dejó la cancha el número 17, Marcelo Egel, e ingresó con el número 30, Ian Alegría.
2: Que le quiere dar una alegría, por supuesto, al Tino, que está cayendo por ahora.
1: Rodri.
2: Acá en la Cisterna, Seba.
1: Antes que se me quede en el tintero, TJ Olguino escribe, dice, desde Orange, Texas, un porteño en los Estados Unidos. ¿Conoce usted Orange, Texas?
0: No conozco Texas.
1: Ya, perfecto. ¿Usted, Rodrigo?
2: Menos. Tampoco. No, pero ¿cómo? No lo conozco, pero espero algún día, ¿no? ¿Usted se va?
0: Tampoco, y se fue al baño.
2: Se fue al baño encima. Bueno, va a arrancar el segundo tiempo. Está Ronnie Fernández para mover el balón. En esta segunda parte, en la que atacará hacia el arco sur, a la inversa, verá el conjunto cruzado. Y está Ronnie Fernández. Entramos con un cambio, los titracolores. La salida de Marcelo Vigil, el ingreso de Ian Alegría. En el cuadro del Tino. Despierta el público árabe. Acá en Santiago movió Palestino, señoras y señores. Pitazo de Garay, comenzó Rancón, inició el segundo tiempo en la Cisterna. Ya juegan Palestino 1, Católica 2, en la fecha 23 de esta Liga de Primera 2026. Comenzó ya el segundo tiempo, Samuel.
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2: Arrancó el segundo tiempo y comenzamos con toda la energía del sábado por la 92.1 Deportes sin Agricultura. Va a salir en el fondo Agustín García Basso, cerquita de la mitad del campo, viene abriendo el balón ahora con Arsenio Cuevas, que va retrocediendo con Vicente Alvicho Bernido. Comienza todo nuevo el conjunto cruzado, que por ahora lo gana y que está sumando 3 puntos importantes en su lucha por el Chile 2 a la Copa Conmebol Libertadores de América. Viene Bernido, Agustín García Basso, que va encarando, lo marca ayer Alegría, tocó y descargó, tocó, buscó ahora con Arsenio Cuevas, había una mano fue sin querer, queriendo, decía para en Carrasco, y será tiro libre para la Católica. Católica en su terreno, y ahí por la izquierda jugará la UC.
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2: va a jugar en su rancho. Aquí está Agustín García Basso, metió un vaso largo de zurda para el toro. Se quiere meter al área, buen control de San Pedro y mejor la recuperación de Antonio Sixa, que va descargando y va buscando, hasta un desvío libre de San Pedro y buscó y descargó con Carrasco. Revienta Antonio Sixa.

0: bien combinado, brinca en el fondo, despejando problemas Branco Ampuero, tocó y descargó, buscó y desahogó con Fernando Zucchi, la terminó perdiendo también, la regaló Valencia y terminó cometiendo falta Zucchi en contra de Abrigo, y algo le vamos a tener, Víctor Garay, Javi.
1: Tenemos la primera tarjeta amarilla del partido, es para el número 8 de la Universidad Católica, Fernando Zucchi.
0: Ahí está amonestado el volante de la Católica, será tiro libre para el Tino. Tino queda acondicionado Fernando Zucchi en este compromiso y en este segundo tiempo en desarrollo 2 ya tenemos de fútbol. Esta segunda parte, buena chance tendrá el cuadro tetracolor. ¿Quiénes se paran enfrente de la pelota, Javi, de los tetracolores?
1: El número 7, Brian Carrasco, y también el 14, Joe Abrigo.
0: Veremos qué pasa acá, esto tiene pinta de que algo puede pasar, son dos en la barrera, uno es Corral, el otro es Palavecino, está Brian Carrasco, el Velociraptor, también el Abrigo, Joe, el ex Coquimbo, atención, ojito, ojito con esta, siempre cae un árabe en el área, se detiene todo, Javi.
1: Sí, justo cuando Brian Carrasco ya ejecutaba ese tiro libre, cayó un jugador en el área, se repite.
0: Todo de nuevo, replay, jugará el conjunto de Palestino, otra vez sin Abrigo y Brian Carrasco, hay dos pelotas en la cancha, todo de nuevo, marca Garay, más atrás indica el mundialista, el árbitro central de este compromiso, está el 14 del Tino Tino, también el 7, el capitán del cuadro baisano, Carrasco, ojito corrista, tiro libre con peligro, acurrucado el meta Bernedo, mete al centro Brian, pelota al área, cabezazo aéreo, que se va de la cancha, no pasó nada, respira la Católica, sacará el dicho Bernedo para los cruzados, en estos 3 para 4 segundo tiempo, 1 para Palestino, 2 para la Católica.
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0: Estamos en la 9-2-1, mañana también vamos a estar, pero ¿dónde, Sebastián Farías?
3: Primero vamos a estar para el partido de la Universidad de Chile, que tiene que ir a visitar a La Serena, para eso va a estar el peor Masabel, ustedes lo saben, el hombre que sacude la melena, la garganta más azul del FM, para después a las 5:30, Colo Colo ante Concepción, con el relato de Marcelo González, el primer gol.
0: Es verdad, con bocina de titular nos marcaba Seba, ¿no?
3: Sí, señor, va a estar bocina y va a estar don Mirko, Mirko y Yossi, en las tribunas del momento.
0: Estadio lleno,
3: sola mañana, como dice un amigo. Soldado.
0: Es verdad, acá está Justo Piani, había mano de Justo. Será tiro libre para el Tino Tino. En su predio jugará el conjunto del Tino Tino Palestino. Ahora en su rancho, ahora con Dylan Clavi. Mejor le dice a Brian Carrasco que le dé, pero es yo, Abrigo, el que termina definiendo y descargando ahora con Dylan Clavi. La salida de los árabes con Enzo Rocco. Se va encarbando la mitad de la cancha. Lo presionaba, lo molestaba Fernando Sampir. Lo obliga a jugar y descargar ahora con Dylan Clavi. Este pase filtrado para Munder. Salta, brinca en el fondo. Branco Ampuero, el complemento a medio de Valencia. Recuperándose Barón César Munder. Y viene el Tino Tino, aprieta, aprieta, aprieta los tetracolores, buscando por la banda, corriendo por ese carril, por ese sector ahora para aparecer, para meterle la acción ahora a Gallegos, tocó con Dylan Zúñiga, buscó por fuera y la tiene el Tino Tino que no quiere perder la pelota, por eso retrocede ahora para comenzar todo nuevo con Enzo Rocco y sale el Tino Tino en el fondo, acá está Enzo, deja uno en el camino que es el Toro, va ganando metros interesantes Rocco, termina desahogando ahora con Joe Abrigo, cambió de lado y de perfil por el otro sector jugando con Dylan Clavi, balón para Sebastián Gallegos, al medio aparece haciendo una acción en escena, Abrigo, destapa la pelota, quería conectar, quería meter el pase con alegría, va corriendo al espacio, pedían falta los del Tino Tino, intenta Gallegos, ganando metros, se quiere meter al área, se viene Gallegos, el uno, Gallegos tiró, Gallegos se elevó, era buena la diagonal que metía el uruguayo, pero por sobre el travesaño, mandó el balón, llegó para Palestino, Javi.
1: Era buena la oportunidad del Tino Tino, la llegada por el sector izquierdo, se va cerrando ahí el jugador local y manda ese remate demasiado elevado por encima de la portería de Vicente Bermeo.
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0: 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El rechazo y el brinco y de cabeza de Branco Ampuero para devolver. A medias, porque se sigue insistiendo los tetracolores, ponía alegría, pegado a la banda, se quita el banderín del cobre, toca atrás con Abrigo, en el vértice de la zona de peligro, pasa Abrigo, pincha Cueva, sin falta, pedía infracción el 14 de los tetracolores, no pasó nada, pero la sigue teniendo el conjunto árabe, en los pies de Inser Roto, comenzará todo luego en su predio, en la zona de seguridad Baizana, ahora con el Zarora Pérez para la salida de Palestino.
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0: Estamos, Deportes en Agricultura, gracias a nuestra voz, parcialmente dura, buscando y por la banda el Zanahoria Pérez con Brian Carrasco, va a encontrar orientado, estapó, buscó y desahogó con Díaz, clave el espacio, Alegría, peligro, aprieta para estilo Alegría, el centro, Santa Agustín García Basso devolviendo de cabeza esa pelota, la va capturando Alegría, cerca al banderín del córner, toca atrás, la misma fórmula, la fórmula, buscando abrigo, pelota por el medio, intenta con Dylan Zúñiga, control y largo, recuperación del Palavecino, iba corriendo al sur del Rosalino Palavecino, que enfrió la pelota, signo Paristón, toca atrás con Fernando Zucchi, pinza el balón, acá está Fernando, lo marca un árabe, que es Ronnie Fernández, la termina recuperando y colaborando, Alegría la perdió, pedía falta Zucchi, ojito que tiene amarilla, viene la una tarjeta amarilla que ya nos vas a contar a Javi García, porque se la había el profesor, se la había Cristian Garay. ¿Será tiro libre para el Tino Tino?
3: Afuera, confirmo, ¿eh? Afuera.
0: Sí, perfecto, estuvo bien entonces Garay, el árbitro mundialista, tiene buenas chances para el Tino ahora, frontal, ahora algo en diagonal al portero.
3: Para el Simbi, Javi, para el Simbi.
0: Listo. La anotamos. La segunda amonestación en el partido, Javi, ¿no?
1: Sí, ya tenía amarilla el 8, Fernando Zucchi.
0: Será tiro libre para los árabes. Segundo tiempo en desarrollo, 7 ahora 8 del segundo tiempo. Está Abrigo y Brian Carrasco, se le acerca a Ronnie Fernández. Algo trama en esos tres del Tino Tino que buscan el empate. En este segundo tiempo ordena la barrera Vicente Bernedo. 9 casi de este segundo tiempo. Buena chance para los árabes, mientras atrás de Bernedo trabaja toda la banca de los tetracolores. Está Abrigo y Carrasco, se va Ronnie Fernández. Algo puede pasar acá, son 4 en la barrera, 4 en el murallón, Justo Gianni, Fernando Sampedri, y entre otros también se suma Johan Valencia, Carrasco y Abrigo, los protagonistas, o centro, o dispara el arco de Abrigo, atención hinchas, entra colores, ojito al corista, espera la orden, le va a dar Abrigo, tiró, y Bernedo que sacó el balón, casi se colaba, en el parante izquierdo del arquero Bernedo, lo tuvo Palestino, para el empate, ahora sale el Zanahoria Pérez que se la clava en la cancha, sale lateral para la Católica, va con el empujón de San Pedro, cuidado con Abrigo que se quería viva y que recibe tarjeta, Javi.
1: Sí, se gana la tarjeta amarilla en esa jugada porque estaba fuera del arco, Sebastián Pérez se quería apurar la Universidad Católica y tiene que actuar ahí el 14 de Palestino. Marcamos entonces la tarjeta amarilla para el 14, la primera en el Tino.
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0: La reclamaba al primer asistente Guillermo Farré, lo contrario al juez central, venía ahí en Alegría, ganando. Entró bien el jovencito de los árabes gallegos, aguanta de espalda, la marca no de la Católica, ni uno ni el otro, ni Fernando Zucchi, ni tampoco pudo recuperar esa pelota por ese lado de la cancha, el Simbi puede, queda expuesta defensa de la Católica, por eso tiene que bajar rápidamente Justo Gianni para cubrir la banda de Cuevas, el cambio de sector de lado de Munder, buscaba por la banda con Brian Carrasco, devolución de Justo Gianni, será lateral para el Tino Tino, en campo minado, palmas arriba, buscó por la derecha Brian Carrasco, varón para Antonio Siza, vuelve atrás con Enzo Rocco y las salidas del Tino Tino, acá está Enzo, gana metros, cruza la mitad de la cancha, este es Enzo Rocco, lo tomó de la camiseta Fernando Sampedri, le comete infracción el toro y será tiro libre para Palestino, la cinta de visión, se enojó Sampedri, Javi.
1: Sí, se molesta también la banca de la Universidad Católica, mucha molestia ahí de Daniel Garnero, es familiar con las tarjetas amarillas, no se vaya a ganar una también el técnico de la Católica.
0: Es verdad, buscará Gallego, buscó, tocó y se destapó por la banda, descolgándose Dylan Zúñiga a un costado de la zona de intriga, de suspenso, de thriller, pelota profunda, Ani de Castro, el empate, centro para Alegría. Se salvó la Católica, despejó problemas, evitó complicaciones y todo tipo de interrogantes. Agustín García Basso la mandó afuera, ya juegan los árabes desde el costado, ya sale el conjunto del Tino Tino, está dejando atrás a la Católica, está dominando este segundo tiempo en el partido, al menos en el papel, Pancho, Palestino.
4: Mucho más claro el dominio de Palestino en relación a lo que vimos en el primer tiempo, ha tenido las mejores opciones, me parece que la Católica casi no ha pasado.
0: zurda educada de Yuba Abrigo, del ex Coquimbo, del ex Audax italiano, del ex Unión Española, tras un tremendo centro de César Bunder desde la izquierda, que dejó el Javier Arancibia, el pase preciso para que remate de zurda Abrigo, para que la cuela abajo, pegado al parante derecho de Bornego, que nada pudo hacer y empata el encuentro. No estaba muerto Palestino, empata el compromiso, y qué final tendremos acá en la Cisterna. 2 para Palestino, 2 para la Católica. Celebra el hincha tetracolor en la Cisterna.
1: El centro desde el sector izquierdo y define de primera el 14, Yugo Abrigo, que anota su primer gol en la liga de primera.
4: No, justo estábamos hablando de eso, porque Rodrigo, el que estaba mucho mejor Palestino en este segundo tiempo, había sentado un dominio, la Católica casi no había pasado la mitad de cancha, había tenido las mejores opciones, y viene el gol de Abrigo, y bueno, 2-2, y esto está para cualquiera, queda mucho rato todavía, más de media hora.
0: Algo puede pasar, decíamos, y llegó Palestino y marcó los pies de Joe Abrigo. El 14, ya nos cuentas cómo queda Palestino, la Católica en la tabla. Se va porque viene Joe, se entusiasma el Tino. Tiene una pelota filtrada que no prolifera. Para ir en alegría, el que sí termina controlándose al Simi Cueva, Javi.
1: Cristian Cuevas llegó a las 10 tarjetas amarillas. Se pierde entonces el siguiente partido de la Universidad Católica en la Liga de Primera, que ya va a ser en octubre contra el Audax Italiano.
0: Es verdad, porque antes también tiene Copa Chile. Ya nos contarás de aquello, porque juega con la Calera. Acá está el Simi Cuevas, pelota para Agustín García Basso. El zurdazo largo y derecho, el cambio de perfil de ala con Sebastián Arancibia. O él lo atrás con Blanco Ampuero, las salidas cruzadas. ¿Cómo se lo tomó Daniel Garnero? ¿Lo celebró Guillermo Farrell, gol de Abrigo, Javi?
1: Lo que hace es que inmediatamente va a mandar a la cancha Agustín Farías y Alfred Canales, ya los mandó a sacarse ahí el peto. Van a entrar esos dos jugadores de la Católica.
3: Rodrigo,
0: se va.
3: Con este resultado la Católica está segunda aún con 40 unidades, tercero está la U con 39, y atención, Palestino asalta la cuarta posición con 37, dejando quinto al Everton, que tiene 36.
0: El mejor Palestino en este segundo tiempo, alegría, el centro, Cuevas, que terminó justito al límite pinchando ese balón. El complemento ahora de Fernando Zucchi, pelota atrás para Agustín García Basso, y lo van a buscar al Simi, que está amonestado, que está con tarjeta amarilla. Cuando cae ahora un jugador de la Católica, reclaman infracción y cobró la falta, o no, Javi, ¿qué pasó en la cancha?
1: Cayó ahí Fernando San Pedro y después lo bajó el número 3, Enzo Rocco. Va a ser jugada a favor de la Católica.
0: Tenemos partido en este segundo tiempo y lo vives todo por Deportes en Agricultura, este primer cuarto de hora de la segunda parte, que ya se cumple pronto. Este compromiso contra Dylan Glavi, el pase largo y forzado de Sebastián Gallegos, pinchó Glavi, pero se la arriesgó un rival, que Fernando Zucchi, tocó con San Pedro, se barra Antonio Sisa, la banda afuera, campo de nadie, será lateral para los cruzados, en campo minado y por la izquierda un poco más adelante de la mitad de la cancha, Samuel.
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0: Sí, pues acá está el Simi Cueva para jugar con las manos. Buscará el zurdo al Simi Cueva, no encuentra compañero, no tiene colega, no tiene compañero. Se va a acercar Diego Corral, prefiere aguantar justo a Gianni, que terminaba cayéndose, se la barre el igual Gianni, le da. Fuerísima, le dio muy lejos, casi la banda fuera del estadio, muy ancho, más cerca del banderín del córner, para que usted se haga una idea. Jugará el Saluda Pérez, no pudo proliferar la carga de la Católica, jugará Pérez para Palestino.
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0: Vienen pronto dos cambios en la Católica, lo que nos anticipaba la Javi García, finalmente será el Pesadilla Gómez, no Canales, y también Farías, un ex palestino que conoce estos pastos, que conoce esta cancha, será lateral, pero antes, ¿se vienen o no se vienen las modificaciones, Javi?
1: Se vienen las modificaciones, ingresa con las 5 Agustín Farías, deja la cancha que tenía tarjeta amarilla el número 8 Fernando Zucchi, como marcabas tú, va a ingresar el número 22 Martín Gómez, y va a dejar la cancha el número 25 Diego Corral. Los cambios en la Católica.
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3: Rodrigo,
0: se va.
3: Saludamos a Cristian Alex, dice, aguante la Cato. Lo mismo Ignacio Castro dice, vamos Católica. Y claro, alguien preguntaba ahí por qué iban a entrar Farías y Canales, dos volantes de contención, pero en realidad entró uno que es el Pesadilla Gómez, Pancho Zaire.
4: Sí, pero la entrada de los volantes, porque la Católica perdió la pelota. pelota.
5: Sí.
4: Y un coladero y al medio, entonces intenta, antes de pensar en atacar, controlar el balón nuevamente.
3: Claro, pero finalmente mete un 6 y un extremo, ¿no?
4: Sí.
0: Y viene Palestino, pero no pudo salir con Dylan Zúñiga, recuperó, tocó Matías para Vecino con Valencia. Buena pisada de balón de Johan. Para Vecino, filtra el pase para Arancibar, el área, centro al medio. Carrasco que rompe en el fondo, sale jugando limpiamente Brian. Carrasco para Abrigo, le quería interceptar Valencia, pero fue a media porque la vuelve a encontrar Joe. Acá está Abrigo, de buen segundo tiempo. Este es Joe, se enreda Abrigo, pide falta, nada pasa. Ahora sí, con la infracción, Cristian Garay, dio en el piso el volante de Palestino.
1: Sigue el número 14, Joe Abrigo, finalmente cobró esa jugada a favor de Palestino y se lamentan los jugadores de la Universidad Católica. Se acercaba a la UC por el sector derecho.
0: Hablando de los 7, comentaron lo que venía para la Católica. ¿Juega Copa Chile cuándo, Javi?
1: Juega los octavos de la Copa Chile, la ida es el 23 de septiembre como visita contra la Calera y la vuelta va a ser el 26 también contra la Calera.
0: Ahí está el fixture, el programa de lo que viene para el conjunto cruzado. Para esto recordemos que quedó eliminado en la fase de grupo. Viene Fernández, Ronnie, se ve talando, Benzer Fernández, lo marca Andrés de la Católica, Fernández, pelota atrás, intentaba el disparo de derecha, Hugo Abrigo, lo interceptaron, le cortaron y con todo en el fondo y las salidas del pesadillo Gómez, y va a la Católica, el cambio de medida de lado, destapado para limpiar la cancha con Justo Gianni, remete Justo, entra a devorar el Cite, en los rojos viene Gianni, la devorar de Gianni, endiablada, endemoniada, toca en corto, ras de pasto con Matías Palavecino, frontal el portero, Gianni tocó, murió por la banda derecha con Arancía, metió el centro para el Toro, cabezazo, menos eso intentaba como que reclamaba penal el Toro, nada pasó, marcó Garay, solo fútbol para los árabes, desde el costado cuando se le quedan reclamando los cruzados al juez del compromiso, Javi.
1: Sí, pero no le compra al árbitro del partido a Fernando Sampedri, venía al centro por el sector derecho de Sebastián Arancibia y ahí cerca del punto penal se caía el Toro Sampedri y pedía penal, no lo compra ahí el árbitro.
0: ¿Era o no era, Pancho? Sé usted que tiene la posibilidad de ver la reiteración.
4: Para mí nada.
3: Estamos a la espera de él.
4: Pero no hemos visto la reiteración, pero sí a la rápida, a ver.
3: Nada. Oye, pero estamos todavía en septiembre. ¿Cuándo se abre la temporada de piscina, Francisco José? Falta todavía, ¿no?
4: Falta, noviembre.
3: No, pero nada, Rodrigo, ¿eh? Así que puede narrar tranquilo.
0: Está bien, Garay, entonces, el no cobrar el penal. Acá está Abrigo, buscaba con Ian Alegría, recuperación de Justo Gianni, Abrigo que recuperó, Carrasco que apareció, que descargó, buscó por fuera con Alegría, en el vértice derecho del área, mete el fino, va pisando el balón Ian, que entró motivado, entró inspirado, Alegría encaró, buscó, quería meter la diagonal, pidió la mano de Johan Valencia, ahí la va a cobrar el árbitro del partido. ¡Ocasión de peligro para el Tino Tino! Es un peligro cada vez que ataca Palestino. Ahora lo sufre la Católica en el fondo, Javi.
1: Lo sufre la Católica con esta pelota peligrosa para el Tino a un costado del área, uno o dos metros que va a tener la oportunidad el equipo local.
0: Y buena chance tendrá porque irán los mismos protagonistas. Irá Brian Carrasco y Joe Abrigo. Segundo tiempo en Dix Arroyo. Fecha 23 de esta liga de primera 2026. Estamos en directo con la 92.1 Deportes en Agricultura y también a través de nuestro YouTube Agricultura TV en diagonal al Portillo Bernido. Ahí está Joe Abrigo y también Brian Carrasco. Son dos en la barrera. Es la orden, es la indicación del bicho Bernido. Si algo trama Palestino con esta, por ahora 2-2 en la cisterna. Carrasco el centro que dará el peso a Diego Messi. Será tiro de esquina para Palestino, Javi.
1: El cuarto tiro de esquina para el Tino. Y va el número 14, Joe Abrigo. Se queda ahí.
0: Y atención, hinchas árabes. Irá Joe Abrigo para meter el centro desde la banda derecha. Ya se multiplica el área. Algo puede pasar acá desde la cabecera sur del estadio municipal de la cisterna. Irá Abrigo. Centro cerrado. Y se salvó la Católica. Era el 3-2 en desequilibrio. Alcanzó a ver un salvador en la franja para mandar otra vez ese balón al córner, Javi.
1: Sí, la pelota peligrosísima de Joe Abrigo al área. La saca un jugador de la Universidad Católica. Quinto córner para el Tino Tino y de nuevo el 14.
0: Le ha costado los balones detenidos a la Católica. Centro cerrado y prácticamente de la línea. Termina devolviendo el Toro Fernández. Mariano San Pérez para el nuevo córner. ¿Va a ser el mismo protagonista, Javi?
1: El mismo, el 14, después de ese córner, buscó el primer palo, la sacó San Pedri. Sexto córner para el Tino.
0: Quería el Olímpico, fue ambicioso Joe. Abrigo, se arman las parejas en el área. También los problemas, los típicos, los de costumbre. Se enojó Garay nomás, marca el juez mundialista. Irá Joe Abrigo a meter el centro. Pelota al segundo palo, era el primero. Saltó Johan Valencia, la pelota queda volando en el área. Mete en un frentazo, al área, cabezazo. Johan Valencia, que termina reventando ese balón para evitar y para respirar el fondo de la Católica. La hace rebotar Carrasco ahora en el pesadillo Gómez. Y se la para lateral para el Tino. Tino no reacciona a la Católica, Pancho.
4: No.
0: Le dolió el empate.
4: Y lo dijiste tú, lo del juego aéreo. Le hizo un gol de cabeza a Coquimbo, dos goles de cabeza a Ñublense, tres de cabeza porque uno fue anulado, O'Higgins la otra vez, y ahora uno de cabeza a Palestino. Hay un problema ahí, claramente.
0: Claro, no lo pasa bien mediante ese recurso que quiere aprovechar, que quiere seguir aprovechando Palestino, que ahora va a jugar desde el costado y con las manos ahí con Brian Carrasco por la banda derecha. Tenemos 22 segundos tiempo. Por ahora, marcador empatado, emparejado. Irá Brian Carrasco, el Velociraptor, balón aéreo al área. Le vino rechazando en el fondo Agustín García Basso. Viene el Toro Fernando Semperi, busca la Católica, la contra y agárrate, agárrate. Que viene la franca, va corriendo toda velocidad, toda máquina. Matías para Vecino, baja rápidamente todo Palestino, va encarando Matías, dejará el camino de Zúñiga, se mete al área Matías, mete al túnel, al menos esa fue la intención, pero no resultó. Se vino despejando Dylan Clavi. Será córner ahora para la Católica, Javi.
1: El 5 de Palestino sacó esa pelota cuando se apresuraba ahí el número 10 de la Católica, Matías Palavecino, peligrosamente logra este córner, que es el tercero para los cruzados.
0: Y para darle un respiro a la Católica tras las arremetidas constantes de los árabes, irá Matías Palavecino desde el arco norte, defendido por el zanahoria Sebastián Pérez. Atención, ojito, 5 de Palavecino. Vecino al área, Ronnie Fernández, que rechaza en el fondo. Viene recibiendo un cariñito, pero todo legal, marca Garay. La pelota se fue de la cancha. Hay un jugador cruzado y también un jugador árabe en el piso. Uno San Pedri en la Católica, Javi.
1: Son los 2-9, me parece.
0: Es así, los 2-9.
1: San Pedri y Fernández.
0: Ahí está, los 2-9 en el piso. Se detiene el partido. Acá en la cisterna, Samuel.
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3: Choque. Gracias, ¿sí? Choque de tibias, Rorro.
0: Duele, ¿no?
3: Sí. A ver. Choque de tibias.
0: Lateral para la Católica, ya de pie ambos. Será lateral para los cruzados, a un costado del área, cuando dialoga constantemente Garnero con el cuarto juez. No está conforme con el arbitraje.
1: Va a revisar.
0: ¿Lo va a revisar? Javi, ¿vamos al VAR?
1: Vamos al VAR.
0: Vamos al VAR entonces para revisar la jugada. Vamos a ver qué dirime el juez del partido. ¿Ustedes vieron la repetición de todo?
3: Es que en rigor, como te decía, claro, chocan ambas tibias de los jugadores y no estaba la pelota, pero no sé. Para mí era una acción de fútbol, Pancho, no.
4: Para mí también, pero en cámara lenta, con esto del VAR, todo se transforma en cualquier cosa.
0: A ver, vamos a escuchar al árbitro Garay. Esperando.
5: Después de la revisión, el juez número 9 busca el pie al delantero. Decisión final, tiro penal.
0: Y es penal para la Católica.
4: Penales de VAR.
0: Señores.
4: Penales de VAR y cámara lenta.
3: Yo sé que usted es el que comenta, Francisco, pero para mí esto desnaturaliza completamente.
4: Pero
3: el juego,
4: hace rato, ¿no? Que es así, pues.
0: Señoras y señores, hay penal para la Católica. Mire lo que pasó ahora, mire lo que puede pasar cuando Palestino era mucho más en este segundo tiempo. Le cae este penal del cielo a los cruzados y me imagino quién irá a pegarle, Javi.
1: El número 9, Fernando Sampedri, apenas hizo el gesto de revisión del VAR, tomó la pelota al 9.
0: Para marcar o no su gol 25 en el torneo. Vamos a ver qué pasa acá porque siguen los reclamos. Se le acercaba el zanahoria Pérez al cuarto juez y también al primer asistente. Javi no está conforme con el cobre, cómo no, por esta última incidencia de Ronnie Fernández con el Toro.
1: Sí, los jugadores de Palestino rodean ahí al árbitro Cristian Garay, pero también el técnico de Palestino, Guillermo Farré, conversa ahí con el cuarto árbitro. Claramente no están contentos con esta decisión, que podría ser el 3-2 de la Católica.
3: Rodrigo.
0: Seba.
3: Últimos 5 penales de San Pedro y los 5 terminaron en grito de gol.
0: Y ahora quiere el sexto convertirlo San Pedro y cara a cara va con el zanahoria Pérez desde la cabecera norte. irá Fernando Sampedri, todavía no se retiran desde el punto penal Dylan Glavi y Ronnie Fernández, ahora sí terminan abandonando el área. Irá Fernando Sampedri, es al diálogo también de toda la banca de la Católica con Johan Valencia, recibiendo alguna instrucción el cafetalero el colombiano. Irá Fernando Sampedri, la instrucción del juez Cristian Garay para que no se adelante Sebastián Pérez, así no se repite el penal, claro. Irá Fernando Sampedri, frente a frente, face to face con el golero Pérez, que en el tercero la Católica lo quiere evitar todo el hincha, cruzado, apostado en el arco norte detrás, sí, con el Zanahoria Pérez, ahí está todo el grueso de la fanaticada cruzada. Se dilata la acción, espera la orden Sampedri del árbitro Cristian Garay. Tenemos 27 del segundo tiempo, atento hincha cruzado, ojito corista, apunta, dispara, tiró. Rasante, y es el 3-2 la Católica, que vuelve a ponerse en ventaja, la Católica que le saca y qué distancia para Palestino y 3 puntos a la U, la Católica por ahora con el Chile 2, Sampedri que no falla, Sampedri intratable, Sampedri que no perdona, Sampedri y el 3-2 para la franja.
1: Sampedri que no falla en estas instancias, pierna derecha, buscó el palo izquierdo de la portería de Sebastián Pérez, su gol número 25 de la Liga de Primera. Estamos viendo la mejor temporada en el fútbol chileno del Toro Sampedri.
4: Impecable, poco vuelo, 2-3 pasos, borde externo, casi, o sea, lo adivinó el Zanahoria y casi lo tapa, pero muy tranquilo Sampedri, masterclass.
3: Lo decía la Javi estadísticamente, fecha 23, 25 goles para Sampedri.
0: Tremendo lo del Toro Sampedri. Fernando, las dos que tocó, las dos en gol. Bueno, una de penal, claro, pero fue gol igual. Hay que convertir los penales. Se vienen cambios en Palestino. ¿Quiénes se preparan en el equipo de Farré, Javi?
1: Uno de ellos es el número 15, Francisco Montes. Y el otro me parece que es el 20, Gonzalo Tapia.
0: Que vendrán en cualquier instante en el Tino Tino. Pero después de esto, porque va a salir la Católica con Agustín García Basso. Acá está el portero Vicente Barnedo. Ya nos cuentas también, Síbalo, cómo queda la Católica. Cuidado, salió mal Bernedo. Mira el disparo de Munder. Saca Branco. Pero uy, que le dio mal Munder. Qué mal salió Bernedo. Viene Munder, el centro, el Tibarraya. Termina rechazando Aranzí. Será lateral para el Tino Tino Palestino. Se viene Tapia. Se viene Monte, Javi.
1: Sí, deja la cancha el número 18, Sebastián Gallegos, perdón, ingresa con el número 20, Gonzalo Tapia. Sale con la número 9, Ronnie Fernández, e ingresa con la número 15, Francisco Montes.
0: Ahí están las modificaciones. Tapia que viene de marcar el gol y la agonía. El triunfo último frente a la Universidad de Concepción en el final. Será lateral para Palestino, lo gana la Católica, 3-2 sobre los árabes. Acá está Dylan Zúñiga en esta ya pronto parte final del encuentro. Saldrá Antonio Siza en el kilómetro 0 de la cancha, bombazo largo de Siza, el Tuño que no sirve, termina rechazando en el fondo el Pesadilla Gómez, tocaba con Matías Palavecino otra vez, ahí el Pesadilla Gómez que se la regaló un rival que es Enzo Rocco, y ya sale los árabes en su terreno. Samuel,
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0: Ciento de Carrasco, devolución de Branco Ampuiro, el complemento ahora de Agustín Farías, que poco ha tocado, no entró bien en el partido y ahora la ha perdido porque gana Gonzalo. Acá está Abrigo, tres cuartos de cancha, Carrasco, pégale, le dio arriba del travesaño, Brian Carrasco, le voló el disparo de derecha, llega el Tino Tino, llegó Carrasco, llegó el sitio de los tetracolores, Javi.
1: Llegó Carrasco por el sector derecho, se cerraba justo encima el número 20, Johan Valencia, termina rematando muy por arriba del arco de Vicente Bernedo, el número 7, el capitán del Tino Carrasco.
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3: Sandoval.
0: Se va.
3: Con este resultado, Colo Colo.
0: Porque venía justo Gianni, parece. Sigue nomás.
3: Con este resultado, primero Colo Colo con 53. Segunda está la Católica con 42. Tercera la U, 39. Cuarto, el Ever Forever. Everton con 36. Quinto, Palestino también con 36. Sexto, cerrando las posiciones de Copas Conmebol, Limache con 33.
0: Le mete presión por ahora con este resultado la Católica a la U, que juega mañana ante Kenia. ¿A qué hora se va?
3: Mañana a las 3 de la tarde visita a La Serena. De todas maneras, la diferencia de gol, por ejemplo, si llegara a ganar la U, la Católica tiene más 17, la U más 13. Esa es la diferencia.
0: Recordemos que la Católica es uno de los equipos más goleadores del torneo. Busca Católica, se mete Farías en el área. No pudo darle con pierna derecha. Recuperó Francisco el Pancho Montes. Escape para Abrigo. Ah, Abrigo va encarando el distinto, el diferente. Abrigo metió un bombazo largo. A ver si llega Munder. Última raya rápida. Munder tampoco tanto. El chileno cubano. La saque de arco para la Católica, Javi.
1: Se prepara para ingresar en la Católica Jimmy Martínez.
3: Rodrigo.
0: Sí.
3: Es el equipo más goleador del torneo, con 50 goles a favor, más incluso que Colo Colo, que tiene 47.
0: Claro, con estos tres goles supera al Cacique, que también juega mañana, y frente a Deportes Concepción en el Estadio Monumental. 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Estamos en toda jornada dominical de mucho fútbol a través del dial y de todas nuestras plataformas digitales. Va a salir Sarabia Pérez, pelota para Enzo Rocco, 32, segundo tiempo. Acá está Enzo Rocco, Enzo Rancho, lo va a presionar Fernando Sampir, lo gana la Católica 3-2 sobre los árabes. En cualquier minuto ingresa Jimmy Martínez para el conjunto cruzado. Abrigo, de lo mejor en Palestino, pelota para Gonzalo, se viene Tapia, Alex Recoleta, Alex Barnechea, buscó por fuera, tocó con Montes, peligro, acá está Munder, Dinger Montes, que le pega bonito Montes, busca por fuera, toca con Munder, mete al centro cerrado, termina interceptando en el fondo, rechazando por ese costado de la cancha, Agustín Faría, la vuelve a tener un árabe que es Dylan Glave, y la salida por el otro lado era con Antonio Sosa prácticamente, excepto en Zorroco, todo el resto ataca en Palestino, viene Brian Carrasco, entre cuarto de cancha en el mediano del terreno, pelota para Alegría, centro, segundo palo, y quería llegar Remonda, algo le reclama al árbitro, Cristian Garay, un posible penal, que va en el piso, en el conjunto del Tino Tino, es el ex Católica, César Mundo cuando se viene el cambio, la OCE, Javi.
1: Deja la cancha el número 10, Matías Palavecino, ingresa con la 14, Jimmy Martínez.
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0: Fútbol detenido. Se muestra la repetición de la jugada, Pancho Seba.
3: Tira nada.
0: Nada.
3: No lo toca. Abajo puede haber algo, pero nada. Aunque, visto lo visto, cualquier cosa puede pasar.
0: Sí. En por de la Católica, es Arancía, ¿no?
1: Arancía, sí.
0: Bien complicado lo de Arancía, porque arrastraron varias lesiones, ¿eh? En la Católica, cuando le siguen reclamando los del Tino Tino al árbitro Garay. Partido detenido, Javi, cuéntanos todo en la cancha.
1: Se pone la camiseta de inmediato el número 28, Bernardo Cerezo, para ingresar por el número 6, Sebastián Arancía, que quedó muy complicado después de esa llegada de Palestino. Un choque ahí con un jugador del local, queda complicado y ya lo van a atender el cuerpo médico de la Católica, va a salir.
0: Y cuidado que todos los cruzados se enfrascan en un diálogo bien áspero con la banca de Palestino. Está muy caliente el partido en esta recta final del encuentro, en este partido por ahora detenido con triunfo para los cruzados.
3: Ahí tienes uno que termina contrato, Cerezo.
0: Y eso no debiese continuar, me parece que no, ¿no?
3: Uno que renovó, Javi, es Gianni, ¿no?
1: Por 3 años, me comentó usted mismo.
0: Ah, la fuente Sebastián Farías. ¿Quién es más, Seba?
3: Bueno, Palavecino. Yo te digo los que sé que siguen, que son ya. San Pedri, Johan Valencia, Gianni en este caso, Zucchi.
0: Ampuero, ¿no?
3: Branco, sí, Branco Ampuero tiene contrato, lo mismo García Basso, que viene hasta el próximo año, porque firmó ahora mitad. mitad de semestre. Juan Ignacio Díaz también, esos son los que tienen. Todos los demás tienen que ser revisados, incluido el caso de Keno Mena y Gary Medel.
0: Es verdad, Daniel Garnero también termina contrato.
3: Sí, no han habido conversaciones. Y se supone, o ese es el plazo que se había autoimpuesto la dirigencia, la gerencia de Cruzado, era tener antes de mitad de mes de septiembre el nombre del nuevo director deportivo. Así que en una de esas antes del 18, y si no, Pancho, a la chilena, ¿no? Lo dejamos para después del 18.
7: 18, chico.
0: Sí. Se vienen los cambios en la Católica, Javi.
1: Ahora sí, deja la cancha Matías Palavecino con la 10, ingresa con la 14 Jimmy Martínez. Sale también lesionado el número 6 Sebastián Arancibia, ingresa el 28 Bernardo Cerezo en la Católica.
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0: Mejor en el primer tiempo Palavecino, bajó un poquito. En la segunda mitad del 10 de los cruzados, será lateral para la franja con estas dos modificaciones que recién realizó el técnico Daniel Garnero. Será lateral para la franja, para los cruzados. Acá está Bernardo Cerezo, el otro en el área para el toro. Quería Martínez, el rechazo primero en la retaguardia árabe de Brian Carrasco. Viene el disparo, saca Rocco de cabeza y será tiro de esquina para la Católica, Javi.
1: El cuarto tiro de esquina para los cruzados. Esa pelota que fue al área la sacó un jugador del Tino. Oportunidad para la Universidad Católica. Y va el recién ingresado Jimmy Martínez a esa pelota.
0: Y va Jimmy, el oriundo del Laja. Acá está el 14, el ex Guachipato, Jimmy Martínez desde la derecha. Arco defendido por Sebastián El Zanahoria Pérez. Sube San Pedro y sube Farías. Justo Gianni. Más atrás el Pesadilla Gómez. Más atrás aún el Simicuevas. Vendrá el centro de Jimmy. Atención, ojito con esta cinta al punto penal. Cabezazo en el fondo, sacó, brincó y despejó el saludo, pero antes falta en ataque en contra de Abrigo. Será tiro libre para los árabes ya en esta parte final del encuentro. 37 segundo tiempo en el cronómetro digital de la 9-2-1, Samuel.
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0: Pelota para Gonzalo Tapia, primero el brinco en el fondo de Branco Ampuero. Va corriendo por la banda Martínez. Esto es Jimmy en el medio de la cancha. Filtra el pase para el toro Rocco, que tocó con el pecho con el Zanahoria Pérez. Y ya sí quedó con el balón. Y embolsó la pelota el arquero, el viñamarino Zanahoria Pérez.
1: Rodrigol.
0: Javi.
1: Al frente tuyo, por lo menos salió caminando el número 6, Sebastián Arancibia. Parece no tan grave dentro de todo la lesión.
0: Para suerte de los cruzados, veremos el diagnóstico a mitad de semana. Al centro para el toro. Intentaba el pase preciso del Pesadilla Gómez. Lo alcanzó a interceptar ahí el Toño Antonio Seiza. Viene Gonzalo Tapia. Lata para Munder en campo propio. Termina rechazando esa pelota. La pelota queda bollando arriba Valencia. Antes se fue el balón. Y jugará Palestino en su terreno. Se nos va pronto el partido. Gana la Católica 3-2 al cuadro baisano.
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0: 3-2, la Católica sobre el Tino Tino. Le dolió el gol de San Pedro a Palestino, que venía con todo, Pancho.
8: Totalmente.
0: De la victoria.
8: Le quitó el envión porque lo había empatado rápidamente en el segundo tiempo. Era mejor, era superior y le dolió mucho. No solamente por la desventaja, sino por cómo se da una jugada aislada, un penal de VAR. No ha podido recuperarse y ahora la UCE está en modo trinchera, asegurar estos tres puntos.
0: Que son vitales, importantísimos de momento para el conjunto cruzado, que está sacándole 6 puntos de distancia al Tino Tino. Se le empieza a escapar el Chile 2 al cuadro árabe, pero el partido todavía no está terminado. Tenemos 39 segundos tiempo, saldrá el cuadro tetra con los pies de Joe Abrigo. Pelota para Dylan Clave en campo, dominado todo para Tino. Ataca, crea el empate el equipo de Guillermo Farrell. Rechazo en el fondo, el Simi Cuevas. Acá está Cuevas, junto a Gianni, otra para Cuevas. Va picando el espacio Gianni, se fue el balón antes de la cancha. Era lateral para los tetracolores. Va tocando Antonio César, se va apurando con el Francisco Montes, buscando atrás con Dylan Glavi y la salud de los árabes. Vamos Palestino, gritan desde la banca de los paisanos. Este es Antonio César, balón para Dylan Glavi. La hace rotar, la circula, la traslada de lado a lado, con un zorroco, abrió por fuera con Dylan Zúñiga. Ahora prefiere con Munder. Este es César, remonta al chileno cubano, busca atrás con Enzo Rocco. Minutos finales de partido, la Católica que lo está ganando 3-2 a Palestino. Balón para Dylan Glavi, se va encarabando en la mitad de la cancha, abre por fuera, por la derecha con Antonio César, rifa lava junto a Gianni. El otro de Dylan Glavi, tocó un corto, ahora es largo con Joe diagonal de Abrigo, lo intercepta la media, va apoyándose. Ahora en Gonzalo Tapia, toca con Montes, busca la pared Montes, Montes, Montes, tres cuartos de cancha, la marca de Montes, la pierde Montes, Gara Martínez, y va la Católica, busca la contra y quiere aprovechar estos espacios. La Católica va corriendo al toro, lo toma Razan Pedro y pide la falta, se revuelca en el piso el toro Javi.
1: El goleador, el toro San Pedri, pero no cobra nada el árbitro Cristian Garay, ya se juega.
0: No pasó nada, acá está Brian Carrasco, el 7 de los tricolores, Dylan Clavi, queda en el piso todavía Fernando San Pedri. Ahí cerquita de Zanahoria Pérez, pero sigue atacando Palestino. Va a tener que salir San Pedri, recordemos con la nueva reglamentación, si esto sigue así, cuando hubo falta de Martínez y tarjeta, Javi.
1: Tarjeta para el número 14 de la Universidad Católica por una falta sobre el número 14 de Palestino.
0: Se mostró la repetición con lo que pasó después de lo del toro, Seba Pancho.
8: Nada aún.
0: Ya, sigue San Pedro en el piso, tendido con mucho dolor Fernando San Pedro, cuando arrancaba solo prácticamente ahí con la marca de un árabe. Lo va a ver el árbitro Garay. Lo trata de levantar el Zanahoria Pérez, Javi.
1: Sí, ya lo revisó el árbitro Cristian Garay. Sebastián Pérez hace el símbolo del cambio a la banca de la Universidad Católica.
3: En la revisión, Rodrigo, mano izquierda del jugador de Palestino, hombro derecho de San Pedro y lo baja, pero también una acción de fútbol.
0: Bueno,
8: tápenlo con Diario, ahorita ante la tribuna.
0: Se escuchó clarito, ¿no? Bueno, será tiro libre para Palestino. San Pedro todavía tendido en la cancha. Tendrá buena chance el equipo árabe. Que ha servido bien estos balones detenidos. Que ha complicado la Católica. Veremos si ahora le resulta aquello. Le reclama también el ayudante Andrés Sanca. Al cuarto juez, cuando se va a venir. O no, en cambio la Católica ya veremos pronto. ¿Qué pasa en la cancha? ¿Se viene o no se viene el tiro libre?
1: Se viene, pero recién acaban de autorizar el ingreso al cuerpo médico de la Católica para revisar a Fernando San Pedro. No hay tiro libre todavía, van a revisar al toro.
0: Bueno, tendrá que salir del terreno y esperar un minuto fuera del campo Fernando San Pedro. Mientras esperamos el cobro, este tiro libre de Palestino hasta Abrigo. Y también Brian Carrasco. Dialoga Garnero también con el cuarto juez. Le reclaman al cuarto árbitro del partido. Una falta que no hubo, nos preguntaba Seba y Pancho. Javi.
1: Todo el cuerpo técnico de la Católica le va a alegar ahí al cuarto árbitro. No hace mucho caso ahí el árbitro principal, Cristian Garay. Vamos a ver qué pasa con el toro San Pedro, porque lo siguen revisando. Está claro, sí. Sí, van a hacer el cambio.
0: Se va a ir el cambio, se va a ir el toro Fernando San Pedro. Sería bueno saber qué le pasó al toro. Porque falta no hubo. Pero quizás pisó mal.
3: Lo que se toma es el sóleo, el gemelo de la pierna derecha. Eso es lo que se toma.
0: Quizás le tiró, ¿no?
3: Puede ser, pero producto del jalón no creo. No.
0: No, pero no se puede poner de pie a Pedri. Veremos, se había venido un cambio en la Católica, nos marcaba Javi.
1: Cambio en la Católica va a entrar,
8: como un pisotón.
1: Nicolás Lulier por Fernando San Pedro.
8: Perdona, Dani.
1: Palestino se prepara el número 13, Albert Gómez.
8: Dani, Pancho. Es como un pisotón abajo. Aquí me dice Felipe.
0: Bueno, ingresa el carro de asistencia médica para llevarse a Fernando San Pedro. Apúrese, le dice Cristian Garay. Partido detenido, 44, se enfrían en cuento y esto claramente le favorece a la Católica, ¿no?
8: Y eso busca San Pedro también, sí, claramente.
0: Sí, los reclamos. Fútbol en pausa.
1: Del cuerpo técnico de la Universidad Católica, porque había sido el mismo Sebastián Pérez el que indicó que era necesario el cambio y el árbitro no daba el permiso para que ingresara al cuerpo médico para revisar a San Pedro. Y seguimos esperando que ingresen los jugadores, uno en la Católica y uno en Palestino.
0: Que ingresará Luis Liera por San Pedro. Quizás pensaba lo de Amaro Pérez, si era puesto por puesto, pero bueno. Y también se va a venir una modificación en Palestino, Javi.
1: El número 13, Albert Gómez, va a ingresar en Palestino y en la Católica el 39, como lo marcaba Nicolás Lulier.
0: Ahí se realiza el cambio, Javi.
1: Primero, 8 minutos.
0: Ah, ya, perfecto. 8 más. Tendrá varios.
1: Desorden, Rodríguez.
0: Sí. muchos reclamos a César Ronnie Fernández. 8 minutos más, tiempo cumplido, ya llegamos a los 90, centro al área, reanudó Palestino. Despeje en el fondo de los cruzados, acorriendo a Jimmy Martínez, esperan las modificaciones, los cruzados y árabes, aguanta Abrigo, lo marca Martínez, falta, lo tomó arriba, el empujón de Abrigo, se apura Joe, nada pasó, ojito decía el cuarto juez con Martínez, recuperación del Pesadilla Gómez, se resbalaba Carrasco, y mira la Católica, va escapándose Martínez por la banda, atención que va la franca, Martínez lo marca Dylan Zúñiga, agarra al distro Zúñiga, curó bien el balón, con mucho oficio, sacará el fondo al Zanahoria Pérez, saldrá Palestino jugando los descuentos, acá en la cisterna lo gana todavía la Católica, 3-2 a los árabes.
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0: Zipo, últimos instantes de este partido, de este compromiso, va escapándose por la banda César Mundi, y algo trama el Tino, Tino rebalaba a Valencia, disparó por sobre el travesaño, fue muy elevado de Monte, sacará el portero Bernedo, y ahora sí se vienen los cambios, Javi.
1: Ahora sí se vienen los cambios, en Palestino deja la cancha el número 4, Antonio César, ingresa el número 13, Albert Gómez, y lo marcábamos después la cancha en la Católica, lesionado el número 9, Fernando Sampedri, ingresa el 39, Nicolás Mullier.
0: ¿Qué viene para la Católica? ¿Qué viene para Palestino? Aprovechando este saque de arco de los cruzados, Javi.
1: Católica tiene los octavos de final de la Copa Chile, como lo mencionábamos, contra Unión La Calera, la ida el 23 de septiembre y la vuelta el 26. En cuanto a Palestino, no compite en los octavos de final de la Copa Chile, vuelve a la competencia el fin de semana del 9 de octubre para enfrentar a Deportes Limache, y en esa que será la fecha 24 del torneo, la Universidad Católica va a enfrentar al Audax Italiano.
0: No, receso importante, Palestino, mucho tiempo sin jugar, acá está Enzo Rocco, ahí está el fixture, el panorama de estos dos elencos para este encuentro que ya culmina jugando los descuentos en la cisterna, en el reducto de los paisanos, saldrá la Católica por la banda Cerezo, va corriendo y picando el espacio, Martínez, pasa Jimmy Martínez, corre Martínez, aprieta la franja, pelota para el Pesadilla Gómez, frontera al portero, Zanahoria fuera del área, busca el pase ahora con Justo Gianni, que quedó como 9 tras la salida de Sampedri, abre por la derecha con Martínez, pelota atrás para Justín Farías, Farías le va a dar, tiró, se atrevió nomás Farías, casi la Católica del cuarto, se estiraba tibiamente la Zanahoria, buena opción de los cruzados, buen recurso, este disparo de lejos de Farías, Javi.
1: Sí, sorprendió a todos el número 5 de la Católica, un remate potente desde el sector derecho de la cancha, y si entraba era un golazo, pero se fue ancha ahí en la portería de Sebastián Pérez.
0: Tenemos 48 de este segundo tiempo, 3 de los 8 que dieron la adición, que ya se cumplen, pelota para Albert Gómez, el despeje de Agustín García Basso, se va devolviendo el arquero Pérez, saldrá para el estilo, minutos finales acá en la cisterna, la Católica por ahora quedando con 3 puntos importantísimos en su lucha por el Chile 2, se le comienza a dejar el programa, esa opción a Palestino, se aleja del Chile 2, el conjunto tetracolor viene a Abrigo, intentaba alegría, el despeje, pincha media Agustín García Basso, recuperación de Montes, y la vuelve a tener Palestino, corriendo y pegado a la banda, viene Montes, acá está el 15, los tetracolores lo empuja, lo molesta, Nicolás Luilir, el ex Deportes Concepción, el canterano, toca atrás, lo obligó a eso a Montes, a buscar con el Zanahoria Pérez, y la salida con Dylan Glavi por la banda, ahora con Montes, la vuelve a capturar el 15, acá está Montes, mete, filtra el pase, pelota al área para Gómez, salta, brinca, Agustín García Basso, despejando de cabeza, apareciendo una acción, metía un sombrerito, al menos eso intentaba Luilier, que no se vio, no proliferó Martínez, que termina cometiendo falta, y lo quita con este tiro libre, a mucha distancia, eso sí, de Bernedo, pero algo puede pasar acá para el tiro, Javi.
1: La pelota la toma de inmediato el número 14, Joe Abrigo, ya juega.
0: Y ya se apuró de manera veloz, tocó Carrasco, centro, el rebote ahora de Simi Cuevas, la pelota que la va a dominar Brian, el balón que no se fue, acá está el Velociraptor, informado en el Audax Italiano, Carrasco para Abrigo, la cambia de perfil de ala de autopista, domina por la banda César Mundo, siempre intentando encarar, no lo suelta Cerizo, pincha Bernardo, será lateral para Palestino que se va apurando de manera veloz, toca ahora en corto para la proyección, la aparición de Dylan Zúñiga, otra para Munder, a un costado del área, centro con veneno, con malicia, muy venenoso era el centro y muy pasado también será, respiro para la Católica, sacará el portero Bernedo para los de la Franca, Samuel.
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3: Rodrigo,
0: para mudar las acciones, sí.
3: Rapidito, informan de una lesión de Gabriel Maureira, se perdería los partidos de Colo-Colo y la selección. Noticia en desarrollo.
0: Bueno, estaremos atentos a aquella información. Más titular que nunca, entonces Bocinha. Viene Martínez, justo Gianni, busca a Gianni, piden una mano de Irán Gliavi, no pasó nada, pero sacó mal Gliavi. Va Valencia, cacheteó, tocó por la área, Farías, del centro, acá está el cuarto. Y sale el portero Pérez. Será tiro de esquina para los de la franja desde la derecha, Javi.
1: El quinto tiro de esquina para la Universidad Católica. Agustín Farías se acercaba ahí y sale bien el portero Sebastián Pérez cerca del primer palo para evitar esa llegada de la Católica. Quinto córner, iba Jimmy Martínez.
0: Iba Jimmy Martínez, en una de las últimas del encuentro. 50 para 51 del segundo tiempo. Se nos va pronto el encuentro. Será lanzamiento rincón para los cruzados. Atención, ojito, correcta, viene el cobro Martínez. Martínez y el centro, pelota al punto penal. Cabezazo de Enzo Rocco, otro de los puntos altos en los árabes, Rocco y Abrigo. Viene Cerezo. ¡Cerezo! Al arco. Pérez, que se quedó con el balón, se va apurando el zanahoria. Va a salir rápidamente con Dylan Clave. Acá está Enzo Rocco para jugar en su rancho, en su predio. Enzo Rocco buscó por fuera con Dylan Zúñiga. Se le acaba el tiempo. Tic-tac a Palestino. Acá está apareciendo en acción Abrigo. Pelota para Dylan Clave. Y pide la hora desde la banda cruzada. Pronto llegamos al tiempo de adición a los 8 que dio el árbitro Garay. Este Dylan Clave, campo minado. Abrió por fuera con Brian Carraco. Quedó pasado Lulier. La diagonal de Carraco le dio al arco. Y el arquero Bernedo, que se quedó con la pelota. Ahora le reclama la verdad. Se fue un balón que marcó el juez del partido, Javi.
1: Hay una confusión, me parece que marcó el lateral, pero Vicente Bernedo se enfrasca en una discusión con dos jugadores de Palestino. Ya se calma la situación, sí.
0: Se calma, está caliente el encuentro y va a quedar una tarjeta amarilla, Javi.
1: Para el 39 de la Católica, Nicolás Lulier.
0: Para Lulier, si hubiese que quedarse con el mejor de la cancha, Pancho, ¿con quién te quedas tú?
8: Uf, bueno, es que al final los goles de San Pedri son muy importantes, el primer tiempo de Palavecino, pero San Pedri, no, ¿qué le dio el truco? Porque mira, hizo la Pepa 1, se fabricó el segundo penal y lo convirtió.
1: Tiro libre.
0: Cobró tiro libre en definitiva San Pedri. ¿Compartes tú, Seba?
3: Sí, sí, es el más gravitante sin duda en el balance del resultado. Ahí estaba mostrando la repetición.
0: Viene el centro de Carrasco al área, rechazo del Pesadilla Gómez, que agárrate, que viene a toda máquina, solo Martínez, va a enfriar la pelota, Martínez, cuidado con Martínez, le tiró Martínez, se complicó Martínez, estaba solo Martínez, ¿eh? No pudo seguir corriendo, saca Pérez, va Palestino, se acaba pronto el encuentro, rechazo de cabeza de Ampuero, domina, control perfecto de Montes, va corriendo, pasa Montes, deja el camino a Farías, sigue Montes, corre Montes, baja a Montes, ¿qué dice el árbitro? Con la falta, y esta puede ser la última del partido, ocasión de peligro para el Tino Tino, le va a reclamar todos los cruzados al cuarto árbitro, Javi.
1: Sí, me quedé mirando a Jimmy Martínez porque después de que quedó solo intentó dar el pase ahí a Fernando Cerezo, perdón, y ahí le tiró la parte de atrás del muslo, se sigue quejando el jugador de la Universidad Católica. Ahora sí, va a jugar el Tino Tiro Libre.
0: Y es esto, se acaba, es este tiro libre y se acaba porque el tiempo ya está cumplido y eso es lo que le marca el ayudante técnico de Garnero al cuarto juez. Ha reclamado la banca de la Católica todo el partido. Sacará Abrigo, es la última jugada para el empate de Palestino, no veremos porque subió hasta el Zanahoria Pérez, una tarjeta amarilla, ya nos contará Javi de aquello, también Seba si lo tienes por ahí. Será tiro libre para Palestino, subió Pérez, veremos qué pasa, ojito con este asiento de Abrigo, cabezazo y el portero Berlido y el Salvador, pero estaba adelantado el que impactaba de cabeza ese balón. De todas formas, qué reacción del bicho Berlido, era la última de Palestino, Javi.
1: Se vestía de ver el portero de la Universidad Católica, la pelota al área de Joe Abrigo, un cabezazo y con la punta de los dedos sacó la pelota, aparece arriba el portero de la Universidad Católica.
0: ¿Te mostró la tarjeta, Seba?
3: No todavía.
0: Pero no hay tiempo para más, eso fue lo último. Señoras y señores, pitazo final del partido acá en el municipal de La Cisterna. Era un buen cometido, lo anticipábamos con un final caliente, ardiente. La Católica se queda con 3 puntos más que importantes. Le ganó 3-2 a Palestino y se mete con toda la lucha. cancha para Firmo C, por el Chile 2 de la Copa Libertadores de América, le mete presión a la Universidad de Chile, que mañana jugará con Deporte La Serena. Se aleja Palestino, pierde el equipo árabe, la Católica, que tiene como figura Fernando Sampedri, que le da este importante triunfo, se queda con la victoria, celebra el hincha cruzado en la cisterna, la Católica lo ganó, Palestino 2, Católica 3, final del partido.
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0: Marcábamos aquello, final muy caliente, con los árabes reclamándole al árbitro. Todos los jugadores todavía dentro de la cancha, Javi.
1: Sí, todos los jugadores ahí en el círculo central. Mucha frustración en Palestino, mucha más alegría en la Universidad Católica. Se abrazan los jugadores cruzados. Y Rodri, para cumplir, la tarjeta final del partido fue para el 27 de Palestino, César Mundé.
0: Ahí está, actualizamos rápidamente cómo queda la parte alta de la tabla antes de escuchar al técnico de la Católica, Seba.
3: Sí, ya la estamos viendo ahí a Daniel Garnero, pero antes, como tú dices, repasemos cómo queda la tabla, que se movió durante algunos minutos del partido, pero termina de la siguiente forma: con Colo Colo en la cima con 53, segundo está la Católica con 42, partido terminado, tercera está la U con 39, cuarto Everton de Viña del Mar con 36, quinto quedó Palestino también con 36 y Limache sexto con 33. Habla Garnero en TNT Sports.

0: Daniel Garnero.
1: Ahí estaba entonces, la voz.
2: ¿Hace alusión a algún sonido en la lesión? Claro, nosotros no tenemos el audio en vivo. Puede haber sido algo más complicado quizá, no sé, habrá que esperar. Mira, ella lo muestran en la televisión, Pancho, mira, tiene una bolsa de hielo.
3: Es que fue un pisotón ahí en el tobillo izquierdo abajo, como decía Felipe Cabrera acá.
2: En el pie izquierdo, una bolsa de hielo amarrada con cinta de hielo.
3: Contusión solamente, por eso está hay hielo ahí, no, nada grave. La Católica, bueno, lo habíamos dicho en la previa, este partido promete porque se juega mucho, porque en general la Cisterna se juega buen fútbol, hay una cierta rivalidad en los últimos años entre Católica y Palestino, el hecho de que se pueda jugar con luz artificial en esta cancha le da un bonito ambiente, y así fue, pues fue un partido entretenido que tuvo de todo, tuvo pierna fuerte, tuvo goles, y aquí escuchamos a Carrasco de Palestino en TNT.
4: Hola, buenas noches, saludo a todos, primero a todos allá en el panel. Creo que en el 2-2 teníamos a nuestro equipo volcado en el campo de ellos. Creo que estaba más cerca el 3-2 de nosotros que el 3-2 de ellos. Ahí en una jugada creo que Ronnie no lo ve, quiere despejar y San Pedri con su viveza se le mete el pie y le termina pegando. Así que creo que dimos todo, estuvimos ahí. Como te digo, cuando estábamos 2-2 estaba más cerca el gol de nosotros que el de ellos. Y nada, ellos tienen jugadores de jerarquía que tienen una y te finiquitan. Creo que teníamos que mejorar el margen de error contra estos equipos. Ellos el primer tiempo llegaron dos veces y hicieron dos goles. Pero así es lindo competir. Hasta el último lo dejamos todo, los metimos en su arco. Y creo que nos vamos con las manos vacías injustamente.
5: ¿Les desarma el plan de juego el gol muy temprano?
4: Sí, no lo esperábamos. Creo que, como te digo, ellos tuvieron dos en el primer tiempo y finiquitaron las dos. Así que son esos equipos que tienen jerarquía, que no te perdonan. Y nada, mejorar, a tratar de ir a la vuelta con Limache, de recuperar estos puntos que se perdieron. Se nos alejan un poco ellos, que era un rival directo. Pero estamos convencidos que creo que compitiendo de igual a igual es la forma.
5: Gracias, Brian.
2: Ahí estaba Brian Carrasco, el ex Audax, hoy Palestino. Rodrigo, me corriges tú, se llevaron al camarín a San Pedro, sí, en el carrito, ¿no?
6: En el carrito. Ay. Es verdad. Así se retiró de la cancha. Creo que compartir lo de Carrasco, creo que hasta el 2-2, lo que hablábamos, Pancho, Palestino era más.
3: En el segundo tiempo. Sí. Si tampoco es que Palestino mereció ganar 4-0, no. El partido tuvo sus momentos. Los primeros 20 fueron de Católica y lo aprovechó 2-0. Después recuperó la pelota Palestino, se le ocultó a la UC y logró descontar. Los primeros 20 del segundo tiempo muy buenos de Palestino, empató y podría haberse puesto en ventaja. Vino el penal y de ahí el partido vuelve a equipararse. Estaba para cualquiera al final.
2: Habla Farré, lo último antes del cierre.
7: La diferencia Católica, el desarrollo del partido a lo largo de los 90 minutos fuimos muy protagonista, con muchas situaciones, con mucho control del juego. Ellos, después del gol tempranero, buscaron la posibilidad de jugar en transiciones. Y bueno, el gol de penal es algo fortuito, en una pelota parada. Juzgamos si estuvo bien o mal. Pero bueno, se pierde un partido donde se hizo un gran esfuerzo, se jugó de gran manera y creo y considero que a lo largo de los 90 minutos el resultado debería haber sido otro.
5: Ahora, tenían un plan de juego, me imagino, y se lo preguntaba también a Brian recién, ¿les desarma mucho lo que ustedes tenían planificado o van en la lógica de tratar de remontar y tener un desarrollo normal del partido? Digo al minuto porque ya le habían marcado.
7: Ah, bueno, es como todo, el partido vos lo manejás o lo planteás, primero para conservar el cero en el arco, segundo para ser ofensivo. Entramos muy mal, en la primera jugada nos rematan al arco y en la segunda nos hacen el gol. Eso es propio de entrar en un ritmo que no era el apropiado para el partido, porque queda en evidencia eso. Después, cuando entramos en juego, nos encontramos con el segundo de ellos y después del segundo gol siento que el partido fue todo para nosotros, donde nos dio la pelota Católica, donde supimos resolver situaciones con mucho centro, con mucho remate. Y como te decía, después del 2-2, cuando el partido empieza a ponerse en igualdad de condiciones, el penal nos condiciona nuevamente. Pero bueno, siento de que más allá del planteo y más allá de los goles, el equipo fue resolviendo situaciones del partido, porque de eso se trata el fútbol.
5: Muchas gracias.
2: Guillermo Farré, Rodrigo Sandoval, el técnico de Palestino.
1: Así es la voz de los protagonistas para este triunfo importante para la Católica.

0: Sobre Palestino, queda segundo, le saca 3 puntos a la U que juega mañana. Rápidamente, antes de decir qué es lo que viene para la jornada dominical, Seba.
1: 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Todo eso mañana en Agricultura 14, antenas, 90 años.
0: Gracias, Eva. Gracias, Pancho. Un placer.
2: Chao, Rodrigo. Un abrazo.
0: Abrazo grande. Gran trabajo de Javi García, de Germán Muñoz, de Felipe Cabrera, la producción y de todo el elenco. Desde La Cisterna despedimos esta transmisión. Todos alegría para la Católica. Liga no 3-2 a Palestino. Que pasen buena noche. Mañana nos reencontramos en Deportes en Agricultura. Chao.
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6: Bienvenidos, bienvenidas a un nuevo capítulo de Minería y Energía Sustentable, aquí en Radio Agricultura y Radio Agricultura TV.
7: Así es.
6: ¿Cierto? Y en todos los canales. Rodrigo, un gusto saludarte.
7: ¿Cómo ha estado, Mijael?
6: Muy bien.
7: Oye, estamos contentos porque tenemos
6: un súper invitado.
7: A un invitado que casi de la casa ya.
6: Es de la casa, sí.
7: Y que nos viene a hablar de temas también de seguridad. Escucha que es importante el tema de seguridad hoy día, no solamente en la minería, sino que a nivel transversal. Así que vamos a hablar un súper tema.
6: Así que, Cristian Martínez, director comercial del grupo Velator. Bienvenido al programa.
7: Que nuevamente. Puedo
6: conversar nuevamente contigo.
8: Hola, buenas tardes. La verdad, agradecidos que me vuelvan a invitar. Nosotros como grupo estamos muy contentos de dar a conocer nuestra metodología, que ha sido bastante disruptiva en lo que es la seguridad. La forma de ver la seguridad hoy día es diferente. Hoy día hay que entender que la seguridad ya no es un gasto, sino que renta y da continuidad operacional a los negocios.
7: Así es, así es. Y de la última vez que hablamos, estimado...
6: Quizás tenemos que explicar primero un poquito.
7: Ah, bueno, sí, sí.
6: Partamos
7: tienes toda la razón.
6: Un poco
7: de Velator.
6: Y después creo que tenemos que hacer otra aclaración para nuestro auditorio y auditora, que cuál es la diferencia entre seguridad, lo que es seguridad, safety y security, ¿cierto?
7: Claro.
6: O sea, ¿cómo se dice en español? ¿Seguridad y protección industrial o no?
8: Sí.
6: ¿Cuál sería el
8: safety? Sí, la prevención de riesgo, el safety va relacionado con la...
7: Claro, una cosa es la prevención de riesgo y otra cosa es la seguridad. Entonces,
8: exacto.
7: Ante situaciones de delictuales.
8: Porque delictuales, sabotaje.
6: Cuéntanos entonces del grupo Velator y en qué parte de ese espectro ustedes están activos.
8: Bueno, grupo Velator, en algún momento lo comenté, nació por allá por el año 2015, nos especializamos en el concepto de la supervivencia urbana, que posteriormente fue mutando y se adquirió el concepto de la continuidad operacional, que valga la redundancia, estos dos conceptos y estas dos formas de incorporar a la seguridad se tradujo en lo que significa hoy día la seguridad anticipativa. ¿Qué es lo que hacemos nosotros? Preveemos situaciones, en palabras simples. Preparamos a las organizaciones y a las personas para lo que ocurre antes, durante y después de una situación de alto estrés, cual sea esta, desde un accidente casero hasta un atentado terrorista. Vemos todo lo que tiene que ver con robos, delincuencia, sabotaje. Estamos presentes en el municipio de Concepción hoy día. Vemos todo lo que es incivilidades con patrullas preventivas. nuestro modelo ha sido bastante disruptivo en lo que respecta a la seguridad convencional.
7: Ahora, en estos últimos tiempos, ¿han habido cambios? Yo no me acuerdo cuando la vez anterior que conversamos, pero puede haber sido hace un año, yo creo.
8: Así es, hace un año aproximadamente.
7: Yo me imagino que las condiciones en las que se encuentra el país y lo que está pasando también en el contexto también de la minería, no sé si han habido cambios en ese contexto, se mantienen las mismas prioridades o las mismas causas,
2: la misma amenaza,
7: o las mismas amenazas, sí. O cambios en el modus operandi, ¿ha habido alguna evolución ahí al respecto?
8: O sea, la verdad que la delincuencia siempre muta, siempre está mutando, siempre va un paso adelante. Y ahí es donde uno, como organización, tiene que estar atento a seguir ese paso. Porque siempre la delincuencia, el crimen organizado, va a trabajar para poder derribar, ya sea barreras físicas, ¿cierto?, barreras tecnológicas, para poder llevar a cabo su cometido. Eso ha ido cambiando, ha ido mutando. Nosotros estamos en algunas instalaciones, ¿cierto? Prestamos servicios con vehículos blindados. ¿Por qué? Porque mutó. Hoy día la delincuencia es bastante más violenta que antes.
7: Y más preparada.
8: Y más preparada, tienen más recursos. Claro. También, así como en seguridad, de hecho nosotros tenemos un departamento de RPV, ¿cierto? Drones, trabajamos con mucha tecnología. La delincuencia también hoy día ocupa drones para poder vigilar antes de.
7: Claro. Y las características geográficas también, yo creo, me imagino que en el caso de la minería, las condiciones geográficas también son un factor a considerar, la altura, los problemas de visibilidad, climas extremos a veces también.
8: Así es, pues eso es lo que marca la diferencia en lo que nosotros hacemos y nos diferencia del resto. Cada vez que un cliente a nosotros nos pide que interactuemos con ellos, lo primero que nosotros hacemos es un levantamiento del lugar. Vemos cantidades de kilómetros a cubrir, cuáles son las condiciones climáticas. Hacemos un levantamiento primero, dependiendo de la cantidad de kilómetros que hay que cubrir. Va a ser los días que nos vamos a demorar en entregar y hacer en entregar este levantamiento que se hizo a través de un informe.
7: Además, hay un factor que es re importante porque ustedes se enfrentan no a delincuentes comunes.
8: Así es.
7: Ustedes se enfrentan a crimen organizado, que obviamente tiene una estructura, es muy distinto el cómo enfrentar ese tipo de actos delictivos.
8: Así es, y es ahí donde florece y nace nuestra metodología denominada APDR, que es anticipar, prever, disuadir y poder reaccionar y dar continuidad. Esta metodología es única del grupo. Nosotros la estamos aplicando desde que esto partió, primeramente como una organización joven autodidactamente, hasta que a través de todos los procesos y con la incorporación de mi socio Felipe Valenzuela, que es especialista en análisis, fuimos incorporando toda esta metodología que es vital. Porque antes de poder llevar a cabo un plan, primero hay que hacer el levantamiento, anticiparse, prever situaciones. No hay por qué ir a buscar el enfrentamiento o tratar de descubrir a los tipos que están cometiendo algún delito en el momento, si yo lo puedo prever, disuadir. Mucho dron en el aire, tecnología. Claro,
7: que inhiba a las personas.
8: Exacto. Y esto hace la diferencia, esto marca la diferencia.
2: Claro. Cristian, y hoy día, ¿cuáles son las tres principales amenazas específicamente para las mineras? Y pensando, yo creo que, bueno, supongo que las que están más expuestas son todas las que están en el desierto, abiertas, lejano, es como más fácil que
8: nosotros.
2: Pero no sé, ¿cómo es que dirías tú?
8: Sí, entiendo a dónde va tu pregunta. Mira, la verdad que esto, como te digo, va mutando. Hace un tiempo atrás, hace un año cuando vine, había una problemática y que hasta el día de hoy sé que la hay. Tres plantas desalinizadoras en Antofagasta, ¿cierto?, distanciada de varios kilómetros entre una y otra, y mucha protección, mucha cámara hacia adentro, un par de operadores en los accesos, pero como no se hizo un levantamiento previo de la zona y se vio cuáles pudieran ser los elementos que propiciarían hacer un acto delictual, como por ejemplo preocuparse de quién iba a verificar que no se roben las líneas de alta tensión de cobre, que son las que...
2: O sea, eso hoy día es una amenaza, sigue siendo una amenaza.
8: Se roba la energía, de cómo las plantas van a bombear el agua, no, si obvio, no tienen poder.
2: 100%.
8: Porque, o sea, los generadores que tienen es para el funcionamiento diario. Ya. Pero no,
2: ¿qué,
8: para
2: qué otras amenazas hay aparte, bueno, robar las líneas?
8: El robo de cátodos del cobre en los trenes, en el tren de Antofagasta, en Ferrocarril de Antofagasta, que van a dejar incluso hasta Bolivia, asaltan los trenes en el camino, en lugares que están muy solitarios, o sea, optaron por ponerle jaula, se roban hasta la jaula hoy día. El tren del norte, que también hace el traslado interno hasta los puertos. El mismo producto que está procesado en las plantas que están aisladas, van en vehículos, van en camiones, van con montacargas. Eso habla de que hay crimen organizado. O sea, para llegar a esos niveles es porque la situación está más que planificada.
2: No, ¿hay ataques a camiones con concentrado de cobre también?
8: Sí, eso es menor. Ellos se especializan la mayoría de las veces en que el producto esté listo para ser comercializado.
2: Y el, por ejemplo, ¿qué otras cosas más? ¿Robo de camioneta y todas estas cosas también?
8: Mucho robo de camioneta. Nosotros en uno de los levantamientos, cuando hicimos el recorrido completo, pillamos muchas caletas, como ellos llaman, de camionetas abandonadas que estaban escondidas ahí, para después llevarlas, traspasarlas a Bolivia y reducirlas.
2: O sea, camioneta. Yo tengo un caso cercano, una compañía que está en la frontera con Arica, cerca del lago de Chungará, y nos robaron una excavadora.
7: ¿Una excavadora?
2: Sí.
7: Sí, porque está el otro, porque además, es en este tipo de robos, en el caso de las mineras, son magnitudes grandes también. Entonces,
8: así es.
7: Eso implica que obviamente estas bandas organizadas manejan también una logística y un equipamiento también ad hoc para poder sustraer este tipo de especies que son de gran envergadura, mucho peso.
8: Así es, y se movilizan en más de un vehículo, van 3, 4, 5, 6 camionetas, lo que sea necesario para poder llevar su cometido. Y eso habla también de la preparación de esta gente.
2: Estamos hablando efectivamente organizaciones. O sea, está planteado como una empresa eso ya.
8: Así es, y esto va derivando en muchas cosas. Nosotros, después de que vine acá, el año pasado, a mitad de año, nos ocurrió que hay una empresa de estas plantas de parques eólicos y voltaicos que están produciendo
2: eso electricidad. Eso toca nuestra segunda parte, que es energía, efectivamente.
8: Ahí lo que ocurre es que sufrieron el secuestro de un par de personas y robos de camioneta. Y ellos no nos conocían, no sabían quién eran, y contactan a una empresa colombiana para que capacite a su gente y le entregue un poco de resiliencia frente, saber cómo comportarse frente a una situación caótica y catastrófica que es un secuestro.
2: Sí.
8: ¿Y la empresa colombiana,
2: con el fin de solicitar recompensa?
8: Sí, robarse los vehículos o secuestrarlos momentáneamente mientras sacan los vehículos, tenerlos un par de días. Y esa empresa colombiana nos contrató a nosotros para que prestáramos la capacitación. Porque nosotros tenemos una capacitación de un curso HIT, que es un curso relacionado y que va directamente en relación con preparar a las personas y a las organizaciones para trabajar en entornos volátiles y violentos. Y esa fue una experiencia para nosotros bastante enriquecedora, porque nos causó así un poco de asombro que muchas veces la industria chilena mira mucho afuera, pero no se da cuenta que aquí en el país también hay organizaciones que pueden dar una solución.
2: Claro. Bueno, por eso es importante estar aquí en Agricultura y compartir esto con los 150.000 auditores que tenemos a esta altura del partido. Sí. Todos los sábados a las 10 de la mañana se escucha este programa, y además en todos los medios digitales. O sea, hoy día está haciendo una cobertura muy importante. Creo que estos temas, pese a que esto no es como el tema favorito, o sea, yo creo que como que nadie quiere hablar como mucho de estas cosas, porque es como la parte no tan buena, pero yo creo lo bueno que tenemos una empresa que puede hacer frente a esto en forma preparada también.
7: 100% chilena, súper preparada, mucha gente con mucha experiencia. Yo me acuerdo que la aventura nos contaba que todo tu personal son ex militar, gente muy preparada o de las fuerzas.
2: Bueno, no puede ser de otra forma, se está enfrentando con...
8: Así es, en realidad, para enfrentar este tipo de cosas hay que tener gente preparada. Nosotros el 85% de la organización son todos ex, en su mayoría, ex infantes de Marina. Oh, el resto son militares, tengo gente que son carabineros, policía. Bueno,
2: antes de seguir como profundizando en eso, vamos a tener que ir a una pausa porque este programa, perfecto, el tiempo no perdona.
8: Así es.
2: Entonces, nos vamos a una pausa y volvemos en el segundo bloque para conocer más de este tema.
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7: 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Y habiendo hecho nuestra mención a nuestros amigos de Multiservice, bueno, estábamos ahí.
2: Bueno, Multiservice, una empresa importante, sí, con muchos equipos móviles.
7: Exactamente.
2: Seguramente también tienen, han tenido problemas
7: de seguridad,
2: de robo, de seguridad.
7: En el traslado de los equipos,
2: o sea,
7: también.
2: Trasladan equipos muy costosos.
7: Claro.
2: Entonces, bueno, Multiservice también
7: pudiera ser un cliente del grupo Velator.
2: Estamos siendo, suena como promoción, ¿eh? Pero yo creo que esto tiene que ver con generar conciencia sobre un tema que está ocurriendo.
7: Exacto. Y no hay...

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Son las 10 y 45 minutos. Son las 10 y 45 minutos. 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

Son las 5 con 46 minutos. Son las 5 con 46 minutos. 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

El amor se basa en la casualidad. Por lo tanto, ten el corazón abierto, porque cuando menos te lo esperes, aparecerá tu media naranja.

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Son las 12 con 46 minutos. Son las 12 con 46 minutos. 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
1: ¿Quién dirige el partido, Pipe?
2: El árbitro central es el señor Matías Riquelme, asistido por Vladimir Muñoz y Emilio Bastías, el cuarto Cristian Galás, mientras que en el VAR estarán Piero Massa y Joaquín Arrué.
1: Se va con la pelota del cuadro azul, sigue trabajando en la mitad de la cancha. Ahí toca la pelota del azul. Atención que retrasan buscando la ubicación para que salga jugando rápidamente Ramírez. Se queda con el esférico en la mitad de la cancha. Retrasa la pelota. Ahí sale jugando el cuadro azul. La pelota va para Ormazábal. Aparece el hombre sacando la pelota en la mitad de la cancha. El hombre de Machalí. La pelota la vuelve a ganar. La Serena retrasó Macalizadora. Toca la pelota para que domine, para que salga en el fondo Tapia. Pelota que va a la mitad de la cancha, formación de la Serena.
2: Y viene Tapia en portería, Rafael Delgado, Macalister y Razo, tres hombres en la defensa. Finalmente en el dibujo de Felipe Gutiérrez, Bruno Gutiérrez, Matías Marín, Gonzalo Escalante, Fernando Dinamarca como la primera línea del mediocampo, Chamorro Vargas detrás del 9, Ángel Enríquez.
1: Falta contra Escalante, la infracción fue de Reina. Falta sin tarjeta, Pipe.
2: De momento no hay amonestaciones, Pepe. Esa falta de Escalante contra Gonzalo Reina. Finalmente fue el de la Universidad de Chile quien bajó al Serenense. Ahí un pisotón cuando iba cayendo el 32 argentino de la U.
0: Es el relato de Pepe Ormazábal.
1: Va la pelota, señores, a lucharse en la mitad de la cancha del conjunto azul. Saca ahora la U. Pelota en la mitad del terreno, busca la Serena. Saca la U. La pelota se va a ir por costado. Sale cuando Fernández corre, se queda con el esférico, ahí está Fernández encima, la corretea, buscaba también la pelota a Chamorro, el balón se está en la última línea, lo va a sacar Castellón del meta del cuadro azul.
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1: buen público en la portada, Pipe.
2: Y mira el aforo para este partido, cercanos a los 3.500, 4.000 para la Universidad de Chile. Finalmente eran 2.500 las que se pusieron a la venta, pero obviamente lograron ingresar más de las que se esperaba en primera instancia.
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1: 30 puntos la Serena, noveno lugar. La U con 37 puntos. Está situado, señores, 39 con el tercer lugar. Está tercero la U después del triunfo de la Católica ayer. La pelota va, señores, a la mitad de la cancha. Aquí está dominando la Serena. La cancha se ve en buenas condiciones, Pipe.
2: Sí, no hay mayores sobresaltos con respecto a la cancha acá de la portada. Corre bien la pelota. Quizás en algunos sectores da un bote medio extraño, pero no impide que se juegue el buen fútbol acá esta tarde en la cuarta región.
1: Somos Agricultura, estadio, la portada de la Serena. Lindo escenario. Ahí saque de costado para el cuadro de la Serena.
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1: Mueve la pelota rápidamente Gutiérrez, el balón que va, buscaba la mitad de la cancha, picaba Chamorro, saca la saga azul, la pelota se va por el costado. Vestimenta alternativa hoy de la UPP.
2: La camiseta visitante, el pantalón local, sí, esta tarde Pepe, pantalón azul para la Universidad de Chile y las medias también azules.
1: Mueve la pelota nomás el cuadro de la Serena. Sin tabla, la Serena en campo de la U. A la pelota, buscando, señores, en el sector medio de la cancha. Aparece Vargas, se queda con el esférico, toca. El pase va hacia el costado derecho. Atención que buscaba Reina. Atención que se va la U, pero gana ante la Serena. La pelota en la mitad del terreno.
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1: ¿Tienes claro, Cristian, el esquema del cuadro azul?
3: No, todavía no. Vamos mirando.
1: Y se va a quedar con la pelota nomás el cuadro. Ganando Ramírez, se queda con el esférico. Ahí trabaja en la mitad del terreno. Pelotazo arriba, sin destino, Sole. El mete Tapia, se queda con el esférico. Saca Tapia, toca cortito. Buscando la ubicación para que domine ahí McAllister. Me da la impresión que el cuadro está como último hombre, como líbero.
2: Sí, se mete entre los dos centrales, tanto entre Delgado y Razo, el 4 Francis McAllister.
1: Y aquí la pelota, señores, la maneja el cuadro azul. Va sacando la U la pelota, se queda con el esférico en la mitad de la cancha.
4: Algo pasó con Samuel,
2: ¿eh? En huelga.
1: Señores, aquí estamos con la pasión de siempre. Con fútbol somos Agricultura.
0: Es el vibrante relato de Pepe Ormazábal.
1: sacando la pelota Tapia, sacará Tapia, toque cortito, el balón que va, siempre sale jugando la Serena, se queda con el esférico, aparece McAllister, cambia, toca buscando la ubicación de Rosso, pelotazo largo arriba, esperado, buscando Enrique, corre, pica, el balón lo saca, la saca azul, la pelota no está en la cancha, responde, el saque de costado, la Serena.
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1: Se va con la pelota, buscaba atención, Gutiérrez, se viene con el esférico, y aparece Bruno, retrasa la pelota en la mitad de la cancha, se muestra, la aparecía Marín, toca, pelota en la mitad del terreno, sale jugando la Serena.
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1: La pelota del conjunto local, pelotazo largo de McAllister sin destino. El balón se va por la última línea. Corresponde saque, saque de meta para el cuadro, para el conjunto azul. 0-0.
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3: Muchas veces no poner más delantero resulta más ofensivo. O sea, uno de los graves problemas que entran algunos, que por creer que pone 3-4 delantero, el equipo va a jugar mejor en ataque, y hasta ahora, por ejemplo, la 1 ha podido generar 4 pases seguidos en campo rival. Le falta un mediocampista, le está sobrando por ahora un jugador en ataque, y no sabe cómo llegarle el balón a Vargas o a Juan Martín Lucero en estos primeros 10 minutos de partido.
1: Y aquí, señores, la pelota la saca, pero que estamos el cuadro de la U, el saque de banda, sacó la pelota Fernández, responde la Serena, el saque de costado, el marcador está 0-0, se juega en la portada, cuarta región, saque de banda, va a mover la pelota el cuadro de la Serena. Te escucho, Pipe.
2: Dinamarca fue quien sacó el lateral finalmente.
1: Vale, gracias, se va a quedar con la pelota. Aparece en escena, trabaja bien, busca la pelota, Escalante, luchó ahí en campo del cuadro azul. A ver qué indica el juez, calma, calma, dice. Va a reponer la pelota Lou, señores. Algo pasa con Escalante, Pipe.
2: Sí, reclamaba que era falta, que lo estaban cargando por la espalda. Ahí el volante ofensivo de Deporte La Serena. Finalmente solamente habrá juego para la Universidad de Chile de su propio terreno.
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1: Somos Agricultura. Atención, Pipe, vamos a ir repasando las antenas. 14 antenas, 90 años. Y se va con la pelota dominada. Aparece nomás el cuadro. El conjunto azul toca la pelota. Ramírez cambia. Tocó, no, se equivoca ahí. Por ahora no le encuentra la vuelta al partido. La U empata 0, 10 minutos de este primer tiempo.
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1: De pronto uno observa a Cristiani como doble 9 en la U. La Vargas corre frente a Lucero. Aquí va, a ver qué pasa con el cuadro azul. Aparece Reina, luchó Reina, no llegó. Va a sacar la pelota nomás el cuadro. El conjunto de la Serena, pelotazo largo arriba. Buscaba la pelota, Escalante arriba, corría también Enríquez. Vuelve la pelota, señores, a la mitad del terreno. Y sale jugando la U.
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1: Atención, que va con la pelota, buscaba Vargas, cayó Vargas, falta, sí. Hay infracción y está buena para la U. Cae la primera tarjeta, señores, la primera amarilla del partido, Pipe.
2: Para el central, el número 33 de Deporte La Serena, Rafael Delgado, dio vuelta prácticamente ahí Eduardo Vargas, cercana a la media luna del área. Tiro libre para la Universidad de Chile, cuando ahora sigue el intercambio de palabras entre el capitán azul y Delgado, el recién amonestado.
1: Vendrá, señores, el servicio libre para el cuadro azul. 11 minutos de este primer tiempo. Seguramente puede intentar ahí Arce, una buena opción, Pipe.
2: Está Agustín Arce, está Maximiliano Guerrero, quien suele impactar los tiros libres. También ahora mismo está Fabián Ormazábal ahí, pero seguramente serán el 7 y el 28 los principales candidatos, tomando en cuenta que hoy no está Marcelo Morales.
1: Señores, se enojó Vargas porque le llegó un pelotazo a Cristiano.
3: Sí, el mismo infractor, y después lo fue a buscar Vargas, y el tipo no tiene muy buen genio, Delgado, el defensor de la Serena, que se gana rápidamente la tarjeta amarilla. El pelotazo que le tira, ya habían sancionado correctamente la infracción. Eso es condicionarse a sí mismo, dispararse en los pies.
1: Hay servicio libre.
4: Arce.
1: Arce le va a pegar esa pelota así.

0: está. 13 minutos, Arce le pegó. ¡No! ¿Pero qué pasó? ¿Qué culpa tiene la gaviota, Pipe?
1: Se resbaló ahí Agustín Arce, el pie de apoyo, lo puso muy mal, sobre todo una cancha que está blanda en ese sector, y mandó la pelota a las nubes, Pepe.
0: Hay que decirle al hombre de los 10 años que hay que escuchar un poquito más. La pelota, señores, está en la cancha, va a reponer más con todo el cuadro, el conjunto de la Serena, el marcador se mantiene 0-0.
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0: La pelota no está en la cancha, corresponde, saque de costado, saque de banda. Mueve la pelota y aparece Gutiérrez Bruno. Para mover la pelota están con un brazalete negro los hombres de la Serena por el tema que usted había comentado antes, Felipe.
1: Así es, justamente por el deceso esta semana del relojito de Jorge Alberto Poblete Bustos, un histórico jugador serenense entre 58 y 68.
0: Aquí se va con la pelota buscando el cuadro azul. Corrió Guerrero, la pelota está en la cancha. Se marca servicio de esquina. Será el primero del partido, Pipe.
1: Y es para la Universidad de Chile, desde el costado izquierdo del ataque azul. Seguramente Maximiliano Guerrero, quien ya tomó la pelota, irá a impactar.
0: Vendrá el servicio de esquina. Servicio de esquina para el cuadro azul.
1: Reina.
0: Reina le va a pegar esa pelota. Corre Reina, saca el centro, arriba, cabezazo. El balón pasó cerquita. El gato pistolero, casi, Pipe.
1: Centro con pierna zurda de Gonzalo Reina, se fue abriendo ahí en el vértice del área pequeña. El cabezazo de Juan Martín Lucero, que se va por al lado del palo de la mano izquierda del portero Tapia, lo tuvo la U.
0: Señores, el marcador se mantiene, está 0-0. Somos Agricultura, 14 antenas, 90 años. Lánzame tres antenas, Pipe, tres antenas.
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0: 99.1, San Fernando, señores. Ahí se va con la pelota la Serena. ¿Qué culpa tiene la gaviota, Pipe?
1: Mal remate de Jason Vargas, un jugador que goza una buena técnica para impactar el balón. En esta oportunidad se fue muy desviada por la línea de fondo.
0: Va a sacar la pelota, señores, ahí está, para sacar la pelota el meta Castellón. Somos Agricultura, 15 minutos, Cristian 0-0.
3: Sí, todavía la uno puede descifrar el puzzle que le plantea en el medio campo con Marín, con McAllister, con Escalante, a partir de la, insisto, poca sintonía de los volantes, por ahora, cuidado.
0: Aquí buscaba, no pasó nada, Cristian.
3: Sí, no entra el circuito Lucero, Vargas, más allá de ese último cabezazo, le cuesta llegar. Y valora a los delanteros a la U, la Serena le cierra por dentro, tiene superioridad numérica sobre Reinhardt y Arce, y a partir de ahí salta de inmediato a presionar a Guerrero, que está mal perfilado, y a Reina, que no ha podido acomodarse todavía ahí por el costado derecho.
0: Y aquí se va con la pelota, sale jugando el cuadro azul. Toca el balón por el medio, buscando Ringe, que digo. La pelota la vuelve a ganar más la Serena. Se va arriba el conjunto Granate. Pelota en la mitad de la cancha, recupera la U. Atención, que va Reina, siempre Reina. Lucha Gonzalo Reina, guapo Reina. Ahí está con la pelota luchando en la mitad de la cancha. La toca para Vargas, se va Vargas, tira bien. El pase va para Lucero, la puede abrir. Abrió para que domine Guerrero. Va al centro buscando el área, saca la Serena. Partido intenso, sacó la pelota. El conjunto Granate se mantiene el marcador 0-0.
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0: Y está la pelota, señores, en la mitad del terreno. ¿Cuál es baja tiene el cuadro azul, Pipe?
1: Lucas Barrera por lesión. Charles Aránguiz, que también sintió una molestia tras un choque en el entrenamiento el día jueves. Y Marcelo Morales por acumulación de tarjetas amarillas.
0: Y aquí va a sacar la pelota nomás el cuadro de la Serena. Hace tiempo que no pierde la Serena, Pipe, ¿eh? Buena campaña en las últimas 5 jornadas.
1: 5 partidos invicto Deportes La Serena, 2 victorias consecutivas para los de Felipe Gutiérrez, que están a 2 puntos de la zona de Copas Internacionales.
0: Y aquí se va con la pelota, pronto estaremos repasando marcadores de fin de semana, Pipe. Gran triunfo de Cobresal en la jornada de ayer, triunfo de la Católica también. Va la pelota abierta para la banda zurda, el balón se va de la cancha, repone, saca el costado, la Serena.
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0: pelota, señores. Va a mover la pelota el cuadro. El conjunto. Hay que ajustar los tiempos. Hay saque de costado. Saque de banda, señores, para el cuadro. Para el conjunto de la U de Chile. Trabaja la U en la mitad de la cancha. Llegamos ya exactamente, señores. Llegamos al minuto 18 de este primer tiempo.
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0: Después vamos al Monumental. Ahí juega Colo Colo. Ahí estaremos con Marcelita González. Aquí se va con la pelota. Aparece la señora Reina, corre, arrancó por la banda derecha. Esta es buena, saca el centro, está, la pelota la revienta, la saca Delgado, insiste ahora la Serena, pelota que la lleva Vargas, aparece Jason, se queda con el esférico, toca la pelota buscando a Chamorro, retrasa la pelota para McAllister, este cambia cortito buscando la ubicación de raso y sale jugando la Serena.
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0: Otra vez se muestra McAllister. Tocó la pelota para la banda derecha. Ahí trabaja, señores, en la mitad del terreno. Se va a hacer una arranca buscando Gutiérrez. Toca, cambia. Esperaba Escalante. La pelota la maneja la Serena. Ahí está, señores, en la mitad del terreno.
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0: Otro remate absolutamente torcido. Se va la pelota, pobrecita la pelota, Pipe.
2: Otro remate desviado ahí de Deporte La Serena de media distancia. Nuevamente ese expediente que está intentando el equipo de Felipe Gutiérrez. Repone Gabriel Castellón desde el fondo.
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0: Fecha 23, repasamos marcadores, Pipe. ¿Qué ha pasado?
2: Everton venció 3-1 de visita a Ñublense y dejó en la cuerda floja a Juan José Rivera, que aún no se toma una decisión con respecto al técnico. Cobresal venció 3-2 a Coquimbo Unido. Palestino perdió también 3-2 ante la Universidad Católica en el Municipal de La Cisterna. Y ahora vimos Deporte La Serena en la Universidad de Chile.
0: Ya estaremos repasando lo que queda de esta fecha. Un partido que quedó para el 2 de octubre, el de la U de Conce con Huachipato. Acá la pelota, señores, se maneja en la mitad del terreno. Llegamos exactamente al minuto 20 de este primer tiempo.
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0: Va a sacar la pelota nomás, rápidamente. El cuadro, el conjunto azul retrasa la pelota. Se muestra sacando Ramírez, tira para el medio. La pelota la saca, ahora el cuadro azul cambia. La U se va buscando la mitad de la cancha. Minuto 21, el marcador está 0-0.
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0: Ahí se va con espacio, arranca Guerrero, siempre Guerrero. Acá está la U, señores, que quiere darle casa. Casa Católica, que ayer ganó, Pipe. 3 puntos. De ventaja tiene usted sobre el cuadro azul, tocando la pelota. Ahí aparece Ormazábal en cara. Ahí está Ormazábal, puede ser, porque no. Lucho Ormazábal no pasa nada. La pelota se va de la cancha. Se marca, saque, saque de meta. Se mantiene el marcador 0-0.
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2: Pepe,
0: te escucho.
2: Y lo que resta de la fecha, 17:30 horas, Colo Colo contra Deportes Concepción, en la voz de Marcelo González. 20 horas, Audax Italiano contra O'Higgins de Rancagua. Y el día lunes, 20:30 horas, Unión La Calera contra Deportes Limache. Tal como adelantabas, queda pendiente el duelo de la Universidad de Concepción contra Huachipato. Se jugará el viernes 2 de octubre a las 20 horas en el Esterroa. Se pospuso debido al poco contingente policial que había en la región por el Mundial de Rally que se está desarrollando en nuestro país.
0: Así es, también los partidos de la segunda división no se jugaron en el sur. Jugaba Lota con el Provincial Ovalle. El fin de semana también se corrió para fines de septiembre. Acá, señores, hay saque de costado que favorece a la Serena.
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0: Una pelota arriba, atención, se va con espacio, arranca Guerrero, pica, se va, pique, se va, pique, se va, encaró nomás, va a sacar el centro, saque, pelotazo, balón, se va la pelota, estiro de esquina, sí, estiro de esquina para el León Azul, va Reina, Pipe.
2: Así es, mismo expediente, desde el mismo costado, el mismo ejecutante, de la izquierda el 32, Gonzalo Reina, para el segundo córner de la U.
0: Ya estaremos repasando la banca de la U y también la banca de la Serena. Cuando hay servicio, servicio de esquina para el cuadro azul. Ahí espera Ormazábal, espera Vargas, espera el gato pistolero. Le va a pegar Arce la pelota. Finalmente levantará el centro, va la pelota al área. Atención, le pegó pasado. Cabezazo de Saldivia. Se queda con la pelota, el mete Tapia. Se mantiene el cero. 24 ya.
3: Sí, ya de a poco la U comienza a tener cierto control del juego. Ya ha posicionado a Reina y a Guerrero sobre los costados en el uno contra uno. No se ha resuelto bien la acción, pero ya el partido comienza a tener un tono más inclinado hacia la U, más allá de la peligrosidad que genera permanentemente Jason Vargas con sus remates. Pero hasta ahora me parece que lentamente el partido comienza a acomodarse. Ya le empieza a tomar el tono Lucero y Vargas, este de doble 9, que es inédito, no lo había utilizado nunca Gago desde que llegó a la U. Ahora los tiene a los dos. Recordemos que está Rivero también en el banco.
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0: Y aquí, señor, está la pelota en la mitad del terreno. La agarra nomás el cuadro de la Serena. Se va por el medio. Atención, lo buscaba Enrique, no pasa nada. La pelota la gana el cuadro azul. Aquí arranca Reina, pica, toca. El balón que va buscando Lucero. A ver qué hace el gato pistolero. Ahí le saca la pelota a McAllister. La hace rebotar justamente el Lucero. Va a reponer la Serena en saque de costado. El marcador se mantiene. El marcador está 0-0. Llegamos ya exactamente al 125. Escucho.
2: Y también hay acción en la primera B. A esta hora, 27 minutos del primer tiempo, San Marcos de Arica 0, Curicó Unido 0.
0: Y va la pelota, señores. Se le puede caer la teja a San Marcos de Arica. Están esperando la gente de Rancho, de Santa Cruz. Y está la pelota, señores, en la mitad del terreno. Saca nomás con todo el elenco, el conjunto azul. La pelota en la última línea. Saca la U, sacaba Saldivia. Está la pelota ahora fuera de la cancha. Responde la Serena, saca de costado.
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0: Saca la saga azul. La pelota llega a la mitad de la cancha. Ahí la recoge Dinamarca, se queda con el esférico. Aparece bien perfilado, retrasó, buscaba raso. Ahí está la pelota, señores, otra vez sacándole el conjunto de los Serena. Toca por el medio. Reiteramos, el marcador está 0-0. ¿Cuál es la delantera que tiene la Serena hoy día, Pipe?
2: Que tiene a Felipe Chamorro, Jason Vargas, Angel Enríquez.
0: Y aquí va con todo lo más. Buscaba Chamorro, se queda con el frito, retrasó. La pelota viene buscando la ubicación de Gutiérrez. Pelota atrás, insiste, atención, la Serena. Aparece un hombre que está adelantado para mí. ¿Eh? No se levantó la bandera, pero para mí está adelantado Ángelo. No sé, Pipe.
2: Sí, eso mismo también pensaba la defensa de la Universidad de Chile, que dio ese paso adelante para dejar offside al número 9 de Deportes La Serena, que igualmente había rematado mal a las manos de Gabriel Castellón.
0: Y aquí se va con la pelota Reina. ¿Qué te parece el desarrollo del partido de Reina, el aporte de Reina, Cristiano?
3: Bueno, tampoco, hay que encontrarlo sobre la zona derecha. No ha tenido muchas posibilidades de desmarque. Sí tuvo una posibilidad de centro, que no llegó ningún compañero ahí a la entrada del área chica, pero en general está más para el refriega que para ser delantero hoy día con esta inclusión de dos centrodelanteros.
0: Y va la pelota arriba, aparecía, buscaba la pelota, el gato pistolero saca la pelota nomás. Con todo el conjunto, el cuadro de la Serena va a responder el saque de costado. Hay saque de banda para la Serena, el marcador indica 0 para la Serena, 0 para el cuadro, para el conjunto azul. ¿Cuál es la banca de la U hoy día, Pipe, la banca de la U?
2: Con Christopher Toselli como arquero suplente, Igor Lichnowsky, Israel Poblete, Octavio Rivero, Javier Altamirano, Marcelo Díaz, Ignacio Vázquez, Matías Riquelme y Daneider Tamayo.
0: Es en la banca del cuadro azul. Atención, saca la pelota. Ahí se muestra Vargas, retrasó, la perdió. La va recuperando, parecía Chamorro que la pierde. Se marca infracción, sí. Va a reponer la pelota. Hay un hombre de Serena que está complicado. Me da la impresión que Dinamarca, a ver.
2: Sí, justamente el 26, Fernando Dinamarca, en esa última refriega de balón que tuvo, quedó tendido en su propia área, se toma la cabeza el lateral por izquierda serenense y ya lo va a revisar el árbitro Matías Riquelme.
0: Recordemos que el próximo fin de semana no hay fútbol, estaremos en otra, Cristiana. Muchos ya están en otra.
3: Sí, totalmente. Hace muchos años que ya no hay fútbol, ¿no? las fiestas patrias, probablemente que, salvo que haya una competición internacional, a esa fecha no se traiciona y a partir de ahí vamos a disfrutar seguramente en familia el próximo fin de semana.
0: Atención, señores, usted ya comenzó, lo vi en una buena foto ayer.
3: No, ayer era un momento de tercer tiempo de rehabilitación deportiva.
0: Mesa grande,
3: mesa de hidratación.
0: Va a sacar la pelota nomás, señores, el cuadro, el conjunto de La Serena. Somos Agricultura, 14 antenas, 90 años, lánzame tres antenas, Pipe.
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0: Y aquí se va con la pelota dominada, se muestra nomás el cuadro, el conjunto de La Serena, sacando la pelota, ahora es buscar Escalante, salió mal, ¿qué pasó? Se equivocó, salió mal la saga de la U, susto enorme, ¿qué pasó? Con Castellón, Pipe.
2: Un pase filtrado que dejó desconcertada la defensa de la Universidad de Chile. Ya viene nuevamente Deportes La Serena.
0: Y aquí se va La Serena. Atención, señores, pelotazo largo buscando el área. Va a responder, sí, sacando la pelota, buscando a Jason Vargas. La pelota que la saca el cuadro. El conjunto azul, pelota en la mitad de la cancha. La vuelve a ganar La Serena. Ahora se marca la intención y cae una amarilla. Cae una amarilla para Vargas, ¿ah?
2: Para el capitán azul, el número 11, Eduardo Vargas, el primer amonestado de la Universidad de Chile, una falta ahí contra Gonzalo Escalante, no duda el árbitro Matías Riquelme, tiro libre para La Serena, recostado hacia la izquierda del ataque del equipo de Felipe Gutiérrez.
0: Llegamos, señores, exactamente al minuto 30 ya, infracción contra Escalante, en la primera amarilla para la U, Pipe.
2: Así es, la anterior había sido para Rafael Delgado, el central serenense, la segunda del partido cae para la Universidad de Chile, el 11, Eduardo Vargas.
3: Sí, merecida, le metió el choque de zapato de suela, no había mala intención, pero llega tarde Vargas, no hay posibilidad siquiera que haya una revisión de VAR, bien mostrada la amarilla, rápido el árbitro del partido para sancionar al delantero de la U.
2: Marín.
0: Señores, Marín para pegar esa pelota. Sacará el centro buscando el área. Se va arriba nomás el cuadro. El elenco de La Serena. Estamos recorriendo. Minuto 30. Va la pelota al área del cuadro azul. Soaca. La saga del cuadro. Mágico se va con la pelota en Leona. Aparece Vargas. Vargas toca, pelotazo largo. Arriba. La pelota que la saca La Serena. ¿Cuál es la banca del cuadro local?
2: Con Federico Lancillota como arquero suplente. Matías Pérez, Sebastián Díaz, Alexander Oroz, Diego Rubio, Joaquín Gutiérrez, Milovan Velázquez, Joan Orellana y Matías Pinto.
1: Deportes en Agricultura está a ras de cancha. Seguimos el relato realmente espectacular de Pepe Ormazábal.
0: Levantaba los brazos ahí, algo pedía Lucero, buscó el centro, Arsenal, pasó nada, va a sacar la pelota ahora, el meta Tapia, saca Tapia, toca cortito, somos Agricultura, Samuel.
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3: No sé si será una circunstancia de la acción, pero cambió perfil, Guerrero con Reina, pasó Guerrero acá al costado derecho, Reina al costado izquierdo. Ambos estaban jugando con el perfil intercambiado. Vamos a ver si eso supone una mejora en cuanto al ataque de la U.
0: Y aquí se va con la pelota, buscaba siempre el cuadro del conjunto azul, saca la pelota la U en la última línea, balón que viene, señores, en la mitad de la cancha, intenta nomás el cuadro de La Serena. Ahora, atención, toca Marín, cambia, pelota en diagonal, intentó La Serena, centro que viene, esperaron Rique, no pasa nada, va ganando la pelota en la mitad del terreno, se muestra Lucero, retrasó, cambia ese balón, sale jugando la U.
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0: Saca la pelota, señores, el cuadro de La Serena, ahí toca el conjunto azul, ahora lentamente, no se hacen daño, llegamos ya al minuto 32 de este primer tiempo.
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0: Y busca, intenta ahora el cuadro del conjunto azul, reiteramos 0-0, se iba con la pelota, retrasaba Guerrero, está con la pelota dominada, se muestra el cuadro azul, a ver qué pasa con esta, un centro bien, esperaba Lucero en el área, saca antes La Serena, llega la pelota a la mitad de la cancha, insiste la U. La pelota está en campo de La Serena. Arranca buscando Fernández. Picó Fernández. Le pincha la pelota. Repone la U en saque de costado.
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0: En este minuto, ¿cuál es el bloque defensivo de la U, Pipe?
2: Y queda con Matías Saldía, Nicolás Ramírez y Nicolás Fernández, cargado por la izquierda como tercer central.
0: Y ahí mueve justamente Fernández la pelota. El balón se va de la cancha, vendrá un servicio de esquina. Acá está el número
2: 3 para la U nuevamente desde la izquierda. Veremos si irá Agustín Arce o Gonzalo Reina, dos que ya han impactado.
0: Vendrá el servicio de esquina para el cuadro azul que busca el gol. Barça a pegarle la pelota. Sacará el centro Arce. Está atento el Mestre Tapia. Viene la pelota buscando el área, saca nomás con todo el cuadro de La Serena. Se mantiene el cero, pelota en la mitad de la cancha. La va ganando el elenco azul, tocan buscando a Vargas que no llegó. La gana La Serena, pero en la mitad del terreno recupera la pelota la U. Insiste el azul, atención que saca La Serena. Va recuperando Vargas, toca buscando a Ormazábal. La pelota la pierde, la gana otra vez La Serena. Recupera la U, partido desordenado. Se queda con la pelota Reijara, cambia, el pase va para Ormazábal. Va buscando la área, sacando La Serena. 0-0, minuto 34.
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0: Pelotazo largo, atento, Castellón, Pipe.
2: Buen zapatazo largo ahí de Matías Marín buscando a Ángelo Enríquez, que se proyecta en velocidad, pero estuvo atento ahí Gabriel Castellón. Ya juega la U.
0: Mueve la pelota nomás el cuadro azul. Corre Reina, se va por la banda derecha. Arranca siempre Reina. Toque en diagonal, ahí está la pelota. Aparece Ormazábal que la va a perder. Ha estado impreciso y dio Ormazábal. Saca la pelota el cuadro de La Serena, se marcó infracción, repone el cuadro conjunto de la cuarta región del país. Se juega en La Portada, somos Agricultura, 14 antenas, 90 años, Farías 10.
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3: Sí, saludos a la gente de Radio Contemporánea, allá en Cuehueco, siempre alineada con Deportes en Agricultura. Y también un pequeño hincha, Mateo Morales, que está en sintonía de Deportes en Agricultura, escuchando la voz del Pepe.
0: Saludos para Mateo, saludo enorme. Acá la pelota, señores, se maneja en la mitad de la cancha, sale, va a reponer el saque de costado, el cuadro de La Serena, 0-0, se inquieta Gago, Pipe.
2: Siguiendo instrucciones ahí Fernando Gago, no puede romper el cerrojo que propone Deporte de La Serena, y ya repone de manos, Pepe.
0: Y aquí la pelota está en campo de la U. Hay algo, indica el juez, va a reponer la pelota el elenco del conjunto azul. Llegamos, señores, al minuto 36 de este primer tiempo. Se juega en La Portada. El marcador está 0-0.
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2: Pepe.
0: Lo escucho.
2: Y hasta ahora en el polideportivo, la final del US Open entre Alexander Zverev y Ben Shelton. 3-1 se impone el alemán en el primer set. Estamos en el quinto juego, al saque el estadounidense.
0: Y aquí la pelota, ¿quién la maneja? Es el cuadro azul, ahí va, pelotazo largo a Saldivia, búscase la banda zurda, una pelota buscando el gato pistolero, sale antes el meta Tapia, se quedó con la pelota Tapia, el arquero va a sacar la pelota, señores, buscada también el guerrero, sacará la pelota el arquero del cuadro del conjunto de La Serena, sacará Tapia, somos Agricultura.
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0: Y aquí la pelota la buscaba Ángelo, saca ahora. Marcó un offside, sí, se marcó offside. Va a sacar la pelota el cuadro azul. Se juega en la cuarta región del país. ¿Dónde vamos después, Pipe?
2: Al Estadio Monumental, el AO de Marcelo González, el Power Goal, Colo Colo contra Deportes Concepción.
0: Y aquí, señores, sacando la pelota Saldivia para el cuadro, para el conjunto azul, sacando la pelota de Veloche Vide Largo, buscando el campo rival. Arriba, protege la pelota. El gato pistolero no puede, ganó la pelota Ormazábal, se queda con el esférico. Aparece bien trabajando, señores, en la mitad de la cancha. Cambia, buscando la banda izquierda. No puede llegar a esa pelota Guerrero. La vuelve a ganar más el cuadro de La Serena.
1: Es
4: es el relato de Pepe Ormazaba.
0: Gentil Samuel, pelotazo largo buscando el área de la U. Sale el portero, se queda con el esférico. No ha sido un partido de grandes ocasiones de gol, Cristiano.
3: No, prácticamente ninguna. Y además mucha imprecisión en estos momentos en el partido. Vemos que la pelota pasa de un lado a otro. Insisto con esto, no por poner más delanteros eres más ofensivo. Si no sabes hacerle llegar el balón a los delanteros, no sirve de nada poner mucho sobre todo.
0: Una pelota al área, saca más con todo. Sacó la pelota a la U, se va, señores. Vendrá un servicio de esquina para la Serena, Pipe.
2: El primero del partido desde el costado izquierdo del ataque serenense. Seguramente el número 10, el dueño de los balones detenidos, Jason Vargas, para impactar.
0: Vendrá el servicio de esquina para la Serena. Toda la preocupación de Castellón, que grita concentración, aplicación de la saga. Servicio de esquina. Servicio de esquina para el cuadro de la Serena. A Jason Vargas seguramente. Sí. Algo dice el juez. No se agarren, no se toquen. Suéltense. Ahí va la pelota buscando el área. Atención. Sacaba nomás el conjunto azul. La pelota llega a la mitad de la cancha. Tenemos ya exactamente minuto 39 de este primer tiempo. Somos Agricultura, micrófono de Naciones, y va la carga el azul. A ver qué pasa con la U. Arranca Vargas, la pide Guerrero. El pase para él, se va con la pelota Guerrero. Saca el centro, busca el área. Insiste ahora Vargas. Ahí va el capitán de la U, Vargas. Encara Vargas, sacó el centro. Quería provocar el tiro de esquina y lo logra. Pipe.
2: El cuarto tiro de esquina para la Universidad de Chile lo consigue Eduardo Vargas. El primero desde el costado derecho del ataque azul. Veremos quién impacte, Pepe.
0: Sí, ahí mandó la pelota afuera. Razo. Hay servicio de esquina para el cuadro azul. Llegamos al minuto 40.
2: Arce.
0: Arce para pegarle a Agustín. Sacará el centro. Busca el gol en azul. A ver si se abre el arco en la portada para la U. Va a ir la pelota al área. 40 minutos 0-0. Va la pelota al área. Saltan varios, va sonada nada. Saca la Serena.
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0: Ganó la pelota Fernández. Toque el pase para Arce. El balón que llega hacia los pies de Ormazábal. Ormazábal para que arranque Reina. Se va Gonzalo. Arranca nomás. Siempre Reina. La toca mal por el centro. La va recuperando la Serena. Pelota en los pies de Escalonte. Sale cuando la Serena. Se va ahora Vargas. Arranca nomás con el balón dominado. La toca mal. Sí. Muy mal pase. El balón se va de la cancha. Eso que le mete para la U.
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0: Vamos a ver la pelota sacándola en el fondo. Sin ninguna complicación sale jugando el cuadro azul. Pelota que está dominando, la sacaba Saldivia. La pierde, la va recuperando el cuadro de la Serena. Falta para Messi. Infracción de Vargas. Ojo, tiene amarilla. Infracción de Vargas
2: contra Felipe Chamorro cuando recuperaba Deporte La Serena tras una mala salida de Matías Saldivia de manera frontal, cercanos a los 40 metros. Tiro libre para el Granate.
0: Servicio libre
2: de Arce en definitiva.
0: Arce ya de la falta. Gracias, Pipe. Hay servicio libre para el cuadro de La Serena. A esa pelota le va a entrar seguramente. Ahí está para pegarle Vargas. Y ahí son Vargas. Va a ir la pelota al área. Atención, servicio libre. Atento, está arriba Chamorro, también Marín. Atención con esta pelota. 42 minutos. Somos Agricultura. Va la pelota al área. Sale el meta. Se queda con el esférico. Atentísimo Castellón, Pipe.
2: Mal centro de Jason Vargas, que desperdicia una buena oportunidad. Se viene el contragolpe de la UPP.
0: Sí, se va el cuadro azul. Pelota dominaba. Hay un pelotazo largo. Sale el meta. Tapia se queda con el esférico. Tras el pelotazo de Guerrero de Maxi. Estamos recorriendo. Minuto 42. 42 de este primer tiempo.
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0: Y está la pelota, señores, en la mitad del terreno. Se va a quedar con el esférico La Serena. Ahí se mueve, tocando raso, tira para el medio. La pelota va buscando la ubicación de Vargas. Retrasa para Macalister. Ahí está. Retrasó ahora para Tapia. Sale lentamente jugando la Serena. Se nos va este primer tiempo.
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0: Y la pelota está en campo del cuadro azul. Ahí maneja el balón, buscaba rápidamente Marín. La pelota abierta para la banda izquierda. Se va con espacio, arrancó Dinamarca, cambia. Toca buscando Ángelo. La pelota está, señores, en campo de la 1. Pica Ángelo, mal pase. El balón se va de la cancha. Se va la pelota. 43 minutos, lateral para la U.
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0: Se nos va, señores. Se nos va este primer tiempo sin goles en la portada. Va a ganar la pelota Marín, tira para el medio. Se va con la pelota dominada. El cuadro de la Serena. Atención, pelota en campo de la U. Aparecía Escalante que pierde la pelota. La va recuperando el azul. Ahí atrás saca la pelota del cuadro azul. Balón que va a la mitad del terreno. Corría Vargas, no llegó. Revienta más la pelota de la Serena. Insiste ahora el cuadro azul. Sobaca la pelota con todo atrás. Saldivia. Llegó la pelota a la mitad de la cancha. La vuelve a recuperar el conjunto de la Serena. Partido muy desordenado. La pelota va por la banda derecha. Buscaba la Serena. No pasa nada. La vuelve a ganar más. Ahí nomás el partido, Cristiana.
3: Sí, muy discreto. Muy, muy discreto. Lo cierto es que además la responsabilidad la tiene la U. La Serena tiene una campaña correcta, pero en este momento está mucho más tranquilo, más sólido dentro del campo de juego. La U no encuentra líneas de pase. Lo particular es eso, es que todo lo que habitualmente muestra la U en Nacional, generalmente de visita, eso se destruye. Bueno, hoy está quedando ratificado en una cancha que está en buen estado. No se le va a poder echar la culpa a la cancha de que no se pudo hacer buen juego o que la pelota no corría. Acá totalmente distinto a lo que ocurrió, por ejemplo, hace una semana en Concepción.
0: Y aquí la pelota la tiene Castellón, va a sacar Castellón. Atento al tiempo extra, que yo creo serán 3 minutos. Aquí la pelota la maneja nomás el cuadro. El conjunto azul tocando rápidamente la U. Pelotazo abierto hacia la banda zurda. Se mantiene el marcador 0-0. Se queda con la pelota Guerrero. Toca el pase, va para Vargas. Ahí aparece en acción trabajando Vargas. Domina la pelota el foloso Vargas. Toca para el medio. La pelota va, remate que va al área. ¡Está! La sacó adentro, no hay gol de la U. La pelota entró, sí. Gol de la U. Gol no. Foul. ¿Qué pasó al final?
2: Cobró foul en ataque.
0: ¡Está el gato pistolero!
2: Cuando le empujaba a Juan Martín Lucero, cobró falta contra el portero José Tapia. Finalmente Matías Riquelme, no duda. De hecho, ahí le sigue reclamando Eduardo Vargas que la pelota ya había ingresado, que no hubo contacto, pero finalmente jugará Deportes La Serena de su propia área chica.
0: Confusa la jugada porque también para mí el balón no había entrado antes. ¿Ah?
2: 3 minutos más.
3: Vale. Vamos a ver, tiene que ser revisada la acción, evidentemente desde su génesis, el que hay fuera de juego, no, el hombre que remata no está fuera de juego. En este caso, aquí vamos a ver, no ingresa nunca el balón, después viene el acceso de Vargas, de Lucero. Lo cierto es que el árbitro es el que determina la infracción y en eso, aquí vamos a ver cómo hay el rendimiento, no entra nunca el balón. Hay una trabada entre ambos jugadores. No sé, yo no sé. Yo no sé qué es lo que reclama.
2: Había ingresado antes de que la tocara Lucero, sí.
3: Claro, aquí vamos a ver.
0: Señores, estamos viendo la reiteración de la jugada. Muy confuso todo en el área. Sí, estaba dentro. Cuando la saque el arquero, ya estaba dentro, ¿ah?
3: Sí, pero cobra falta. Si cobra falta previa de Vargas o de Lucero.
2: Contra McAllister, en definitiva, fue la falta.
0: Bien. No pasó nada, se mantiene el cero, tiempo extra 3, queda solamente 1 con 30 para que termine este primer tiempo. Señores, el marcador está 0-0.
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0: Ahí va a sacar la pelota la escuadra azul. Balón situado, señores, en la mitad de la cancha. Aparece Vargas, se va con la pelota Vargas en la última de este primer tiempo. Siempre Vargas cambia. Tocó la pelota para Guerrero. El balón se va de la cancha. Tiro siendo saque de meta. Se indica saque de meta. Queda 1 minuto para que termine este primer tiempo. A ti, Cristiana, simplemente te parece. acción acertada, lo que cobró el juez.
3: Lo que pasa es que el árbitro determina la acción antes de que ingrese el balón. Yo creo que ahí es donde ya se anula cualquier intervención del VAR. Si el árbitro vio que hubo fuerza desmedida en el intento de Vargas de empujar el balón, ya después lo que ocurra, si el balón ingresó o no, desgraciadamente ya para la gente de la U no puede ser revisada en el VAR. Hay evidentemente una entrada quizás desproporcionada por parte de Eduardo Vargas en esa disputa de balón. Claro, después el balón termina ingresando, pero me parece a mí que hay un silbato antes de que ingrese el balón. Yo creo que ahí ya queda anulada la jugada. Independientemente, sí, bueno, pues seguramente en la revisión de mucho mayor detenimiento podríamos encontrar que la pelota ya había ingresado cuando fue el silbato. Pero de hecho vi una acción, insisto, de infracción de Vargas y ante eso ya no se puede hacer nada.
0: Señores, el partido se va 0-0. Sacará la pelota Castellón y va a terminar en la portada la primera parte. Fecha 23 del torneo. Ahí está. Pitazo final de Matías Riquelme. Ha terminado. Aún no se abre el arco en la portada. Primer tiempo terminado. Escuche bien, te pelota. 0 para La Serena, 0 para la U.
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5: Se va al plantel de la U y de La Serena rumbo a Camarines, Pipe.
6: Así es, Pepe, por el lado de la Universidad de Chile, algunas caras largas saben que en esa última jugada tuvieron la apertura de la cuenta, sobre todo Fabián Ormazábal, porque uno se queda con la tole-tole que se armó ahí en el área chica, pero el primer remate fue el número 17, justamente, que ahí mira al cielo, busca una explicación, mientras que por el lado de Deporte de La Serena, mucha tranquilidad, inmediatamente rumbo a Camarines, encabezados por Felipe Gutiérrez, su técnico.
5: Señores, ha terminado el primer tiempo. Cristian, regálame un comentario previo.
3: Sí, indudablemente que no era el partido que imaginábamos, muchos errores de ambos lados, poca circulación de pelota, poca generación de juego, fundamentalmente los últimos 30 metros casi no hemos visto a Castellón, salvo en ese error que cometió en una salida, lo mismo, más allá de esta última acción de Ormazábal, solo un cabezazo a Lucero, lo teníamos anotado como llegada de gol, por lo tanto es un partido de discreto hacia abajo, no entiende la U cómo jugar el partido, La Serena le pone obstáculos, lo presiona, lo corretea y parece que le gusta en la primera fecha del campeonato de cabezar a los muchachos que están en la fecha 24 y que no queda demasiado espacio para dejar pasar más puntos y eso me parece que va a tener que refrescarlo ahora Fernando Gago en la charla del medio tiempo.
5: Anticipo de comentario de Cristian Camaño, vamos señores a hacer un alto y ya retornamos con mucho más acá en Agricultura. 14 antenas, 90 años. Pausa.
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6: Igualdad sin goles entre Deportes La Serena y la Universidad de Chile en el Estadio La Portada. Esto en el desarrollo de la fecha 23 del fútbol chileno, que comenzó el día de ayer, sábado, con la victoria 3-1 de Everton de visitante contra Ñublense, que continuó con el triunfo 3-2 de Cobresal ante Coquimbo Unido. Por el mismo marcador, la Universidad Católica le pegó de visitante a Palestino en el Municipal de La Cisterna y seguirá a las 17:30 horas con Colo Colo recibiendo a Deportes Concepción en el Estadio Monumental, que estará volcado 42.000 hinchas para rendirle homenaje a Mirko Josic, que ha estado en el país durante esta semana. A las 20 horas, Audax Italiano contra O'Higgins de Rancagua en el Bicentenario de la Florida. Mañana, 20:30 horas, Unión La Calera contra Deportes Limache, quedando un compromiso pendiente que se desarrollará el viernes 2 de octubre a las 20 horas en el Esterro Arrebolledo, Universidad de Concepción contra Huachipato, para cerrar esta fecha 23 del fútbol chileno, Pepe.
11: Así es. Un saludo para una auditora nuestra que está siempre enganchada con agricultura en la parte deportiva, para Viviana Aburto, que cumple año el día 17, es decir, el día jueves. Para ella un saludo enorme, que lo pase muy bien junto a su familia. Y a toda la gente que está a esta hora enganchada también le deseamos unas felices fiestas patrias. Hay varios que están de cumpleaños de deportes, ¿eh? En este mes. Estuvo Mati, ¿eh? El día 10.
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11: Sí, ya viene también Manuel pronto de Tesano, de cumpleaños. El Power también, ¿eh? Que hoy día narra. Prontito estará de cumpleaños, así que vienen fiestas grandes. Ayer, Cristian, ¿tuviste la ocasión de ver el partido de Palestino?
12: Sí, lo vimos en la noche, en la Cisterna.
11: ¿Qué te pareció el penal a favor de que reclama tanto la gente de Palestino? El penal que le cobran.
12: Le sancionaron a Católica, sí. El de Rolly Fernández.
11: Sí, sí.
12: Pero lamentablemente es penal. Pasa que como no lo ve el árbitro, y después lo llama el VAR segundos después.
11: Pero yo no vi intención sin Fernández, ¿ah?
12: Claro, pero el tema es que previa al golpe, claro. Es que lamentablemente ese tipo de acciones se vienen sancionando hace mucho rato con el VAR. El árbitro, a simple vista, piensa que hay una disputa de valor leal entre ambos futbolistas, pero generalmente cuando hay un contacto, independiente si lo ve o no lo ve, desgraciadamente se termina sancionando penal. No es la primera vez que vemos una acción de ese tipo, y en este caso favoreció a Católica. Claro, en un partido cerrado, Palestino había remontado 2-2, estaba más cerca incluso del 3-2. Palestino, viene esa acción y desgraciadamente Palestino se queda ahora lejos, a 6 puntos de Católica, y con la rabia o la frustración de que esa acción desgraciadamente terminó no perjudicándolo, pero sí inclinando la balanza en favor de Católica. Yo creo que el reclamo, desgraciadamente, para mí no tiene valor, porque esa acción se viene sancionando hace mucho tiempo, producto del VAR. El VAR es el que llama finalmente al árbitro, no es una decisión de Garay en este caso, que termina él señalando el punto penal, sino que lo invita el VAR a revisar la acción y él toma la misma determinación que el VAR. Desgraciadamente es muy difícil a simple vista determinar si hay o no contacto ahí dentro de la cancha, por eso está el VAR. Y yo he visto muchos partidos donde se define ese pequeño contacto como infracción penal.
11: Sí, fue bueno el partido, ya que estamos hablando de este partido, que ahí nomás, la noche fue un buen partido. Me encantó el gol del empate de Palestino, golazo de Palestino. Partido 3-2. Y acá, Cristian, tú lo señalabas en tu comentario, no por tener más delanteros vas a llegar más. Y ha pasado con la U en este primer tiempo, que lanzó a la cancha cuatro hombres para ser más efectivo en la parte defensiva, pero no, por ahora nada. Tiene de pronto un doble 9 con Vargas, también con Lucero. El trabajo de Reina y el trabajo de Guerrero también son hombres en punta, pero no lo ha alcanzado por ahora la U. La Católica ayer ganó y le dejó esta tarea hoy día, pues, Cristian, a la U, de ganar el partido si quiere seguir luchando taco a taco por el segundo lugar de la tabla.
12: Claro, indudablemente que ahí hay una situación que va a tener que corregir la U en este descanso, porque ha sido muy discreto lo que mostró el equipo. No tuvo demasiado volumen ofensivo, no se encuentra Lucero con Vargas, no es una dupla que resuelva por sí misma, necesita mucho de la asistencia sobre los costados, y en eso ha fallado Guerrero, ha fallado Reina, y creo que a partir de ahí tendrá que existir un un mayor, de alguna manera, colaboración también de Reinhardt y de Arce. No pueden quedar tan desprendidos del ataque porque queda partido el equipo. 6 para defender, 4 para atacar, y eso no le termina a la U para resolver el puzzle defensivo que le propuso la Serena, con Francis McAllister permanentemente como un tercer central, con Marín, con Chamorro, ahí permanentemente, y Escalante cayendo sobre Arce y Reinhardt, muy atentos siempre a los laterales para saltar sobre Reina y Guerrero, y creo que a partir de ahí la Serena le ha ido complicando el trabajo a la U. No logra sentirse cómodo el cuadro azul dentro de la cancha, y no es un tema de que no corra el balón, es simplemente de que producto de la presión de la Serena y la falta de claridad y también la cantidad de pelotas perdidas por la U ha hecho que este partido sea verdaderamente un bostezo, salvo esa última acción de Ormazábal, que salvan desde la línea. Lo demás ha sido realmente bajo por ambos equipos.
11: Bien, vamos a dar una vuelta por la primera B, que está muy interesante, con muchas noticias. Escuchaba durante la tarde a un colega del norte del país, de Calama, que el comandante Salas llega a dirigir al conjunto del norte de Cobreloa, pero por ahora no lo puede hacer porque aún no firma el finiquito absoluto César, el técnico que estaba antes.
12: César Bravo. Bueno, recordemos que Cobreloa no jugó este fin de semana, el próximo tampoco lo hará por las fiestas patrias. Recién recupera el partido pendiente de esta fecha, que es ante Santiago Wander. O sea, a Mario Salas lo llevan para ganarle a Wander, finalmente. Entendía la dirigencia que con César Bravo el equipo se estaba viniendo abajo. 8 partidos, apenas 2 victorias, 4 empates, 2 derrotas, y eso seguramente colmó la paciencia de la gente de Cobreloa, que entendía que el equipo no estaba levantando, que el equipo se estaba cayendo a pedazos, porque tú me puedes decir, ¿sabes qué? Perdí un partido increíble, ya. 2. Pero si de 8 solo ganaste 2, me parece que la tendencia es clara. La tendencia es que el equipo se está viniendo abajo, independiente de otras cosas que habló el entrenador tras el partido del otro día, el empate en Antofagasta, que decía que hubo o sentía que había traición de parte de algunos personeros dentro del club. Yo creo que siempre lo más importante es mirar hacia adentro, qué es lo que estamos haciendo mal. Y lo que estaba haciendo mal Cobreloa era que estaba jugando mal. Por eso venía perdiendo partidos, por eso había perdido 4-1 con San Luis, había empatado con Antofagasta, anteriormente había perdido con Unión. O sea, la tendencia era negativa en este caso. Y eso creo que la dirigencia de Cobreloa había tomado nota, y me parece, no sé si será el hombre indicado Mario Salas, pero tiene que entender Mario Salas una cosa. A él lo lleva para ganarle a Wander. Si pierde con Wander, en Calama queda 5 puntos con 5 partidos por delante, y me parece que se hace casi imposible remontar. Pero es fútbol. Sin embargo, él entiende, yo creo que también la dirigencia de Cobreloa, que con César Bravo, perdón, la situación se estaba tornando inmanejable y se estaba tornando irreversible. Esta mala racha de partidos ya en la segunda rueda.
11: Claro, además Cristian, si no le alcanza para ser campeón y subir directamente, después viene la liguilla y un equipo que está rumbo abajo, es difícil levantarlo. Si yo también entiendo lo que tú planteas.
12: Exacto.
11: Es muy complejo.
12: El tema es eso, el tema es que no se puede de alguna manera pensar que esto es algo esporádico. Ya cuando son 8 partidos, es mucho, mucho tiempo, es prácticamente toda la segunda rueda.
11: Micrófono.
12: Perdón, algo está pasando, porque no es normal que un equipo que quiere aspirar a subir, en este caso ser campeón, porque solo el campeón sube directamente, te determina que después de 8 partidos y ganando solo 2, la situación se va a revertir, ¿no? Con el mismo entrenador. Generalmente no ocurre.
11: Además,
12: es muy difícil.
11: Llega golpeado la liguilla.
12: No, independiente de la liguilla, si yo estoy hablando del ascenso directo. La liguilla es otra historia, hay muchas cosas que entran en juego en la liguilla. Generalmente el que salió segundo no gana la liguilla, además porque estuvo pendiente mucho tiempo del ascenso directo. Los otros equipos de la liguilla se fueron acomodando en el segundo semestre para disputarla sin ninguna presión por subir directamente. Entonces yo creo que en Cobreloa se tomó una decisión difícil. No te garantiza nada la llegada de Salo, de quien sea, en este caso se eligió al comandante para subir, pero había una tendencia, insisto, muy clara de que se estaba viniendo abajo el equipo en los últimos partidos, sobre todo en la segunda rueda. De 8 ganó 2. No hay nada que decir, no hay nada que justifique que un equipo que quiere subir a primera división solo haya ganado 2 y que piense que está todo bien o que esto es fruto de simplemente una mala racha. Algo está pasando, algo ocurrió en ese camarín, hay algo que se está viniendo abajo, y generalmente cuando eso ocurre, siempre el primer fusil que se cambia es el entrenador.
11: Toda la razón, Cristian. Repasemos lo que viene, cómo está la jornada en torno a lo que es la primera B, Pipe.
6: Fecha 26 de la Liga de Ascenso, que comenzó hoy con el triunfo 2-0 de Magallanes en el estadio de San Bernardo contra Puerto Montt. De momento, San Marcos de Arica vence 1-0 en el descanso a Curicó Unido con gol de Camilo Melibilú, el goleador de San Marcos de Arica. Fecha 26 que continúa mañana, lunes 14 a las 18 horas, Deportes Santa Cruz contra Deportes Recoleta. A las 20:30, Rangers de Talca contra Deportes Iquique. Y que se cierra el día martes 15 de septiembre a las 18 horas, San Luis de Quillota contra Antofagasta. Y a las 20:30, Unión Española contra Deportes Temuco. Son dos los compromisos que quedan pendientes, que se jugarán el sábado 26 de septiembre, 12:30 horas, Unión San Felipe contra Deportes Copiapó, puesto por un problema luminario en el Estadio Municipal de San Felipe. Y a las 15 horas, Cobreloa contra Santiago Wanderers, partido que se pospuso por la Intercontinental Sub-20, jugará los Caturros contra el Real Madrid.
11: La primera vez viene complicada la mano aparentemente para Arica, Cristiana, porque están esperando la decisión final en torno a la denuncia que hay y podría ser desafiliado o bajar de categoría.
12: Bueno, hay que esperar ahí también la situación que ocurre con Puerto Montt. Se habla que también el cuadro sureño tiene algún problema de deuda previo a la presentación de la licencia del club para la temporada 2026. El tema es que hay muchos equipos ahora que ya quedaron involucrados con esta racha de victorias de Rangers, las victoria también de Santa Cruz otro día en Iquique, se metió en el baile de San Felipe, ya sabemos cómo opera San Felipe hace mucho rato con Raúl Delgado.
11: Está ahí San Felipe, ¿no?
12: Son los reyes del escritoriazo y del telefonazo a la NFP, entonces ahí es donde yo creo que puede haber alguna situación que se pueda analizar, si es que hay alguna situación anómala acá, cuando se cumplen los reglamentos, ni un problema, pero cuando fallas, en ese caso, o sea, sobre todo, tendría que haber sanciones. El cambio es lo importante, ojo.
6: Así es, porque ingresa con la 21 el capitán Marcelo Díaz, inmediatamente con la jineta, cedida por Eduardo Vargas. Veremos quién salió en la escuadra de Fernando Gago.
5: Vamos a ver, cambio en la U, señores. Ya viene el segundo tiempo. 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
12: Es una señal, esto está Poblete, está Altamirano, futbolistas de mucho mayor dinámica, recorrido. Marcelo Díaz no venía jugando hace mucho rato y se la juega en un partido cerrado, difícil. Entiende Gago que la pelota no está pasando permanentemente por los centrales, o sea, por los mediocampistas de la U. Sale Reina, me parece, el 32.
6: Gonzalo Reina abandona el terreno de juego, ingresa con la 21 Marcelo Díaz. La última vez que vio minutos el capitán de la Universidad de Chile en la fecha 18, 9 de agosto, en el triunfo 2-1 contra Palestina.
12: Debe pasar, me imagino, el Guerrero al costado derecho, salvo que mantenga a Guerrero por la izquierda, Almazábal algunos metros más adelantado. Y después Arce, ahora sí, como interior, junto a al chico Luz Vargas y después Lucero. Me parece que este de los dos delanteros y dos hombres abiertos no funcionó, y no le ha funcionado casi nunca la U en este campeonato, estos 4-4-2 o 3-4-3 que a veces inventa Gago. Me parece que no, más allá de los goles de Lucero el otro día, no está para esta dupla todavía tan aceitada como para arrancar un partido.
6: Y queda en la mitad de la cancha Tobias Reinhardt con Marcelo Díaz y Agustín Arce.
5: Señores, ya comenzó la segunda parte en el estadio La Portada, La Serena. Un cambio solamente el de la U. Marcelo Díaz en la cancha. Se fue Reina Camarines. Sale jugando la pelota ahora Fernández para el cuadro, para el conjunto azul, tocando por el medio. Va la pelota hacia la mitad de la cancha. Aparece en escena. Le va pegando Arce. Va la pelota a la área. Sale el meta. Tapia se queda con el esférico. Comenzó el segundo tiempo.
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5: Se va con la pelota a La Serena. Pronto estaremos repasando formación de la U y también formación de La Serena. Va con todo la U. Intente la zurda, remate abajo.

0: Patria. Aquí está la U, rugiendo, dando la pelea en el torneo. Aquí está la U, remate potente de zurda. Y la U, al minuto del segundo tiempo, golpea la mesa en la portada. Está ganando el cuadro, el conjunto azul. Lo marca un hombre de la casa, Agustín Arce. Lo está ganando el León.
1: Mala salida ahí de Francis McAllister. Recupera alto Agustín Arce cuando todo parecía que se diluía en esa jugada. Engancha con pierna derecha y saca un zurdazo rasante abajo, pegado al poste de la mano izquierda del portero Tapia. El quinto gol de Agustín Arce en esta liga de primera. 1-0 vence la U a la Serena acá en la portada.
2: La facilidad de remate que tiene Arce, brutal. Él sabe, entiende que tiene esa capacidad. No disimuló la acción individual cuando la jugada quizás marcaba una habilitación para Lucero y para Vargas tras ese mal de peje del fondo Papayero, pero se tiene tanta fe, sea con derecha o sea con izquierda, en este caso de zurda, muy parecido al gol que le hizo a Palestino al comienzo de esta segunda rueda, pegado al palo, golazo de Arce, el quinto de la U. Y vamos a ver cómo ahora la Serena maneja el marcador abajo, porque indudablemente una cosa es correr detrás del balón, es correr, presionar, evitar que el rival haga su juego, pero ahora va a tener que salir la Serena a proponer algo más, y en eso a Gago le cae justo el ingreso de Marcelo Díaz, sin lugar a dudas.
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0: Y aquí se va con la pelota el cuadro azul, tocando el elenco azul, señores, ahí se muestra, sacando rápidamente la pelota Saldivia, entrega para Fernández, corre, se va Fernández por la banda zurda, cambia, la pelota viene, se va de la cancha, lo está ganando la U. Mejor no podía comenzar el segundo tiempo para el León, que sacudió la melena temprano. Formación de este segundo tiempo de la U.
1: Y queda con Castellón en portería, Fernández, Saldivia y Ramírez en la línea defensiva, Ormazábal, Díaz, Reinhardt y Arce en la mitad de la cancha, dejando a Guerrero por detrás de Juan Martín Lucero y Eduardo Vargas. Cuando ahora se produce un cambio de deporte, la Serena ingresó con la 11, Diego Rubio, que se recuperó de una larga lesión, un desgarro, en lugar del 9, Ángel Enríquez.
0: Señores, aquí la pelota la maneja otra vez el Juan Azul, que va.
1: Toque, me parece que fue de Tobias Reinhardt, en definitiva, que habilita ahí a Fabián Ormazábal, que saca un derechazo que pega en la red, pero del lado que no suma, cuando estaba rendido ahí el portero Tapia. Segunda buena aproximación de la U.
0: Llega la pelota, señores, a la mitad de la cancha. ¡Qué comienzo el segundo tiempo de la U, Cristian!
2: Sí, mucho mejor circulación de balón. En eso Marcelo Díaz acertó 3-4 pases hacia adelante, y de inmediato los compañeros entendieron cómo jugar este pasaje del partido. No garantiza nada, esto evidentemente es solo un gol, pero ya el hecho de tener primer pase limpio, claro, te da una tranquilidad, no solo a Marcelo Díaz, de saber que tiene el pie afinado, sino que además sus compañeros, que entienden que a partir de ahora el juego cambia absolutamente fuera de juego.
0: Señores, repasemos el cambio de la Serena, Pipe.
1: Abandonó con la 9, Ángel Enríquez, en su lugar el 11, Diego Rubio, el único cambio de la escuadra de Felipe Gutiérrez.
2: Hombre por hombre, recordemos que no está Alarcón, Figueroa, la gran figura, además Alarcón, el central, la gran figura de la Serena en ese partido ante la Universidad Católica en el Claro Arena. A partir de ahí pierde un hombre importante en ataque el cuadro el Papayero, que había sido fundamental en ese partido donde remontó un marcador increíble.
0: Y acá, señores, la pelota se maneja en la mitad de la cancha, lo está ganando la U. Un balón que viene en la mitad del terreno, buscaba el cuadro de la Serena, retrocede la pelota, Rubio tocó atrás, el balón se lo saca ahora la Serena, se queda con la pelota, McAllister cambia, pelotazo largo de Marín, busca el área, intenta ahora la Serena, saca la pelota como Pedro más, intentó Vargas, levantó, la pelota va por izquierda, corre, busca Rubio, no se va, se va la pelota, tiro de esquina, Pipe.
1: Segundo del partido para Deporte de la Serena, esta vez desde el perfil derecho del ataque serenense. Veremos si irá Jason Vargas, el dueño de todos los balones detenidos.
0: Servicio de esquina para La Serena, va la pelota a la área, atención, saca nomás el cuadro azul, saca Marcelo Díaz, quedó ahí, la pelota está ganando la U, golazo de Arce, al minuto del segundo tiempo, aquí se va con la pelota Jason Vargas, saca el centro, sale ahí Castellón a media nomás, insiste el cuadro de La Serena, lo está ganando la U.
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0: Aquí va la U, Vargas, espera Lucero Vargas. No, no la tocó nunca al gato pistolero que corría por el centro, Pipe.
1: Lo usó más como pantalla Juan Martín Lucero. Eduardo Vargas se la armó para sacar el remate él y finalmente se repuso de buena forma. Y Rafael Delgado, que llegó a cerrar, tuvo el 2-0 la U, pero Eduardo Vargas finalmente en intentar hacerla personal, ahí desestimó ese

se va la Serena, la pide Rubio, atención, pelota que va para él, arranca, cae, busca el área, saca la pelota ahora el cuadro azul, el hombre de la Serena cae, no se marca nada, sale jugando el elenco azul, aparece Guerrero, se va Guerrero, se queda con el esférico, arranca, por la banda derecha, toca, el pase va, buscaba la presencia Ormazábal, otro pase para que domine, ahora está Guerrero, saca el centro, esperaba el gato pistolero, y se va otra vez, la pelota la va a sacar el cuadro

0: sacuda la melena para que el León festeje. Se abre la puerta de la portada para el cuadro azul. Gol espectacular, pero fantástico gol. Marco Ormazábal lo gana el cuadro azul. 2-0, el León ruge. Saca los pañuelos azules en este 18 y la U zapatea fuerte en la portada, el León ruge.
1: Y si no fue la primera, va a ser a la segunda, dijo Maximiliano Guerrero. Dos centros desde el costado derecho del ataque azul. Este segundo más rasante que encuentra en la proyección de Fabián Ormazábal como un centro delantero. Recepcionó de taquito, de primera intención ese impacto. Nada que hacer el portero Tapia. El tercer gol de Fabián Ormazábal en esta liga de primera, que ya la había anotado a Deportes La Serena en la primera rueda.
2: De taquito ya lleva dos de los tres. Recordemos que uno fue ante Limache al final de esa primera parte, y ahora de nuevo, esa vez fue un tacazo, digámoslo. Acá fue un taco con mayor dificultad técnica. Habías aprovechado el contragolpe de la U, lo había tenido anteriormente Ormazábal, lo había tenido Vargas, y ahora en la tercera ya con mucho espacio por delante. Lo decíamos, La Serena va a tener que salir a proponer. Se acaba de alguna manera esa posibilidad de aguantar el partido, y a partir de ahí la U con la mayor calidad individual aprovechó cada una de las distracciones y también los problemas defensivos de Cuadro Valle. Cuidado.
0: Saca la pelota la U, está ganando la U, un gol de taco en el 18 que mejor Cristiana.
2: Tiki tiki tiki, claro. ¿Cómo estarán, mi amigo? Ya en la zona guasa de Toconey. Uf, no les quiero ni contar cómo me mostraron una parrilla. El vino navegado que ya tenían instalado.
0: Ay, ay, ay, ay.
3: Uy.
0: Se sabe cuando comienza el tema, pero cuando termina nada.
2: Termina como el martes, me dijeron esa barriga. Están todos de vacaciones, hay uno acá, poniéndole el hombro con los amigos.
0: Y aquí se va con la pelota, ya le tocará. Aquí se va con la pelota el cuadro, el conjunto de La Serena, trabajando en la mitad de la cancha. Se abrió el arco para la U, gana el cuadro azul, zapateando firme la U en la portada. Gana el León 2-0, Samuel.
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1: Pepe,
0: lo escucho.
1: Y con este resultado, la Universidad de Chile alcanza la línea de los 42 puntos, igual a la Universidad Católica. Cuidado.
0: Va con la pelota Chamorro, luchó. Saque el balón, intenta Rubio ahora. Arranca Rubio, corrido por la banda sur, el balón se va. Se va la pelota, corresponde, saque de meta. Saque de meta para el León Azul. Que acomoda la pelota Castellón, decía Pipe.
1: Te decía que alcanzaba los 42 puntos, igual a la Universidad Católica en esa lucha cerrada por el Chile 2. Y lo que comentaba Cristian fuera de micrófono, había que recortar la diferencia de gol entre uno y otro. Ahora la Universidad de Chile queda con más 15, Católica con más 17.
0: Señores, está la pelota en la mitad de la cancha. La recoge el cuadro azul. Ahora se muestra Fernández. Se indica algo, va a reponer la U en servicio libre. Gana la U. En el segundo tiempo la U le pasa por encima a La Serena. Estamos recorriendo 13 minutos, gana 2-0 la U.
4: ¡Qué maestro, señores! Toda la cancha rápido y sobre todo muy eficiente con el ataque extra.

0: infracción, ¿qué pasa, Pipe?
1: Sí, se reclama ahí un codazo de Agustín Arce contra Bruno Gutiérrez. Considera también falta Matías Riquelme y amarilla para el 28, el autor de la apertura de la cuenta acá en la portada.
0: Señores, está ganando el cuadro, el conjunto azul, 2-0. Viene ahí Gago en el cambio, Cristiana.
2: Sí, le dio, insisto, tranquilidad al juego, porque no por sumar más delantero, y esa es una eterna discusión, que muchos pintan y se comen ese caramelo, hacen que un equipo sea ofensivo o ataque mejor. Indudablemente que la U, a partir del cambio de Marcelo Díaz, se tranquilizó, mejoró la calidad de pase, mejoró la circulación de balón, y en 15 minutos no solamente hizo dos goles, sino que se generó otras dos situaciones todavía más claras, incluso que las propias anotaciones. Entonces, a partir de ahí uno encuentra muchas veces la razón a quienes señalan. Lo mejor es juntar buenos jugadores, ¿no? Jugadores que suponen el mayor poderío ofensivo.
0: Va una pelota larga buscada al área del cuadro de la U de Chile. Intenta hacer un estar, remate abajo. Atento Castellón, muy bien. Muy bien Castellón, Felipe.
1: En esa segunda pelota, tras el tiro libre, le quedaba a Ian Razo, el central, que aparecía como un delantero centro. No le da bien con la pierna zurda. Llega Mancita a las manos de Gabriel Castellón, que ahora saque y se viene el contragolpe de la U.
0: Buscaba la contra el cuadro azul, no resulta aquello. La pelota la maneja la Serena. 2-0 está ganando la U. Se va a quedar con la pelota en la mitad de la cancha. Arranca buscando Ricard, la puede cambiar. Está la pelota ahora, señores, en campo de la Serena. Goles para la U. Arce al minuto del segundo tiempo. Ormazábal de taquito. En los 9, ahora tengo exactamente 15 minutos.
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0: Se va a la pelota de la cancha, corresponde, saque de costado. Hay saque de banda, señores. Hay saque de banda que favorece al cuadro, el conjunto de la U de Chile, que gana el partido 2-0. Se juega en la portada de la Serena. Después, ¿dónde vamos? ¿Dónde vamos después, Pipe?
1: Después nos vamos al Estadio Monumental en la comuna de Macul para Colo Colo contra Deportes Concepción. Cuidado.
0: Se va a la Serena, atención, intenta algo. Corría Chamorro, salió, se queda con la pelota, atentísimo. El meta Castellón, Mesías, Pipe.
1: Nos vamos al Estadio Monumental, 17:30 horas comienza ese partido. Colo Colo, el puntero exclusivo del campeonato contra Deportes Concepción.
0: Y está la pelota en la mitad de la cancha, cae Vargas, se marcó, infracciona. Hay servicio libre que favorece al cuadro azul, que gana 2-0 el partido. Somos Agricultura, micrófono, evasiones. 14 antenas, 90 años. Lánzame 3 antenas, Pipe.
1: 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Temuco, 103.9. Y en La Serena, precisamente, 100.3.
0: Están instalados nuestros colegas en el Estadio Monumental. Estará narrando Marcelita González, comenta el Mati. Acá la pelota la lleva nomás el cuadro, el conjunto de la U de Chile, que gana el partido. Hay un balón que va a la área. Atención, va a sacar, se queda ahí Bruno Gutiérrez. No se atrevió a sacar. La pelota la maneja la U, que gana 2-0. En el segundo tiempo la U se va con la pelota. Fernando, falta, sí. Infracción de Escalante.
1: Rubio, en definitiva, contra Nicolás Fernández.
0: Sin tarjeta.
1: Sin tarjeta, de momento no le muestra la cartulina a Matías Riquelme, solamente infracción a favor de la Universidad de Chile. Recostado hacia la izquierda de manera diagonal, 35 metros a la portería del 31, el portero José Tapia.
0: Llegamos, señores, al minuto 17 de este segundo tiempo. ¿Qué pasa con Gago, maestro?
1: En un diálogo con el cuarto árbitro, Cristian Galás, pidiendo la amonestación para Diego Rubio en esa última jugada.
0: Hay servicio libre. Atención, va la pelota al área, le pega a Arce. Salió el meta, se queda con la pelota Tapia. Va a sacar el portero de la Serena. Lo está ganando la U, 2-0. 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
0: Va hacia adentro buscando la Serena. Se queda con la pelota Jason Vargas, toca. El balón que viene buscando la ubicación de Rubio. Se va con la pelota Rubio. Pelotazo largo buscando por la banda zurda. Intenta el cuadro de la Serena. Se muestra Chamorro, saca el centro. Cabezazo, pero se va. La mejor de la Serena en el segundo tiempo. Cabezazo de Rubio, Pipe.
1: Y todo comenzó en la mitad de la cancha. Buen pase ahí de Gonzalo Escalante buscando a Chamorro, que lanza un centro desde el costado derecho.
0: derecho.
1: El cabezazo ahí de Diego Rubio quedaba siendo vista, ¿no? Gabriel Castellón, y termina golpeando en el techo del arco ese cabezazo del ex Ariete que militaba en la MLS.
2: Sí, pero el anticipo que le hacen a Nico Ramírez, que ya viene cometiendo una serie de errores en este segundo tiempo, es llamativo, ¿ah? Porque no solamente el primero, el segundo, ya es el tercero, cuarto, y es inadmisible. La U no tiene asegurado ni mucho menos partido. 2-0, recordemos que la diferencia de goles define el Chile 2. Ahora Católica está solo 2 goles arriba de la U de diferencia. No es menor aquel detalle, porque recordemos que en un par de fechas más la U tiene que ir al Cerro Arena. Es distinto que te sirva el empate a que solamente te sirva la victoria. Y eso lo debe entender, imagino yo, Gabo, los jugadores. No es momento de desconcentraciones. El partido no está ni siquiera abrochado, ni mucho menos, pero además tampoco está para que la diferencia de gol se acorte en este caso del partido, al menos.
0: Y aquí va a sacar la pelota el cuadro de la Serena, trabajando en la mitad de la cancha. Toca, se muestra Vargas, tira por el medio, intenta la Serena, presión, buscaba Rubio, hay remate potente, le pegó a Marín, se equivoca ahí, la pelota la detiene ahora el meta Castellón, que va al piso. Ahí va a sacar la pelota al meta del cuadro del conjunto azul. Lo está ganando la U 2-0.
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1: Pepe,
0: lo escucho.
1: Y nos vamos al US Open. 6-3 ganó el primer set del alemán Alexander Zverev ante Bill Shelton. 3-2. Está el número 2 del mundo arriba contra el estadounidense en este segundo set. Comienza el sexto juego al servicio Shelton.
0: ¿Cuál es el mediocampo de la Serena, Pipe?
1: Que queda con Gonzalo Escalante junto a Matías Marín como volantes mixtos. Más adelantado Felipe Chamorro y Jason Vargas.
0: Y acá la pelota la tiene el meta Castellón. Se va sacando la pelota el arquero del cuadro azul. 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Está ganando la U. Gana 2-0 el cuadro azul.
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0: Hay una pelota larga. La U busca el tercero. Lo quiere liquidar. Atención. Pelota que va larga. Saca la Serena. Se va la pelota al tiro de esquina, Felipe.
1: El quinto para la Universidad de Chile. Se repuso bien ahí Fernando Dinamarca para anticipar a Fabián Ormazábal. Desde la derecha jugará en balón detenido lo de Fernando Gabo.
0: Vendrá, señores, el tiro de esquina para el cuadro azul. Atención, que espera ahí el gato pistolero. Espera Vargas. Está Rivero, se la van a quedar, ¿cierto, Pipe?
1: El número 9, uno que viene haciendo goles y lágrimas el otro día, Pepe, en el triunfo 4-2 contra Coquimbo Unido.
0: Lloró ese día de emoción. Va a ir la pelota al área. Atención. Va la pelota al área, intenta el azul, que busca el tercero. La pelota la vuelve a ganar Fernández ahora. Se queda con el esférico, se muestra finalmente Reinhardt con el centro. Va la pelota a buscar al área, tiene la contra y la Serena. Atención con esta, busca la Serena, no pasa nada. Saca bien, lo puede Vargas. Jason va recuperando la U. Cristian Tengo ya, minuto 22.
2: Esta última es una pura experiencia. Lo aguantó Marcelo Díaz y Jason Vargas, y no solamente le robó el balón, sino que además salió jugando. Por eso la ovación de la gente para el ahora capitán de la U en ese mano a mano particular que tuvo con Jason Vargas.
0: Y aquí la pelota la mueve el azul, el saca de costado, tocando Ormazábal. El balón que está, señores, luchándose por la banda derecha. Intenta algo ahora Rubio para el cuadro de la Serena. Trabaja en la mitad de la cancha. La pide abierto Chamorro, no hace nada, se frena. Se queda con la pelota, Rubio retrasó. Toca la pelota a buscar la obligación de Escalante. Y busca a la Serena. Somos Agricultura, Samuel.
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0: Responde la Serena en saque de costado. Más arriba, más el conjunto Granate. Atención, la pelota sale de la cancha, la saca fuera del terreno Ormazábal. Repone, saque de banda la Serena. Llega Dinamarca para mover la pelota por la banda zurda. Va la pelota buscando el área. Responde bien Ramírez en la saga azul. Intenta otra vez la Serena. 2-0 está ganando la U. Una pelota cerca del área. La toca Macalister. La levanta en busca del área. Sale Castellón. Se queda con la pelota.
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1: Pepe,
0: lo escucho.
1: Y adelantamos ese compromiso crucial por la lucha en el Chile 2 entre la Universidad Católica y la Universidad de Chile. Será en la fecha 26 y aún no tiene programación de la NFP.
0: Estamos ahora en la fecha 23. Falta poco. Falta poco, señores. ¿Cuál es la banca de la U? ¿Qué le queda en banca, Pipe?
1: Soseli como arquero suplente, Igor Lichnowsky, Israel Poblete, Octavio Rivero, Javier Altamirano, Ignacio Vázquez, Matías Riquelme y Daneider Tamayo.
0: Y aquí la pelota la tiene el cuadro de la Serena. Cuidado, que se marca un gol. La Serena se mete en el partido. La pelota va abierta para Rubio. Corre, sacó el centro, pero se va. Se va de la cancha, tiro de esquina. Va Jason Vargas.
1: El tercer córner para Deportes de la Serena. Desde la derecha, cuando recibe instrucciones, Alexander Oroz en la banca granate.
0: Vendrá, señores, el tiro de esquina para el cuadro de la Serena. Le va a pegar Jason Vargas. Sacará el centro. Atención, que va la plata al área. Sale bien Castellón, se queda con el esférico. Ha tenido complicaciones por la banda zurda Fernández y Cristiana.
2: Sí, pero más allá de las complicaciones que le pueda ofrecer la Serena, son las complicaciones que se está metiendo. Oh, mira este nuevo saque de Castellón regalándole el balón a los defensores rivales. Le está diciendo Saldivia a Castellón que deje tirar pelotazo, que la pelota vuelve rápido. Eso es lo que a veces uno le puede discutir a Castellón, esa falta de liderazgo y de toma de decisiones muchas veces cuando la situación está crítica. Bueno, lamentablemente para él este tipo de cosas se van sumando y la gente pierde un poquito la paciencia con el portero formado Santiago Wanda.
0: Y aquí la pelota la lleva arriba el cuadro de la Serena. Viene Oroz, me decía recién tu Pipe.
1: El número 7, Alexander Oroz, cedido desde Colo Colo en esta temporada en Deportes de la Serena.
0: Aquí va con la pelota Rubio, se queda con el esférico, aparece por la banda derecha, sacó un centro, busca el área, busca el descuento del conjunto de la Serena, la pelota que la va sacando, Baú la saca, nomás con todo, Reinhardt sacaba la pelota por un costado, se va de la cancha, responde la Serena, en saque de costado.
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0: ¿Cuál es el mediocampo de la U en este minuto, Pipe?
1: Y queda con Fayano Ormazaba, con Tobias Reinhardt, con Maximiliano Guerrero por la izquierda y con Agustín Arce como volante interno.
0: Y aquí se va con la pelota la Serena. No pasó nada, va a reponer el cuadro azul.
1: Falta finalmente ahí contra Felipe Chamorro cuando se vienen dos cambios en el conjunto de Felipe Gutiérrez. Uno de ellos el 7, Alexander Oroz, y el otro el 16, Joaquín Gutiérrez. Abandonan con la 10 Jason Vargas, el capitán. Y ya te confirmo la otra modificación.
0: Se va Vargas con la 10, el capitán de la Serena. A la cancha Oroz con la 7. Cambios en el conjunto de Serena, Cristian.
2: Sí, Joaquín Gutiérrez, lateral derecho, seguramente va a salir algún defensor. Ahí lo vemos. Dinamarca, el lateral izquierdo. Joaquín Gutiérrez habitualmente en Huachipato jugaba como lateral derecho. Va a ir con el perfil cambiado sobre la izquierda y va a quedar con dos delanteros nominales, como Diego Rubio y Alexander Oroz. Queda Chamorro por detrás de ellos en esta fase de ataque de la Serena.
0: Y acá hay servicio libre. Marín le va a pegar. Servicio libre. Atención, que la pelota va a caer en el área. La U le pega a Marín, arriba sale Castellón, a media nomás, sacando la pelota del cuadro de la U de Chile, que gana 2-0 el partido. Estamos recorriendo 27 minutos, se va con espacio y Guerrero, la pide Vargas, también la pide el gato, no pasó nada. Se complicó y Guerrero saca la pelota ahora. El cuadro de la Serena.
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0: Toca la pelota en la mitad de la cancha la Serena. Atención, que cambian buscando la ubicación de Rubio. La pide Oroz. Ahí también el ataque. La pelota va, señores, a la mitad del terreno. Se muestra la Serena. Va sacando Chamorro. Se queda con la pelota. Ahí trabó Vázquez en la mitad de la cancha. Gana la U 2-0. Un balón abierto para la banda derecha. Le van tocando para que domine Gutiérrez. La pelota que va a jugar la Serena. Falta así. Ahí es el gato Lucero, quien no hizo nada. El gato Victorino dice que no hace nada. ¿Qué pasó, Pipe?
1: Lo cargó por la espalda ahí a Gonzalo Escalante. Cobró foul Matías Riquelme. Tiro libre para Deportes La Serena cuando se retira en la Universidad de Chile el número 6, Nicolás Fernández, para dar paso al número 3, Igor Lichnowsky. Y con la 7, me parece. Lucero, efectivamente, el 18, Juan Martín Lucero, en lugar del 23, Ignacio Vázquez, dos modificaciones en la escuadra de Fernando.
2: Le estaba sobrando un delantero a la U, no estaba teniendo la pelota y seguramente con Vázquez y Lucero refuerza una zona de la cancha con el costado izquierdo. Guerrero pasará al costado derecho. Vamos a ver dónde queda este muchacho formado en Cobresal, que llegó ya hace 3 temporadas. ¿No?
0: Señores, vendrá el servicio libre para el cuadro de La Serena. Lo gana la U. Va la pelota arriba, le pega Marín, va al centro, sale Castellón. Ahí quedó Castellón en el piso, dice que le pegaron. La pelota salió de la cancha, repone el sábado que le costaba a La Serena. Minuto 29. Se le fue complicando el partido a la U, Cristian, antes era 2-0.
2: Sí, pero estamos diciendo que no pierdo el balón. El tema es que se va echando para atrás el equipo, le sobraba ahí un hombre de ataque. Con Marcelo Díaz es prácticamente la línea de 4 defensores.
0: Y ahora busca La Serena, saca el balón nomás, va reventando Lindowski, llega la pelota a la mitad del terreno, corría Vargas, no puede Vargas, va ganando la pelota McAllister, se queda con la pelota, pero paso largo, tocándose la banda zurda, busca La Serena, se va con la pelota el cuadro de Donate, atención, hay un centro que viene esperado en la área, con todo nomás, intenta ahora Rubio, ahí corre, el balón se va a ir de la cancha, no, no salió, la pelota la maneja Marín, Marín para el medio, la toque en diagonal, ahí aparece Gutiérrez, el centro viene, pelota al área, peligro para la U, insiste La Serena, buscaba siempre La Serena, y lugar Rubio abierto para la banda zurda, saca el centro, responde con todo Marcelo Díaz, insiste La Serena, se le va encima La Serena al cuadro azul, pelota por la banda derecha, hay centro de Gutiérrez, el balón se va, responde La Serena, el saque de Gustavo.
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0: Y vuelve a ganar la pelota La Serena en campo del cuadro azul. Aparecía, esperaba dos. Ahí está la pelota, la gana ahora el elenco azul ganando la pelota. La saca Díaz. Toca buscando la ubicación de Guerrero. Este para Vargas que la pierde en la mitad de la cancha. No encuentra la pelota la U en estos minutos, Cristian.
2: Sí, se quedó sin aire Eduardo Vargas en esa última acción. No supo qué hacer, no resolvió de buena manera. Se perdió una buena posibilidad de contragolpe. Eran 3-2. En estos casos es matar o morir. La Serena entendía que la U se estaba echando hacia atrás, le mete 2 delanteros, pero además le está llenando las bandas y eso seguramente obligó a Gago a modificar un poquito el dibujo con Vázquez y Lisnowski ahora recostado sobre la zona izquierda.
0: Y aquí saca la pelota el cuadro azul, pero paso largo, aparece Vargas, toca, esta puede ser para la U, pelota en la mitad de la cancha, a ver qué pasa con Richard, cambió la pelota para Díaz, ahí la pierde Díaz, la perdió Díaz, va La Serena, sale Castellón, se queda con el esférico, está ganando la U, está ganando la U 2-0, minuto 31 del segundo tiempo.
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0: Saca la pelota nomás. ¿Qué le pasa a Castellón? Por favor. La pelota llega, señores, a la mitad de la cancha. Entrega mal la U. Ahora a ver qué pasa con esta. Se va a quedar con el esférico Rífara. Tira al medio, el pase va para Díaz. Toca Díaz, pelota en la mitad de la cancha. Aquí va el azul, atención. Una pelota para Vargas, no resulta aquello. Se va a quedar con la pelota Tapia. Saca Tapia. Tocando, tocando el cuadro, el conjunto de La Serena. Que lo pierde 2-0.
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0: Toca una pelota escalante. La va a ganar en la última línea Ramírez. Retrasó para Castellón. Saca Castellón, pelotazo largo. Castellón es a lo que salga, salga la más cristiana.
2: No, está jugando derechamente un partido atípico. Le están diciendo los propios compañeros y él no entiende que en la situación hay que tranquilizarla. Él lo único que quiere es sacársela de encima y así está obligando a los defensores de luego que no se la den, simplemente es una alternativa viable siempre Castellón con los pies, pero en esta segunda mitad ha estado irreconocible.
0: Y se va con la pelota dominada La Serena, ahí aparece Ross, tira por el medio, una pelota al área, la saca nomás como puede el conjunto de la U, le va pegando Rubio, va la pelota al área, no se va, se va el tiro de esquina, se va la pelota al tiro de esquina, Felipe.
1: Desde la izquierda, el cuarto córner para Deportes La Serena, un desvío en una cabeza, me parece que fue Nicolás Ramírez, que casi se mete en autogol. Mira el 23, Matías Marín.
0: Marín para pegarle, corrió Marín, saca el centro, va a la pelota al área, quedó ahí el balón, lo saca, la UCA se defiende, a ver si aparece la contra, aquí se va Vargas, el pelota se va Vargas, no pasa nada, va recuperando La Serena, se muestra Marín, pero paso largo buscando. pelota, la recoge Vázquez, que la pierde, no encuentra la pelota la U, insiste la Serena, que se acerca al descuento, va una pelota al área, está gol, no, la sacaron de la raya, la sacaron de la raya, la sacaron de la raya, Pipe.
1: Fue Igor Lichnowsky finalmente el salvador de la Universidad de Chile, que la envía al tiro de esquina, ya jugó Serena.
0: Juega la Serena, atención, intenta la Serena, Castellón te conviene. Ahí se va la pelota, se enoja, ¿qué le pasa a Castellón?
1: Sí, porque en esa última se avivaron los jugadores de deporte de la Serena, estaban paviando directamente los de la Universidad de Chile y recibió muy solo en el primer palo para pivotear ahí Diego Rubio y casi estuvo el descuento de deporte de la Serena.
0: A esta altura parece que va a llegar el descuento, Cristiana.
2: Sí, está cantada la situación porque no lo puede sostener el balón la U. Cada intento de contragolpe lo pierden, no el jugador de la U, lo pierde derechamente Vargas o Vázquez. Aquí vemos el último cabezazo de Diego Rubio, quedaba corto Castellón, pero muy buena la reacción de Lichnowsky a espaldas del portero, no llegaba por ningún motivo, y luego la reacción de Saldí, y después, como decía Felipe, un tiro de esquina corto, no sale nadie, absolutamente desconcentrado el fondo de la U, y después el remate que se va desviado, por eso el enojo de Castellón, pero todo parte por la sucesión de errores de Castellón en la salida. Él le ha dado vida de alguna manera a la Serena, él y otros jugadores, por supuesto Vargas, Vázquez en la última que pierde un balón increíble, cuando tenía todo para desahogar rápidamente. Bueno, se están quedando con el balón en zonas donde no corresponde y a partir de ahí ha provocado que la Serena vaya empujando a la U hacia su propio arco y Castellón transformándose en la estatura en figura.
0: Señores, la U lo está ganando 2-0. Al minuto marcó Arce, segundo tiempo, al 9 Ormazábal de Tequito. Gana la U, el partido lo está ganando 2-0. Retiremos los cambios de la U, Pipe, a ver quién se fue, quién ingresó.
1: Abandonaron con la 32 Gonzalo Reina, con la 6 Nicolás Fernández y con la 18 Juan Martín Lucero. Ingresaron con la 3 Igor Lichnowsky, con la 21 Marcelo Díaz y con la 23 Ignacio Vázquez. Cuando ahora se realiza un nuevo cambio en Deportes de la Serena, se retira Acalambrado, con la 23 Matías Marín y también con la 14 Felipe Chamorro. En sus lugares ingresan con la número 6 Sebastián Díaz y con la 29 Matías Pinto.
2: Tres delanteros, Matías Pinto, jugador formado en la U, recordemos, Matías con TH, Pinto, Ross y Rubio quedan como delanteros, ya desarmó absolutamente esa zona de volantes de Marín, Chamorro y Vargas. Va a quedar Sebastián Díaz también ahí en esa zona media, dándole una mano a Escalante y a Francis McAllister y luego a la que te criaste, como se dice en el campo, ya que estamos en el 5 de septiembre.
0: A lo que salga, salga.
2: A llenar de centro, porque tanto Ross como Matías Pinto son delanteros más de área, segundas puntas, si se quiere de alguna manera, pero no son extremos, no son jugadores que vayan permanentes sobre los costados, van a tener que ir alternando seguramente en esa zona con Diego Rubio para darle cierto equilibrio y balanceo al ataque y no sea solo ir por dentro.
0: De acá la pelota, señor, está en campo de la U. Salido ahora, responde la U en saque de costado. Que pasa rápido el tiempo, dice la gente, Pepe, de la U. Lo escucho.
1: 7.031 espectadores controlados esta tarde acá en la portada de la Serena.
0: Hay saque de banda para el cuadro azul. Mueve la pelota Arce. El saque de banda, toque, el balón se viene. Buscaba en la mitad de la cancha. Se muestra, buscaba Díaz. La pelota la gana la U. Aparece Díaz sacando a Marcelo. El pase va atrás. Sale jugando el cuadro azul, que está ganando 2-0 el partido. 2-0 gana la U. Una pelota que va por la banda derecha, reclamada falta, la gente de la U no hace nada y va recuperando la Serena. Se va Escalante, se queda con el esférico. Hay trabajaje en la mitad de la cancha, la toca nomás, atención, que busca la presencia de Rubio. El pase va por el medio, corría Pinto, falta, se marca infracción, pelota muerta. Servicio libre para la Serena, Pipe.
1: Tuve que cortar la jugada ahí Matías Saldivia cuando se venía el ataque de deporte en la Serena. Tras una nueva pérdida de Ignacio Vázquez, jugarán los serenenses en balón detenido.
2: Segunda pelota que pierde Vázquez en una zona donde no se puede perder el balón para evitar justamente el contragolpe rival. Lo pierde tres cuartos de cancha con el equipo absolutamente desplegado y a partir de ahí viene este nuevo tiro libre a favor de la Serena a 30 metros del arco de Castellón.
0: Servicio libre, le va a pegar Gutiérrez Joaquín, casaca 16, va a ir la pelota al área, atención, viene corriendo, le pegó directo al arco. Atento Castillo. Repasemos los cambios de la Serena, Pipe.
1: Se retiraron con la 23 Matías Marín, con la 10 Jason Vargas, con la 9 Ángelo Enríquez, con la 26 Fernando Dinamarca y con la 14 Felipe Chamorro. En sus lugares ingresaron Matías Pinto, Sebastián Díaz, Alexander Oroz, Diego Rubio y también Joaquín Gutiérrez.
0: Y va con la pelota, arranca Guerrero, ganando la U, alcanza la Católica, queda abajo por diferencia de gol solamente. Y va con la pelota, dominaba, se muestra bien Marcelo, toca Díaz, entregó el balón hacia el costado derecho, tocando la pelota el cuadro azul. Insisto, gana la U, 2-0, pero lo ha pasado mal, ¿eh? Y va con la pelota, Ranger cambia, toca cortito, ganando metros la U. Estamos recorriendo ya, minuto 39 de este segundo tiempo.
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0: Se va con espacio, arranca Pinto, toca Álvaro, se le escapó. Le dio en las carillas, se va la pelota de la cancha, no sale, alcanzó a atraparla, el meta Castellón va a sacar. Llegamos ya al minuto 40, 40 minutos, terminado el trabajo, acá en la portada nos vamos a Macul, Pipe.
1: Para Colo Colo contra Deportes Concepción, el relato de Marcelo González, los comentarios de Matías Fuensalida, el trabajo en cancha de Daniel Rosenberg.
0: Y aquí se va a quedar con la pelota dominada, aparece siempre más el cuadro, el conjunto de la U de Chile, tocando por la banda derecha, se va la U, que reitero gana 2-0, buscaba la pelota Rosal, tocando, el pase viene cortito, intenta nomás el pase buscando la ubicación de Guerrero, va la pelota para que domine ahora, sacando rápidamente a Ramírez, Ramírez con el 5 en la espalda, entrega ese balón, buscando al medio para darse, otro pase para Ramírez, lo está ganando la U, 2-0.
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0: Se calmó un poco el tema para la U, Cristian, ahora en este minuto. Se va a la carga el cuadro azul.
4: Sí, porque la circulación ahora es más correcta. Ya la pelota pasa efectivamente con Marcelo Díaz. Los centrales entienden que no pueden rifarla.
0: Y busca el azul ahora, señores. Apareció Ormazábal, retroce la pelota. Se muestra Díaz. La pelota llega a los pies de Matías Saldivia. Ahí está Saldivia. Toque en diagonal. La pelota que la va reventando la Serena. Pasa el tiempo. Llegamos ya al minuto 42 prácticamente del segundo tiempo.
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0: Próximo partido de la U por el torneo nacional, Pipe.
1: El viernes 9 de octubre contra Ñublense, esto por la fecha 24, Estadio Nacional, 20:30 horas.
0: ¿Y el partido que viene para la Serena?
1: Será el domingo 11 de octubre, visita a Everton en el Sausalito, 12:30 horas.
0: ¡Qué buena campaña, Everton! Se va a la carga, señores. Otra vez la U, logrando un triunfo importante. Picado Vargas, sale el meta. Se queda con la pelota Tapia. Saque el arquero de la Serena. Ya se va el partido. Llegamos al minuto prácticamente 43 de este segundo tiempo. La U gana con goles marcados por Arce al minuto del segundo tiempo. Y un gol espectacular de Ormazábal, de Tequito. Minuto 9 de la segunda parte.
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0: ahí está con la pelota Castellón, toca cortito buscando la ubicación de Saldivia, se queda con la pelota, ahí la toca nomás el cuadro azul, tocando la pelota en la mitad de la cancha, insisto, gana la U, ahí rifa una pelota pero va a recuperar más y va con la pelota Orce, se ha marcado una infracción, servicio libre, sí, servicio libre que favorece al cuadro de la Serena, Pipe.
1: Esto es una pérdida de balón ahí de Maximiliano Guerrero, baja nomás allá Gonzalo Escalante a Agustinarse para cortar esa proyección ofensiva de la Serena, ya jugará el Granate en balón detenido.
0: Va a mover la pelota la Serena, se le acaba el partido la Serena, va a ir el balón al área del cuadro del conjunto azul. A ver con esta, le va pegando McAllister, sacó un pelotazo largo, buscaba el área, ahí va a sacar la pelota Díaz, golpe de cabeza, sigue la pelota en campo del cuadro azul, busca la salida de Vargas, pica Vargas, ahí la pelota la gana, otra vez la Serena, va a sacar Gutiérrez, se queda con el esférico, entregó por la banda derecha, se va ahora la Serena, corría Pinto, falta, sí. Se ha marcado infracción. acción repone, repone el cuadro, el conjunto de La Serena, Pipe.
1: Cayó la tercera tarjeta amarilla de la Universidad de Chile para el 7, Maximiliano Guerrero, cuando se le escapaba, ahí nomás Matías Pinto decide bajarlo, el extremo de la Universidad de Chile, y ahora tiro libre para La Serena, amarilla para el 7 azul.
0: Servicio libre, señores, para el cuadro, para el conjunto de La Serena. Triunfo importantísimo de la U. Va a ir la pelota al área. Atención con este balón. Atención, señores. Va la pelota navegando el escalante centro que viene. Pelota arriba, saca nomás el cuadro azul. Va corriendo, intenta Ross, se queda con el esférico, mete una pelota al área, la saca, quedó ahí, a medio camino, la saca de la U. Pero bien Marcelo ahora, saca la pelota Díaz, el balón le cuesta sacarlo a la U, salió de la cancha ahora, va a reponer el saque de costado, el cuadro azul, minuto 44.
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1: Pepe,
0: lo escucho.
1: Y recordemos que la Universidad de Chile tiene dos jugadores seleccionados, Agustín Arce, el autor de la apertura de la cuenta en este partido, y Marcelo Morales, quienes deberán integrarse a la concentración el día de mañana, día lunes. La selección estaría viajando ya el domingo 20 rumbo a Norteamérica.
0: Y aquí se va con la pelota La Serena. Vendrán 5 a 6 minutos de tiempo extra, mano. La pelota se va, señores. Se va de la cancha. Responde la U en saque de meta.
1: 6 más.
0: 6 minutos más. Va a sacar la pelota Castellón. Hasta el minuto 51. Va a sacar la pelota. El cuadro azul se encamina hacia un triunfo la U, Cristian. 2 a 0, queda 6 minutos.
4: Sí, queda menos, creo que ya pasó el sofocón, esos 10 minutos donde prácticamente no podía salir el cuadro universitario desde el fondo, donde La Serena presionaba, donde se equivocaban todos, se equivocaban de Castellón hacia adelante. Y creo que a partir de ahí la U ya entendió cómo manejar. Han pasado prácticamente 10 minutos donde la pelota se corre por los pies de los jugadores de la U, y eso ya de alguna manera le va quitando energía y también se va comiendo la cabeza a los jugadores de La Serena, que desgraciadamente ya plantan bandera blanca.
0: Se va con la pelota, arranca, se muestra bien Vargas, aparece Vargas, tira para el medio, el pase va para Díaz, cambia Díaz, toca el balón que viene abierto para banda derecha, la pelota llega para que la saque rápidamente Lipnowski, cambia, intenta el cuadro azul, otra vez Lipnowski, se queda con el esférico, retrasa la pelota para que saque Matías, saca Saldivia, entregó para Nico Ramírez, está ganando la U, minuto 47.
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0: Y la pelota la vuelve a ganar Raúl, señores, en la mitad de la cancha. Pronto nos vamos a Macul. Ahí hay fiesta grande, Pipe.
1: Pues el homenaje a Mirko Josic, sobre todo, que endulza esa fiesta del puntero de Colo Colo que recibirá Deportes Concepción, con el relato de Marcelo González.
0: Y aquí la pelota no está en la cancha, la saca La Serena cuando buscaba Ormazábal. Ahí se va quedando nomás para el cuadro, para el conjunto azul, que alcanza la Católica en el segundo lugar, pero por diferencia de gol, el cuadro azul es tercero en este minuto. Ahí se va que le costado, va a mover la pelota Ormazábal. Ahora se marca falta, sí, Pipe.
1: Falta para la Universidad de Chile, ahí cerca del vértice de la entrada derecha del área grande de Deportes La Serena. Cayó Tobias Reinhardt, no dudó Matías Riquelme. Balón detenido para la U en fase muy ofensiva.
0: Servicio libre para el cuadro azul. Atención, que en esta pelota puede caer el tercero. Cayó el 15 de la U. Va a ir la pelota al área. Seguramente le pegará Guerrero esa pelota, Pipe.
1: Seguramente el número 7 y también Agustín Arce, no lo descartemos. Pero será el 7, Maximiliano Acá.
0: Vendrá la pelota al área. Espera Vargas, espera también Vázquez. Espera también el Sube. A buscar el cabezazo, toda la saga azul. Va la pelota. Esperaba Lipnowski, no pasa nada, el balón salió. Se va la pelota. Va a mover la pelota a la U. Se le va el partido a La Serena. Llega llegamos al minuto 48.
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0: Va a mover la pelota el cuadro azul. ¿Qué pasa, Pipe?
1: Sexto tiro de esquina para la Universidad de Chile, Maximiliano Guerrero.
0: Guerrero corre, saca el centro, busca el área, cabezazo. Usando la cabeza, realmente emotivo, espectacular, señores. Lo marca Igor Lipnowski para el cuadro, para el conjunto azul. Minuto 49, lo está ganando, señores. El cuadro, el conjunto azul, 3-0, el reencuentro de Igor Lipnowski con el gol para que el León sacuda la melena. La fiesta es total. Tres pies de cueca tiene que ser. En septiembre cayó el tercer gol de la U. Lo hizo Lipnowski.
1: Y si faltaba algo para este partido, uno que se reencuentra con el gol, con la camiseta de la Universidad de Chile tras 13 años. Igor Lipnowski, metiendo un cabezazo, se anticipa a todos en el área grande de Deportes La Serena. Y ahí al lado del poste, la mano derecha del portero Tapia, nada que hacer. El guardameta Granate, el último gol de Lipnowski con la U, 8 de diciembre de 2003, en el empate 2-2 frente a Cobreloa por el torneo de apertura.
0: Atención, que si la U marca otro gol, alcanza la Católica en diferencia de gol.
1: Ahora están a uno.
0: Sí, un gol más tiene la Católica que la U. Ahora viene infracción, señores, en la mitad de la cancha. Va a reponer el cuadro azul. Termina zapateando tres veces la U el arco de La Serena. No puede ser de otra forma. Es el mes de la patria. Gol de taco, de cabeza. ¿Qué más se puede pedir? Y se va con la pelota. Arranca, pica. Ahora Guerrero se va nomás. Intenta la U. Que busca el cuarto. Ahí toca la pelota para el medio. Está. Está, no. La pelota la saca La Serena. Insiste la U. No. Ahí le pegó mal Guerrero. Se va. Aquí pide la pelota el juez. Y va a terminar. Señores, vamos a escuchar el pitazo. A ver. Viene el final. Sí, señores. Ahí está el pitazo final del juez Riquelme. Ha terminado el partido. La U marcó tres goles. Señores, gran triunfo de la U en el segundo tiempo. Se abrió el arco de la portada para la U. Resultado final. La U. La U 3. La Serena 0.
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0: Señores, ha terminado el partido, Pipe. Se van los hombres de la cancha. Abrazos. El festejo alocado del pueblo azul.
1: Dos caras de una misma moneda, alegría pura en el lado de la Universidad de Chile, desazón completa en el lado de Deportes La Serena. Ambos conjuntos se saludan entre sí, mientras que esperamos las palabras de los protagonistas, Pepe.
0: La U golpeó al principio del segundo tiempo y al final para un 3-0 importantísimo para el cuadro azul. El reencuentro con el festejo y el gol de Igor. Partido sellado, Cristian.
2: Sí, indudablemente que creo que la diferencia es muy amplia. No hubo tres goles de diferencia cuando escuchamos a Fernando Cabo y después seguimos con el comentario.
5: En el segundo tiempo tuvimos ese control de juego y saber dónde podíamos atacarlo y así vinieron los goles. Y después en el segundo con el correr de los minutos nos faltó tener un poquito más la pelota y después lo empezamos a lograr sobre el final. el cambio de Marcelo Díaz era para recuperar el control del juego, que quizás por ahí en el primer tiempo se compartió con La Serena.
6: No, entendía que el partido pasaba por un pase, de habilitación, un pase de encontrar ese espacio para poder atacar, como llegó en el segundo gol, y también de presionar más a los internos como presionó Agustín. Entonces creíamos que Marcelo, por su capacidad de pase, creo que era muy bueno encontrarlo y tener ese pase, ese último pase que tiene él.
5: Fue, bueno, no sé, yo es como lo veo, un osado equipo titular, ¿no? Sin jugadores con perfil izquierdo, con doble 9, cambió un poquito idea.
6: Sí, a ver, también nos adaptamos un poco a lo que creíamos que el rival podía dar. Creíamos que podía jugar con una línea de 5, entonces te queríamos tener más peso en área con Juan Martín y con Eduardo. Pero bueno, lo importante es que el equipo ganó, y es una muy buena sensación.
5: Gracias, Fernando.
6: No, nada.
0: La palabra del técnico del conjunto azul, Cristian.
2: Sí, él lo reconocía, que en el primer tiempo no solo no tenían control del juego, sino que tampoco tenían esa capacidad de encontrar a un jugador libre, algo que sí tuvo Marcelo Díaz los primeros 20 minutos. Después evidentemente se fue cansando, se fue quedando cada vez más atrás, ya no participaba en campo rival en esa luz, con esa lucidez habitual de tener pase de primera, pero después ya La Serena tuvo un par de chances, lo decíamos, se está acercando, increíblemente la U le está dando vida cuando parecía que estaba todo ya prácticamente sentenciado, pero después ya en el tramo final viene la calma, los cambios también le bajaron la intensidad a La Serena, la suma de atacantes no lo hizo atacar mejor al cuadro papayero, terminó con 3 centrodelanteros prácticamente, no, a partir de ahí no generó ninguna situación más de riesgo, y la U encuentra con ese cabezazo Lichnowsky un gol ya para cerrar la victoria, pero sobre todo para quedar un gol de Católica. Es quizás la mejor noticia de la U en esta fecha, haberle recortado 2 goles a Católica en esta lucha por el Chile 2. Está solamente a 1 Católica de diferencia del cuadro azul. Católica ha hecho ya 50 goles, imagínense, de esos 50 son 25 de San Pedro, y a partir de ahí, bueno, uno cree que la lucha va a ser mano a mano, a diferencia quizás del año pasado, donde Católica encontró una luz de ventaja rápidamente con la U en el tramo final. Me parece que esto se va a definir allá en el Claro Arena fin desde octubre, cuando se reanude el campeonato. Vienen 2 partidos de la U como local donde podría sacar una diferencia de gol importante, ante Ñublense y ante Everton, si logra ganar esos compromisos, y Católica después vendría en el horizonte de la U. Entre medio tendrá los partidos de Copa Chile, aquella llave con Everton entre el 24 y el 27 de septiembre, y hay que ver cuándo se juegan los cuartos de final, si inmediatamente la semana posterior, porque no está definido por parte de la NFP. Me imagino que estarán esperando cuáles son los rivales que avanzan a cuartos de final. Vamos a ver si la U siente como sintió hoy, creo que la ausencia de Morales no va a estar para esa llave contra Everton de Viña del Mar, producto del viaje con la selección. Lo de Arce quizás pueda encontrar algún reemplazante, pero también ha sido un jugador determinante en esta segunda rueda con sus goles. Y luego, bueno, ver la recuperación de Charles Arangui, si va a volver a contar pronto con Lucas Barrera. Recordemos que hoy día estaba lesionado el volante central producto de una situación en su rodilla, pero son jugadores que va a tener que contar la U pronto, seguramente para este tramo final. En esta lucha mano a mano ya se cortaron todos los demás equipos, Palestino, Everton, Ñublense, que parecían estar cerca del horizonte de ambas universidades en el Chile 2. Esto ya quedó supeditado a 2 equipos solamente, a la U y a la Católica. Católica y la U en este tramo final, octubre, noviembre, diciembre, se define quién acompañará a Colo Colo en la fase de grupo Copa Libertadores.
0: Comentario de Cristian, gracias Cristian.
2: Abrazo grande para todos.
0: Bien, vamos a dar un paso al Monumental breve, después vamos a la pausa y vamos a retornar a la casa de Colo Colo. ¿Cómo te va, Marcelo González? Fiesta total ahí en Macul.
7: Hola Pepe, ¿cómo están? Placer de saludarte desde la cabina del Monumental. Sí, acá la fiesta que está marcada por la presencia de Mirko Josic todavía en el terreno de juego, por la orilla, ahí en el, muy cerca de la banca que él históricamente utilizó, está firmando camisetas que le lanzan los hinchas por sobre el acrílico. El Colo Colo 91, los jugadores ya se fueron de la cancha, querido Pepe, con el Pato Yáñez muy emocionado, levantando una camiseta blanca. No pensaba que el Pato iba a estar ahí. Bueno, ahí estuvo el Pato con su camiseta de Colo Colo enarbolada, acá con estos casi 40.000 espectadores. Vamos a ver, Concepción trabaja en el sector sur, lo hace Colo Colo en el sector norte, para ir ya cerrando lo que va a ser este compromiso lleno de homenajes para Mirko Josic acá en Macul, querido Pepe.
0: Vale, Marcelo, colocó lo que empieza a acariciar ya la estrella número 35 con estadio repleto. Marcamos la pausa y ya Marcelo González narra y les cuenta todo lo que va a pasar en Macul. Pausa.
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7: Seguimos acá en el Estadio Monumental. Ganó la U, aquí ganó la U, goleó la U por 3-0. Esa será lucha entre dos. Creo que se comienza a circunscribir la batalla por el Chile 2 entre las universidades. Está lindo ese mini campeonato que se quiere arrimar también el Everton y el cuadro de Palestino. Veamos lo que dice Limache mañana. Restando terminada esta fecha, 24 puntos en disputa con un Colo-Colo que acá espera estadio prácticamente repleto. Su compromiso con Concepción para poder dar otro paso. Otro paso interesante, importante, hacia la estrella 35. Lo va a comentar el Mati Fuensalida, que le costó un mundo poder llegar, porque la gente está dando vuelta por alrededor de Macul. Hubo un homenaje muy emotivo para Mirko Josic y compañía. Estará Dani Rosenberg en el trabajo periodístico. Ya Germán Muñoz tiene todos los mandos técnicos, nuestro ingeniero técnico acá en la cancha del Monumental. Van a jugar a las 5:30 Colo Colo y el León de Collao. ¿No es así, querido Samuel?
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7: Bien, ahí estaba la voz que vende por Deportes en Agricultura. Trabaja el cuadro del Campaní, el cuadro de Concepción, digo yo. Los Lilas que trabajan en el sector sur y Colo Colo. Pero vamos allá a Pamplona, al corazón de Agricultura, a la producción de 92.1. Muchachos, cuéntenme cómo está la tabla de posiciones con el triunfo de la U, cómo está el Chile 2, cómo está la parte baja y compromisos que quedan en esta fecha 23 del fútbol chileno.
11: ¿Qué tal, Power? Con los triunfos de Universidad de Chile recientemente y Universidad Católica ayer, tienen 42 puntos ambos, siguen a Colo Colo, pero los cruzados se imponen en la segunda posición por la diferencia de goles. Esta fecha, que comenzó ayer, partió con el triunfo por 3-1 de Everton sobre Ñublense, también ganó Cobresal sobre Coquimbo 3-2, la Universidad Católica también 3-2 sobre Palestino, la Universidad de Chile goleó por 3-0 a La Serena, hartos goles hemos tenido en esta fecha. Continuamos ahora a las 5:30 p.m. con el partido entre Deportes Concepción y Colo Colo en el Estadio Monumental. Sigue todo con Audax Italiano y O'Higgins hoy día también a las 8 de la tarde. Y mañana Unión La Calera y Deportes Limache se enfrentan. Queda pendiente por temas de contingencia, por temas del rally que se está realizando en la región del Bío Bío, el partido entre la Universidad de Concepción y Huachipato, que se va a jugar el 2 de octubre, Power.
7: Gracias, ahí está Javi García con todo lo que es la información minuto a minuto. Ya te voy a preguntar por el tenis, se está jugando la final del US Open. Vamos con Dani Rosenberg antes de saludar al Mati Fuensalida. Dani, la fiesta es colocolina total con Mirko ahí muy en la zona del pozo, llamémoslo así, muy cerca de donde él fue obviamente feliz, que en la banca de Colo Colo firmando tanta camiseta, gorro y distintas poleras que le está lanzando la hinchada del conjunto popular. ¿No es así? Esa es la postal del momento del Monumental.
12: Sí, Power, lleva al menos 10-15 minutos Mirko Josic, el técnico de Colo Colo, campeón de la Copa Libertadores 1991, firmando camisetas que le lanzan desde el acrílico que da al sector océano del Estadio Monumental. Recordemos que hace unos minutos, te diría 20 minutos, media hora, hubo un emotivo homenaje tanto a Mirko Josic como a todo el plantel de Colo Colo en aquella Copa Libertadores de 1991. Pasaron todos los jugadores, incluido por supuesto nuestro Pato Yáñez, además del técnico croata del Cacique en aquella época. Muy bonito el homenaje, cantaron los hinchas, los cerca de 40.000 hinchas que hay en la Monumental, al técnico de Colo Colo 1991, y también a sus jugadores. Recibió algunos premios o otros homenajes más el entrenador del Cacique, que ya tiene más de 80 años, así que es bueno que se le haga en vida todo esto.
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7: Perfecto, y queremos conocer formaciones, ¿eh? Antes de saludar, bueno, inmediatamente, te costó entrar, ¿no? ¿Cómo está, Mati?
14: Mira, ¿qué tal toda la gente que está ahí en sintonía, 14 antenas, todos listos y dispuestos, querido Marce, para este partido? Una tarde, un día en realidad espectacular, con un clima muy agradable, la gente en tranquilidad, pero es verdad, Marcelo, que estaba bastante lento el acceso, mucha gente llegando desde muy temprano y otros ya hay última hora para vivir esta fiesta. Como lo decía, como lo describía muy bien el Dani, con mucha emoción, con gente sacándose fotos, gente que viene desde fuera de Santiago, especialmente a poder saludar a don Mirko Josic. Como sale ahí, don Mirko Josic, con un mensaje en la parte de Andes, en croata. Yo el croata hace tiempo no lo practico, tengo la gramática, pero no lo practico, querido Marci. Sale Is Chilea Uharvatsku, don Mirko. Yo creo que tiene que ver Chile con Chile y Harvatsku Croacia, porque se dice así en Croacia, en croata se dice Harvatska. Entonces, una especie de unión entre Chile y Croacia.
7: Croacia juntos por Mirko Josic, algo así debe ser.
14: Ahí está, listo, lo sacaste al tiro, ya. Ahí está, maestro.
7: Igual mandé mensaje ahí a la parte baja donde está la hija de Mirko, para que en algún momento nos pueda hacer la traducción.
14: Porque mira, ya
7: real.
14: Hay otra, ahí sale bala, no sé cuánto, pero me imagino que una frase con mucho cariño para Mirko, con banderas internacionales, con la bandera y la foto ahí de Mirko Josic, que sigue, es increíble, sigue acercándose gente justo acá abajo de nuestra caseta para poder llevarse la firma en alguna prenda, en alguna camiseta, en algún polerón, está toda la gente ahí. Así que lindo partido, y en lo futbolístico, obviamente el Dani nos va a dar la formación, porque hay muchas bajas en Colo-Colo, hay novedades en un partido donde Colo-Colo viene de empatar 0-0 en el Barrial, allá en la región del Biobío, y precisamente el rival también es del Biobío, que trajo mucho contingente. Vemos ahí en el sector sur mucha gente vestida de lila, que viene de perder también un partido importante para un Audax que necesitaba respirar y fue hasta allá al sur y le ganó 1-0. Así que me imagino que el cuadro de Fernando Díaz quiere retomar esa rachita que lo tiene encumbrado, que pasó de pelear el descenso a soñar quizá con una Copa Internacional. Así que lo futbolístico, Marce, lindo partido de los dos equipos que uno ya calienta aquí, Colo-Colo y también los porteros del cuadro lila.
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7: Conoceremos la formación de Colo Colo que se va de la cancha. Dani Rosenberg, cuéntale a todo Chile, América y el mundo las bajas del equipo popular y la formación que manda a la cancha el Tano Ortiz por un paso clave a la estrella número 35.
12: Y esta es una formación algo sorpresiva, es lo que tiene Fernando Ortiz. Hay bastantes bajas el día de hoy. Partimos por Arturo Vidal, quien al llegar su octava tarjeta amarilla no puede disputar este encuentro. Lo mismo para Javier Correa, quien cumple su segunda fecha de castigo. Gabriel Moreira con una lesión en el codo, Joaquín Sosa con un edema, además de Claudio Aquino con una sobrecarga en su rodilla izquierda. Y este es el equipo que presenta Fernando Ortiz. Quiere quedar a 14 puntos nuevamente el Cacique. Estos son los 11 del Popular. Así forman los salvos en Macul esta tarde. portería con la número 29, el cabo verdiano Bociña, línea de 3 en el fondo con el 2, Jonathan Villagra, el 17 de líbero, Iván Román, y el 21 como stopper por izquierda, Eric Wimberg, son 4 en el medio terreno, partiendo por la derecha aparece el 28, el canterano Jason Rojas, en el eje estarán el 5, Víctor Felipe Méndez, y el 8, Álvaro Madrid, por izquierda aparece el

0: Lo que es que tuvo un barrial allá en el sector norte hace un... ¿cuánto? ¿Un mes?
1: Más o menos, o incluso menos, sí. No, excelente trabajo del equipo que cuida la cancha, de los cancheros, los muchachos que ya están hidratándola para este partido, pero la verdad es que sí se ve en perfectas condiciones ya con la temporada primaveral asomándose. Me imagino que el solcito también le hace bien para el césped, así que no va a ser excusa para nadie. Excelente, espectacular el estado de la cancha.
0: Te tengo una polémica que póngale, tiene que ver, maestro, con Colo Colo, ya te la voy a consultar. Soltar a ver qué te parece. Antes voy con la Javi, cuéntanos qué pasa en el Arturash, qué pasa entre Zverev y entre Shelton en la gran final del US Open.
2: Se impone el alemán en dos sets, el primero por 6-3 y el segundo por 7-2 después del tiebreak. Se juega entonces el tercero con el alemán ganándole al estadounidense Ben Shelton.
0: Perfecto. Si hay alguna actividad de chilenos en los Odesur, usted manda, querida Javi. Y me parece que hoy hay una final por los 800 donde está Crystal Kovrich. Con la posibilidad de medalla siempre la cobra, defendiendo obviamente que el Team Chile. Acá, como les decía, se riega el Monumental y el cuadro lila, querido Dani Rosenberg, tiene un importante contingente de público ubicado en el sector sur. Se agradece la hinchada visitante, le dan un colorido a este compromiso. Cuéntame, la formación de los lilas y cuánta gente lo acompaña esta tarde totalmente primaveral acá en el Estadio Monumental.
3: Como de costumbre, Power, el público lila que acompaña al cuadro de Concepción, unas 700 personas más o menos en la cabecera sur, en el sector de Magallanes, que le tienen fe al elenco del Nano Díaz, que está en la octava posición. El objetivo es claro: ir a copas internacionales. La sudamericana es la gran obsesión del cuadro lila, que así forma esta tarde, así para el Nano Díaz a su equipo esta tarde en el Monumental para enfrentar al cacique. En el arco con la número 25, Nicolás Araya, línea de 4 en el fondo, de derecha a izquierda con el 4, Ariel Cáceres. Los dos centrales serán el 21, Norman Rodríguez, y el 3, Diego Experiencia Carrasco, cierra la línea defensiva por la izquierda con la 29, Dylan Varas. Son dos en el eje, primero aparece el 16, el ex hombre de la Universidad de Chile, Mario Sandoval, acompañado del 8, Fernando Martínez. 3 ahí en labores de creación, por la derecha estará el canterano Albo, de 26 años, y Tané Espinosa por izquierda, otro ex Albo, está a préstamo en el cuadro lila, el 23, Cristian Riquelme, para dejar en labores de creación ahí solito al 20, Jorge Enríquez Neira, y como referente de ataque estará el sempiterno goleador de 42 años con la 32, el capitán del cuadro lila, Joaquín Larribey, los 11 del Nano Díaz.
0: Bien, perfecto. Vamos, alcanzamos una pausa rápidamente. Se nos vienen los equipos a la cancha. Ya volvemos a Macul, se nos viene Concepción, se nos viene Colo Colo acá en el Monumental. 40.000 almas en la tarde de Mirko Josic.
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0: cultura.
1: Voy inmediatamente con Dani Rosenberg, el momento importante, los equipos vienen a la cancha, queremos conocer árbitros del partido, las bancas, es un momento clave donde el trabajo periodístico se hace esencial. Pero antes, Mati Fuenzalida, sin Correa, sin Vidal, sí. Colo Colo presenta hoy un equipo para dar un paso importante ante Concepción y con un Mirko ahí, mira, esperando. Oye, en el túnel la salida, sí, de los equipos.
0: Qué lindo, va a ser muy emocionante, están desplegando también un gran tifo, una gran gráfica ahí en el sector norte del estadio, y está precisamente Mirko haciendo de guardiana y justo en la salida del túnel. Me imagino que va a haber algo.
1: ¿Sabes por qué te pasa eso?
0: Por andar comiendo maní.
1: Y solo. Porque y solo. No me convidaste maní.
0: No, por si te dije.
1: Ah, pero que yo no podía comer maní.
0: Exacto. Sí, le dije a Germancito y te miré y te dije, tú no puedes comer.
1: Bueno, toma un poco de bebida para que pase.
0: Ahí pasó la...
1: Ya, listo. Dale.
0: Oye, no, en lo futbolístico, Colo Colo, bueno, sin presión, obviamente, a pesar de haber perdido 2 puntos en el partido anterior, en una cancha complicada, pero donde Colo Colo fue muy superior. Y ahora, con los cambios por la contingencia, pero bueno, lo que hemos destacado del trabajo de Fernando Ortiz es el colectivo, es el sistema, es el funcionamiento, y me parece que ahí está el principal valor de Colo Colo, de este Colo Colo que ya está enfilado, pero en vía libre, en autopista libre para la estrella número 35. Así que más allá de los cambios, vamos a tener a los que siempre han hecho un año espectacular, como los Villagra, que vuelve, como Méndez, como Maxi Romero, que también va a tener nuevamente su oportunidad por la contingencia, por la ausencia de Javier Correa. En definitiva es eso, con algunas variables, pero me parece que el funcionamiento de Colo Colo es lo que se ha sostenido en el último tiempo, lo que tiene Colo Colo en esta parte, en esta posición en la tabla, así que no veremos mucha modificación seguramente. Sí, podemos ver algunas cositas distintas que también el técnico lo tendrá en mente para la última parte del campeonato, y Deportes Concepción a venir a ver si rescata algo. Hay acción en la parte norte, maestro, la gente ya se emociona porque estamos muy cerca, querido Marce, de que Colo Colo salta a la cancha.
1: Sí, porque son las 5 de la tarde con 23 minutos, está Mirko Josic en este instante en la puerta del túnel, como tantas veces lo hizo como técnico en esta cancha, donde obtuvo títulos nacionales y obviamente que 3 internacionales, siendo el más importante la Copa Libertadores, un monumental que se va a venir abajo. Tenemos cerca de 40.000 y un poquito más, creo que llegaremos a los 42.000 espectadores, con Mirko con un atuendo de color oscuro, pantalón y camiseta negra, esperando al equipo de Colo Colo que se va a venir a la cancha en cualquier momento, con un estadio monumental que vino para este homenaje en cancha, masivo, con un Colo Colo que ya pronto va a venir en cualquier momento al terreno de juego. Mira, Mirko ahí saluda principalmente al sector norte donde está la barra de Colo Colo, y comienza a aparecer Dani Rosenberg, lentamente la alternativa del equipo popular.
2: Así es, Power, alternativa de Colo Colo que tiene a Villanueva, Torres, Holguín, Fernández, Díaz, Marchand, Tomás Alarcón, Raipan y Volados. Ya estaremos repasándolo en profundidad, pero ya está todo listo, todo dispuesto para que salgan los equipos en la cancha. Por mientras, te comento que el árbitro es el señor Diego Flores, los asistentes serán John Calderón y Carlos Poblete, el cuarto es el señor Héctor Jona, y en el VAR estarán Miguel Araos y Manuel Marín.
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1: El saludo, el palmetazo, todo para Mirko Josic y los jugadores del banco de Colo Colo. Dani, tiene algo en el brazo, en la mano, no sé si se lo va a entregar, no sé si en la jineta se la podría entregar hoy el capitán. ¿Quién es el capitán de Colo Colo esta tarde?
2: Esta tarde es Diego Ulloa, Power.
1: Mira, Dieguito Ulloa, qué momento, un canterano, para ser capitán del equipo de Colo Colo. Ataja Bocinha, una responsabilidad para Bocinha y un Maureira que, ojo, hay molestia en la selección. Será tema para Deportes en Agricultura en la semana.
2: Esa era la polémica.
1: Se entiende de que Maureira dejó esperar mucho tiempo y aparece con esta lesión, donde saben que no es tan grave. Mira, y podría haber estado con las selecciones en los Juegos de Sur.
0: Mira, a medida que vayamos reuniendo antecedentes, ahí están los árbitros, en cualquier momento ya está Fernando Ortiz, sí, pero me parece una polémica interesante. Bueno, y hoy día tendremos la posibilidad de ver a Bocinha a propósito de Fernando Ortiz, que dice, ya lo vi en el partido ante Huachipato, pero no lo vi como yo quería, así que le da una nueva oportunidad y un abrazo, Marce.
1: Oye, el Mira. Tano se le olvidó que estaba Mirko, vos, Dani Rosenberg.
0: Pasó por el lado y yo dije, pero ¿qué pasó aquí, Dani?
2: Sí, parece que no se dio cuenta que está Mirko Josic ahí, el Tano Ortiz. pasó de largo nomás, derechito a la banca local que está justo ahí delante del sector océano.
1: Sí, ahí está Mirko, ahí está el Tano Ortiz saludando a la parcialidad colocolina.
2: Muy aplaudido.
1: Sí, ah, mira, y en este momento un lienzo gigante, una bandera que algunas piolas intentan tirar desde el tablero marcador y en cualquier momento se rompe, porque ya dos, tres piolas se dieron para levantar un lienzo espectacular para Josico, ¿no? Sí.
0: Ah, una gigantografía con la copa y con una foto tremenda de don Mirko del Croata, ¡ojo!
1: Señoras y señores, aparece Colo Colo, en el terreno de juego, todo liderado por Mirko Josic, en un momento simbólico, espectacular, para los presentes acá, los colocolinos, que se lo puedan contar a mucha gente, con una conversación previa de Dieguito Ulloa, que es un canterano que tiene la suerte de ir abrazado con Mirko hasta el terreno de juego y recibir la cinta de capitán. Hoy el hombre que tiene la posibilidad de liderar a este Colo Colo, que quiere dar un paso importante hacia el título número 35, con el croata campeón de Copa Libertadores presente en la cancha del David Arellano. Colo Colo se llena de aplausos, de fuegos de artificio y de una bandera gigante en el sector norte, otra camiseta del 91 en el lado de Cordillera. Lindo momento, emotivo momento, la fiesta es colocolina, y en ese intertanto también aparece el equipo penquista, aprovecha el cuadro de Concepción, aprovecha la posibilidad de meterse a la cancha, ellos no quieren ser la guinda de la torta. El saludo para toda la región del Biobío, es Concepción, es Colo Colo y Concepción, ya están presentes acá en la cancha del Estadio Monumental, y hay una conversación de Mirko, ahí con algunas tarjetas en la mitad de la cancha, saludando a los árbitros, saludando a los hombres de Colo Colo y también a la gente de Concepción, que se va a ubicar ahí en el sector del saludo protocolar. Dani Rosenberg, linda fiesta la que se vive acá en Macul.
2: Hermosa esta fiesta en Macul, Power, más de 40.000 personas, solo veo claros en el sector en Lautaro, el resto completamente lleno, fuegos de artificio que se lanzan en estos momentos para recibir a Colo Colo. Ya lo decías tú, la gigantografía de la camiseta de Colo Colo 1991 desplegada en el sector Cordillera, un tifo, como decía el Mati, también en el sector Arica, con la cara de Mirko Josic y la Copa Libertadores también. Todo listo, todo dispuesto para este partido en el Monumental, en donde Colo Colo quiere seguir sacando distancia.
0: Datitos para los que están integrándose a nuestra transmisión, goleadores de los que van a estar en la cancha, acá el aplauso: Larry Bay tiene 7, Leandro Hernández de Colo Colo tiene 7 y Maxi Romero tiene 8. Estarán los 3 sobre el césped acá en Macul.
1: Ahí va Mirko para pasar el balón que se va a jugar este compromiso y este partido. La pelota oficial del campeonato. El saludo para el árbitro del encuentro, que es el señor Diego Flores. Y ahí Mirko que se retira lentamente del terreno de juego. ¿Será la foto? No, la foto ya Colo Colo la tiene oficial en otro sector de la cancha. Se retira Mirko del terreno de juego. Se va el gran Mirko Josic en una ceremonia que ha estado marcada por el Colo Colo 91, que ha estado marcada también por esta salida la cancha del equipo hoy de Colo Colo, y aprovechamos de repasar los 11 del Tano Ortiz, que hoy saltan a la cancha para jugar con el equipo de Concepción. Dani Rosenberg,
2: que tiene al 29 Bocinha en el arco, línea de 3 en el fondo con el 2 Villagra, el 17 Román y el 21 Bimber, 4 en el medio terreno con el 28 Rojas, el 5 Méndez, el 8 Madrid y el 26 el capitán Ulloa. En la creación estará el 10 Pastrán, para dejar en ofensiva al 24 Hernández y al 19 Romero.
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1: Y el penquista, ¿cómo lo hace el León de Collao esta tarde en un Monumental repleto de público?
2: Con el 25 Araya en portería, línea de 4 en el fondo con el 4 Cáceres, el 21 Rodríguez, el 3 Carrasco y el 29 Varas. En el medio terreno estarán el 16 Sandoval, el 8 Martínez, el 30 Espinosa, el 23 Riquelme, el 20 Enríquez y en ofensiva solito en punta el 32 Larry Bay.
1: Dani, si te digo 40.000 personas, no soy exagerado, ¿no?
2: No, y nos quedamos cortos, Power. 42, pongámosle.
1: Dale, 42 temperatura a esta hora de la tarde. Acá en Santiago de Chile, capital de la República. ¿Cuánto?
2: 20, 21 grados, Power.
1: Y 22 también, yo creo, ¿eh? A esta hora. Va a comenzar a bajar ya en el segundo tiempo. Por ahora, jornada primaveral acá en el Monumental, siendo las 5 de la tarde. Ya con 3, estamos para arrancar, profesor Flores, ¿eh? Estamos para arrancar en los primeros 45 minutos. Llegará el equipo de Concepción hacia la portería norte, donde ya se va a ubicar Bocinha. Otra titularidad para Bocinha, pero esta vez, Mati, en el Monumental y con una cancha repleta de gente.
0: Y yo creo que aquí no excusa, porque este es un equipo con un delantero que algo te va a provocar, como es Larribey. Itan Espinosa también puede hacer lo propio por su sector. Es un equipo que te genera ocasiones de gol, así que yo creo que Bocinha hoy va a tener una tarde con más actividad. Y en el arco contrario está Araya, uno de los mejores porteros del campeonato, si es que vemos los números, porque en 15 partidos tiene 13 tapadas clave el portero de Deportes Concepción. Ahora sí que el Tano Ortiz, me imagino que se podrá hacer una imagen más clara de lo que es Bocinha en un partido donde, como lo decíamos, seguramente algo más de acción tendrá.
1: Hablas de Nicolás Araya, el portero del equipo penquista. Ahí está Bocinha dándole botecitos a uno de los balones alternativos. Flores está listo para arrancar esto, ¿ah? Cuando quiera, el ex gendarme, hoy árbitro del fútbol chileno internacional, está para dar el vamos a este compromiso por la fecha 23 de la Liga de Primera. Hace muy poquito, en la cuarta región, el romántico viajero ganó. La U se acercó a algunos cuerpos a Colo Colo, igualó en la tabla en la Católica y están ambos con 42 puntos. Colo Colo está más arriba, Colo Colo está más arriba con 53 unidades, hoy con la posibilidad de dar un paso importante, de dar un paso clave en el campeonato. Luego de esta fecha, la 23, se detiene el campeonato por aproximadamente un mes y volvemos en octubre. Habrá Copa Chile, habrá gira internacional de la selección, hay Juegos Odesur este fin de semana y la próxima semana. Todo eso a partir de este instante, cuando quiera profesor Flores, ¿ah? Esto está para arrancar el silbato de Flores. Ya se juega en Macul, ya se juega Colo Colo, ya juega Concepción. La pelota en el fondo de Kendy Carrasco, quería cambiar para Rodríguez, Norman, y la derecha abriendo el terreno de juego por fuera para que la tenga Cáceres. Cáceres que mete bomba arriba para buscar a Kendall Ribey, que pivotea de buena manera. Ulloa que intenta pero no puede, se manda Concepción, se mete Itan, aquí está Espinosa, quiere ganar la última línea, por la espalda avanzaba también Riquelme. Este Riquelme es el ex Colo Colo, este hombre que salió de acá del club colocolino luego de una polémica ahí en su casa muy cerca por acá en la Florida. Dani.
2: El mismísimo Power, ya lo decías tú, tuvo una polémica ahí a principio de año, en abril más o menos, recordemos, ahí en su edificio en la Florida.
0: La clásica correr a Potope.
2: A Potope, exactamente. A Potope, lo pillaron, y a mitad de año fue a préstamo nomás al Conce.
1: Se atreve el Conce, y sale con todo en busca del primero, arrimándose a la portería de Colo Colo, buscando el arco norte, el que viene es Enrique, quiere girar ante la marca de un colocolino, pelota al área, peligroso, tiene que sacar Román. Hoy no está Vidal, hoy no está Correa, y aquí está Colo Colo jugando con Concepción recién en 2 minutos de fútbol.
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1: Mañana comienzan los trabajos de la selección, los nominados de Colo Colo para la cita por Norteamérica, Daniel.
2: Ya te lo confirmo, Power.
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1: Se equivocó Villagra, quería entregar para Rojas, la pelota que se va fuera de la cancha. Cuéntame, ¿qué pasa en el US Open, querida Javi? ¿Cómo está lo de Zverev? ¿Cómo está lo de Shelton ya jugándose el tercer set?
4: Jugándose el tercer set, igualado por ahora, 3-2, juega, sirve Zverev para ponerse 3-3. Lo estaba ganando el alemán, el número 2 del mundo, primer set 6-3 y el segundo por 7-2 después del tiebreak.
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1: Sale Bocinha prácticamente como un central. Tiene que salir el caboverdiano cuando metía un balonazo largo buscando a quién. A Riquelme. No puede Riquelme. Power. Pincha, Enrique. Sí, ¿qué pasó? Sí.
2: Los seleccionados de...
1: Sí, espera, tranquilidad. Aquí está lo de Bocinha, Mati. Primer contacto del caboverdiano para ganar un poquito de confianza, sí. el portero de Colo Colo, ¿no?
0: Le aplauden cualquier cosa, y esta vez arriesgado porque sale de su área, obviamente no la podía tomar con las manos. Me falta verlo más, Power, con las manos, porque en el partido ante Huachipato la verdad es que fue muy poquito, solamente una jugada donde se le suelta, afortunadamente para él está ya cobrado el offside, pero es verdad, con los pies hasta ahora, bueno, en el debut con Unión Española tuvo algunas complicaciones, pero por la liga no, hay que verlo cómo anda con las tenazas, maestro.
1: Pelota larga, buscando el flaco, viene Rojas, última línea, no alcanza a meter el centro. Ahora sí, tenemos un llamado de la parte baja.
2: Sí, son 5 los seleccionados de Colo Colo para esta doble fecha FIFA, son Iván Román, Jonathan Villagra, Diego Ulloa, Víctor Felipe Méndez y Leandro Hernández.
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1: ¿La pelota es de quién? De Norman. Norman que intenta por fuera, sector derecho, Rodríguez. Vete para Cáceres. La pelota que cae en la mitad de la cancha de Colo Colo. Tiene que sacar Román con un cabezazo. El toque es de quién? Del patrullero colocolino Madrid. Aquí está el ex Evertoniano. Atrás nuevamente con Román. La línea de tres de Colo Colo funciona con Román en el fondo como líbero. Va tomando banderas por fuera. Villagra. Villagra con roja. Roja Villagra. Se juntan los flaquitos de Colo Colo. Los socios de la banda derecha para tocar al centro. Para que la tenga aquí en Román. Román a ras de piso. Nuevamente con Méndez. Méndez que toque va. Toque va. Toque va Colo Colo. Balón que le va quedando aquí a Villagra. Cruza la mitad de la cancha. Se va arrimando a la portería penquista. Espera el cuadro del León de Concepción. El toque es de Roja. Roja que va hacia adentro. La diagonal es de Roja. La tiene Villagra. Retroceso de la pelota. Aquí el que la tiene Román. El aliento es colocolino. Sobre 40.000 almas acá en Macul. Son exactamente las 5 de la tarde con 36 minutos de fútbol. 4 con 30. Se manda Ulloa. Viene el capo y lo cruzan abajo. Y falta. Se toma la cabeza un penquista, se vuelve loco un penquista cuando se manda Boyoan de banda de la portería de Araya. Tiro libre que tiene Colo Colo. Dani, contigo en la cancha.
2: No lo puede creer Ariel Cáceres, Power, porque se iba Diego Ulloa en dirección hacia el arco, ya lo decías tú, lo baja el número 4 de Deportes Concepción, a su entender todo pelota, no lo interpreta así el gendarme Diego Flores. Hay tiro libre para Colo Colo, interesante, a unos 30 metros de la portería defendida por Nicolás Araya.
0: Oye, decíamos al principio que había que ponerle un ojito a este equipo, que ya te voy a estar dando. Antes de la derrota, la que ocurrió en la fecha pasada, tenía una racha Deportes Concepción. Bueno, ya lo sabemos, es cosa de ver la tabla de posiciones y el trabajo de Fernando Díaz, pero aquí algo más va a pasar. Yo creo que la propuesta del equipo Lila va a tener sus jugadas de peligro, y por eso estamos atentos al que está aquí al frente, a Bocinha.
1: Prepara el lanzamiento libre, Colo Colo, pelota al área, va sacando el equipo del Campanil. Fuerte la entrada desde... No hubo tarjeta para la Ribeya. Ya le preguntaremos a la Javi si la imagen televisiva nos confirma eso o no. Se equivocó Colo Colo en la salida. Viene el primero, entra Espinosa y está... ¡Bocinha! ¡Bocinha! ¡Bocinha! Gigante como este estadio. Monumental el Cabo Verdiano. Entró Espinosa solo para convertir. El error en la salida de Colo Colo. Y abajo va el portero cuando se le fue largo. El último enganche lo tuvo Concepción. Se lo pierde el León de Collao. Bocinha que se gana la ovación acá en Macul. Daniel, contigo.
2: Más cara imposible, Power, porque se resbalaba un jugador de Colo Colo en la salida y se iba completamente solo número 30. Ahí está Espinosa en dirección al arco frontal. Y el último control, como decías tú, se le va algo largo cuando salía el portero Cabo Verdiano Bocinha, que logra impedir el primero para Deportes Concepción y se gana la ovación total de las 42.000 personas en el Monumental.
0: Qué increíble, sí, la ovación. Yo no sé si a otro arquero, bueno, es una jugada de fútbol, se le escapaba solo. A mí me parece que se tiró a embolsarla mientras la tenía en sus pies Ethan Espinosa, y le terminó pegando con la rodilla, pero bueno, vale el despeje igual. El primer acercamiento de Concepción, 1-0 en este caso para Bocinha, que tapó bien.
1: Viene el patrullero, viene Madrid, viene el patrullero, como aguanta, mete segunda, tercera, le van pinchando la pelota lateral que tiene Colo Colo, que ya juega con quién, con Villagri, que la tiene Colo Colo, y el balón con Méndez. Te escucho.
4: No hubo tarjeta para la Ribey y lo marcamos.
1: Dale, gracias. Ahí está la Javi García en el edificio Pamplona, en el corazón de agricultura. Va Colo Colo, va, a ver qué va inventando en el carril de lucho. El que gira Víctor Felipe, viene Méndez, pelota entre líneas, alarga Madrid, qué buena jugada, entra Rojas, atención, está el primero, centro al área, viene Colo Colo, van preparando. El balón por fuera, le queda quién, le queda Villagra, le dio abajo, rebote, insiste Colo Colo, Román, abre la cancha Román, el que viene intentando es Colo Colo nuevamente con el intenso arranque acá en Macul, viene Madrid, punta del área, sector derecho, el balón que va hacia afuera, entra Rojas, espera Romero, el centro al área, saca Carrasco, complementa Cáceres, revienta el cuadro de Concepción, el balón que cae en la mitad de la cancha, ay Bingber, ay mamita querida Bingber, cómo le quema la pelota al Valdiviano, balón fuera de la cancha, lateral que tiene el equipo de Concepción.
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1: Pelota por el sector del izquierdo para Varas. Le quiere pasar Varas arriba. La pared con Riquelme. Al piso un colocolino. Le mete abajo Riquelme al patrullero Madrid. Va con la las piernas adelante. La falta está cobrando Flores. Contigo en el terreno de juego, Daniel.
2: Y pedían amarilla Power para Cristian Riquelme, el número 23 del elenco de Deportes Concepción, por esa falta sobre Álvaro Madrid en el costado derecho del ataque del equipo Albo. Se salva nomás el exjugador justamente de Colo-Colo y hay tiro libre solamente para el Popular.
0: Fuerte, ¿eh? Fuerte todavía está, no, ya en la vertical, pero al límite la jugada de la... Sí, menos mal no lo impacta de inmediato. Tiro libre para Colo Colo.
1: Sí, tengo un llamado. ¿Qué pasó?
2: Sí, desde este momento que se prendieron las luces artificiales del Estadio Monumental recién.
1: Ya, vale, aquí tiro libre. Está Méndez frente a la pelota, prepara a Víctor Felipe. Abre los brazos, ¿con quién? Prefiere jugar cortito para Villagra. Villagra que centraliza el balón para Román. Aquí está el líbero colocolino, el que viene Román. Román y Méndez, viene Víctor Felipe. El corazón de Colo Colo de la mitad de la cancha. Qué tremendo campeonato ese Víctor Felipe Méndez. Mete un envío largo buscando al flaco Rojas. Viene Rojas, quiere meter la suela, pero no. No sirve, primero Varas. Hace el balón que se vaya por sobre la última línea. Repone el equipo penquista. Ya juega Nicolás Araya, el golero del cuadro libre. Trajo su público a cerca de 1000 hinchas de Concepción presentes acá en el Monumental.
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1: Casi la roba Romero, casi pega el zarpazo al Tigre. Y el que roba es Hernández. Viene Hernández. Falta. Marca Flores. Lo toman arriba cuando Hernández presionaba. Será pelota a tierra, será pelota a piso. Lo va a jugar el equipo del Campanil. Me da con el Campanil. Juega el equipo de León.
0: Están ahí,
1: es verdad. Javi, a primera hora ganó la U 3-0 a La Serena, ¿no es así?
4: Sí, 3-0 a La Serena a la Universidad de Chile para acercarse en la tabla de posiciones a la Universidad Católica, que los cruzados ayer le ganaron también por 3-2 a Palestino. Además, en esta fecha, triunfo por 3-2 de Cobresal sobre Coquimbo y 3-1 de Everton sobre Ñublense. Hartos goles hemos tenido en esta fecha, Power.
1: Y acá en el Monumental, querida Javi, no tenemos abrazos, no tenemos goles, pero sí lanzamiento de esquina de Rosenberg para el equipo de Concepción.
2: El primero para el León de Collao, ya se prepara desde la derecha Jorge Enríquez.
1: Bien, Enríquez, la pierna derecha. Atención al sur de nuestro país, atención al Biobío. El León de Collao mirando hacia el arco norte. Ahí está Bocini, atento. El centro que viene arriba, punto penal. Prepara la Ribey y le dio. Se las arregla siempre. Pero que al que no tiene que dejar solo, se las arregla para quedar solo. Nuevo tiro de esquina, Dani.
2: El segundo para Deportes Concepción, se cambia de banda. Ahora Jorge Enríquez va hacia el sector izquierdo para ejecutar nuevamente.
1: Cruza toda la cancha a lo ancho, Jorge Enríquez. ¿Ah? Se prepara el dueño de todas las pelotas paradas en el equipo de Concepción. La querían jugar en corto, prefiere meterla al área. Todavía no. ¿Quién de la vida de Pastrana está en la cancha? Pastrana no la ha tomado, Pastrana. En casi 11 minutos de fútbol. Prepara Enríquez. Preocupado está Bocinha. Preocupado la defensa de Colo-Colo. Arco norte, sector izquierdo del ataque del equipo Lila. La derecha de Jorge Enríquez. Balón cerrado. ¡Gol!

0: Concepción. La pelota con mucha malicia, con mucho veneno, con mucha rosca. Al primer palo, a donde estaba Bocinho, donde estaba Villagra, donde estaban todos los colocolinos. El cabezazo que viene de Norman Rodríguez para silenciar Macul. Minuto 12 del primer tiempo. Concepción que silencia Macul. Aparece Norman para meter ese cabezazo con la complicidad de Bocinho y toda la saga de Colo Colo. El primero que cae, Norman Rodríguez, dice que el León de Collao derrota Colo Colo por 1-0.
1: Con mucha malicia, como decía Marcelo González, fue el córner ejecutado por Jorge Enríquez, muy, muy cerrado, había mucha gente, muy congestionada esa área, el área chica de Colo Colo, y aparece Norman Rodríguez con un cabezazo ante la no salida de Bocinho para poner el primero y toda la incertidumbre acá en el Monumental.
2: Bocinho, maestro, Bocinho, responsabilidad, pero no sé si del 100%, pero la salida es desastrosa, terrible, sale a cazar moscas, como dicen, y se le adelanta el uruguayo Rodríguez, que viene del Carabobo, anticipando la jugada de manera perfecta. Se nota que había una preparación, porque justamente la pelota de Jorge Enríquez va directo a la cabeza de Rodríguez, que gana la marca, y Bocinho, viejo, pero no salió nunca, no cubrió su palo, no. Quedó retratado el portero caboverdiano en la primera, le dijimos, aquí sí que va a haber acción, y ya está, después de una tapada poco prolija pero efectiva al fin, aquí me parece que hay responsabilidad importantísima. Usted ya lo va a ver después ahí seguramente en las redes, pero Bocinho en esta, ahí nomás, maestro, 1-0 para el Conce.
1: Muchachos, sí, tercero para Norman Rodríguez en la Liga de Primera.
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0: Este deporte es muy viejo y he dicho que no cambia. En el área chica es del arquero. Desde hace mucho tiempo que el área chica, hay complicidad así de Villagra, no sé quién era el encargado de la marca de uno de los centrales grandes como Rodríguez, claro, hay ahí un porcentaje, pero también de Bocinho, que queda expuesto con ese remate. Está cayendo Colo Colo, está perdiendo el cacique, y se va a perder el campeonato, no lo sabemos, todavía queda tiempo. Pastrán que intenta, el que roba es Enrique, que la tiene quien, Cáceres para Enrique, la pared perfecta, se manda a correr Espinosa, a toda velocidad por el sector derecho, carga por la calle del 7, viene Espinosa, espera la Ribey, el centro que va al área, Bocinho. Bocinho que controla y sale jugando rápido para Colo Colo. El que gira hacia el centro, Madrid, intentando con Méndez. Méndez que corre, cruza la frontera, mandándose el territorio enemigo. El que viene es Madrid, que pasa, se va haciendo camino al andar. Quiere enfrentar a quien, a nadie, porque prefiere encerrarse sobre la línea. Lo van tomando arriba, tiene que retroceder el patrullero Madrid. Le va quedando al flaco, Villagra centraliza, le queda para atrás. Viene Lautaro, prepara la pierna izquierda, se frena con derecha. Está bien regada la cancha del Monumental, constantemente están cayendo los jugadores. El toque que viene de Villagra, el Tano Ortiz está desesperado, desesperado, ahí muy molesto el Tano con el devenir de Colo Colo. Dice que la pelota no se mueve tan rápido como él espera, y ahí va Colo Colo a través de Hernández. Viene Hernández, recién comienza a aparecer el Lea, viene buscando el cucarrito colocolino, se va llenando de amague, se cierra el cuadro del Nano Díaz, se cierra el equipo penquista. Le cuesta un mundo a Colo Colo progresar en los metros finales. El toque entre líneas de Bingber para Ulloa, el toque que no es bueno, se va la pelota, Marce, de la cancha. Escuchamos.
2: Sí, lo decías tú, que poca participación del chico Pastrán, que está detrás de Maxi Romero junto a Leandro Hernández. Cuando está más pegado a la banca, a la banda, bien digo, me parece que participa más. Ahora un poquito más centralizado, le ha costado entrar en juego.
0: El cambio que viene buscando de Cordillera Mar, Colo Colo, pegado a la línea, se viene el flaco, viene Roca, se viene el flaco, viene Roca, es un melón. Un melón para Hernández, no la va a correr. Abajo estará ya. Se queda con la pelota el portero penquista.
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4: Power.
0: Javi.
4: Actualizando la tabla de posiciones con este triunfo parcial de Deportes Concepción.
0: Ya me cuentas, Javi, que viene el León. Colocó lo mal parado. Viene Espinosa, prepara la Ribey, el centro. Saca Villagra. La pelota sigue viva. Le queda Riquelme. Entra Riquelme. ¡Le dio! Jugándose su partido, Riquelme, con sangre en el ojo, porque lo sacaron de acá, dueño de la banda izquierda, Riquelme que aprieta, el Tano Ortiz que está desesperado. Ahora sí, Javi, cuéntame qué pasa con la tabla.
4: Con este triunfo parcial le está sirviendo a Deportes Concepción para saltar una posición del octavo a la séptima con 33 puntos, Colo Colo puntero absoluto con 53.
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0: Ahora, y ya si Colo-Colo comienza a ceder puntos con los equipos de la octava región o del Bío-Bío, ya son el empate del otro día, esta derrota parcial, y se va haciendo ya una constante, y las universidades están ganando. Va a crecer el apetito, Mati, ya con el desarrollo del campeonato, ¿no?
2: Sí, de todas maneras, esto le hace bien al campeonato, obviamente falta mucho partido, pero como lo decíamos desde el principio, en la previa, con la presencia de Larribey, la presencia de Itan Espinosa, la presencia de Jorge Enríquez, este equipo tiene algo más que decir, es un equipo que juega mejor, me parece a mí, que Huachipato. Ojo.
0: Romero, el Tigre, impreciso el pase para Pastrán, tiene que llegar un esfuerzo gigante allá por el banderín del córner, bicicletea, quiere pasar Pastrán, rebota en quien en Cáceres, será que lo de quien la terminabas.
2: Sí, un equipo que tiene su propuesta, que tiene su estilo de juego, que le ha dado Fernando Díaz en esta segunda rueda, sobre todo, donde tuvo una racha realmente espectacular, si solamente el último partido tuvo derrota para ellos, pero la propuesta es interesante y ya el marcador también habla por sí solo.
0: Prepara Colo-Colo, lanzamiento de esquina, se va a ubicar Pastrán frente a la pelota, prepara, pero finalmente es Méndez, el centro es de Méndez, arriba, pelota viva, está, la saca Enrique, cayó un colocolino, piden infracción en contra de un colocolino, por lo menos una jugada de riesgo, una pierna amenazante, insiste por más Colo-Colo, pelota profunda para Pastrán, no va a llegar Hernández, se va ese balón por la última línea, gana el Conce, acá en el Monumental en 18, gana el equipo Lila por 1-0 a Colo-Colo.
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0: ¿Y de qué es de la vida del Nano Díaz y del Tan Ortiz, las bancas, vivencia de bancos acá en el Monumental, Dani?
1: Mira, Fernando Díaz bastante más tranquilo, brazos en la cintura, está muy, muy tranquilo, caminando de un lugar a otro del Nano, pero lo de Fernando Ortiz es mucho más preocupante en su semblante. Hace un ratito estaba literalmente arrodillado pidiéndole por favor a sus jugadores que se movieran de forma más rápida. Ahora se calma un poquito el técnico del Cacique.
0: Pelotas para Espinosa, el duelo está muy bueno con Ulloa, lo sacaba a pasear Espinosa, caía Titan Espinosa, le reclamaba una falta ahí a Flores que estaba muy cerca, que siga, dice, encuentra el partido y va con Colo-Colo, va, herido está este Colo-Colo, herido este Colo-Colo, lo alientan sobre 40.000 almas acá en Macul, cielos totalmente despejados, pero Colo-Colo en la cancha se ve nublado, la pelota le queda aquí a Román, viene Iván, levanta la vista, juega en corto, sector izquierdo, el que aparece es Dingler, que quiere enganchar, prefiere jugar cortito, ¿para quién? Para que la tenga el patrullero Madrid, esperamente, se va acercando Colo-Colo, muy anunciado todo del Cacique, Méndez que va al piso, Madrid que arrastra esa pelota, pero recupera otra vez Riquelme, se manda salida rápida a través del equipo penquista, la tiene Enrique, retrocede para Sandoval, cambia por el sector izquierdo, ¿para quién? Para Varas, para Sandoval, la maneja, el toque, la pincha Colo-Colo, recupera Madrid, atención que está Madrid, entra Madrid, espera Romero, el centro atrás está, viene para atrás, le va a dar, le queda Hernández, engancha, el toque por fuera, no le queda cómodamente, insiste Colo-Colo, saca el equipo penquista, con espacios de Espinosa, venía Espinosa, el toque es para Cáceres, intenso partido acá en Macul, tenemos 19, casi 20, gana el equipo de Collao, gana el equipo de Concepción, que por ahora silencia Macul, el conjunto del Nano Díaz.
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2: le cierra después de esta, porque se viene Colo-Colo.
0: Viene el Cacique, viene Pastrán, a ver si comienza a despertar Colo-Colo, Madrid, Pastrán, pared perfecta, largan por derecha, arco sur, la gente se pone de pie, el centro que va al área, sacaba como podía el autor del gol, Norman Rodríguez, insiste Colo-Colo, la va a tomar el Capi, no, prefieren dejársela a Romero que está muy lejos del arco, el toque hacia el centro para Pastrán, va atrás para Méndez, Méndez para el Flaco, entra Villagra, prepara derecha para abrir la cancha, siempre Villagra, entra Rojas, carril del 7, viene Colo-Colo, busca el empate, se llena de amagues, el freno, el centro, el toque atrás, balón para quién, para Villagra, la pared para Villagra, caía Villagra, acusa golpe en el rostro, deja seguir Flores y mete la pelota para Larribey, corre Larribey, la quiere aguantar por allá por la banda, retrocede bien para Cáceres, la quiere tener el conjunto penquista, ¿dónde? En la mitad de la cancha, y se repliega recién el equipo de Colo-Colo.
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0: intenta apretar Colo Colo, intenta presionar Colo Colo. La gente nerviosa acá del Monumental, Dani.
1: Muy, muy nerviosa acá, sobre todo en el sector océano. La gente le pide más a Colo Colo, ahí es cierto murmullo, pero en general igualmente apoyando al elenco popular en estos primeros 21 minutos.
0: Oye, facturamos con 42 luquitas acá en Macul.
1: Sí, cerremos en 42.
0: Vale, viene Méndez, prepara Colo Colo, aquí está el giro de Hernández, viene Hernández, aquí está el chinito, viene Hernández, Hernández y el giro a la media vuelta, balón para Madrid, el patrullero colocolino, por fuera va intentando con Rojas, se viene Rojas, se frena, quiere avanzar, no puede, el giro a la media vuelta es completa, prefiere jugar atrás con Villagra, todo esto a cuánto, a 30 metros del arco de Araya, viene Méndez, prepara, engancha, el toque corto, va Colo Colo, busca Colo Colo, la pared con Hernández, prepara disparo, entra Hernández, le dio, rebota, en un penquista, la pelota que se va al lanzamiento lateral, comienza a machacar Colo Colo, se comienza a desesperar Colo Colo, pero en buena alita, esa desesperación de ir y ir y ir, pero ojo, dejará espacio. ¿Qué pasó? Hombre al piso, fútbol detenido, Dani.
1: Sí, detenido las acciones, ya se van a reanudar con el lateral para Colo Colo.
0: Ya juega, ¿quién? El flaco, Rojas, para el otro flaquito, que es Villagra, viene el seleccionado chileno, centraliza para Víctor Felipe Méndez, aquí está el 5, buena pelota, entra Pastrán, viene Pastrán, gran jugada, se mete al área, saca el Conce con Cáceres, le va quedando a Enrique, quiere aguantar a Enrique, presiona Colo Colo, que viene Hernández, que se va dando botecitos, avisó Colo Colo, se mantiene el triunfo parcial de la visita acá en el Monumental. El placar, el marcador indica que el Conce, el León de Collao, está derrotando al puntero acá en el Monumental.
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1: Marci, mira, opa, ahí está, qué grande, Bam Bam. 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Se le cierra muy bien el equipo de Deportes Concepción, ¿eh? Defiende con oficio, defiende con timing, con precisión además, claro, la línea de cuatro bien formadita y con el apoyo constante de Sandoval y de Martínez, le ha quitado todos los espacios a Colo Colo, que sigue en dominio del partido, haciendo circular la pelota, pero no le ha quedado ni un huequito, ni un espacio para poder sacar el remate. Quizás el mensaje es terminar antes la jugada con la media distancia. Hace unos minutos lo intentó Jason Rojas, pero no pasó nada.
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0: Va firme, va férreo en la marca el equipo de Concepción y Colo Colo a rato lo siente. Recién viaje para el coreano, ¿ah? Para el Cucarrito, para Lea Hernández. Antes había sido para Pastrán. Va firme, mira cómo recupera. Van bien ahí en la refiga, en la dividida, pero el flaco Villagra también se las arregla para ir. Recupera pelota antes, le están marcando infracción a Villagra, que va con las dos horas arriba en contra de Enríquez y los colocolinos que le hacen la ronda a Flores, porque el anterior, profe, no fue igual. Así reclaman los blancos acá en Macul, Dani.
1: Sí, no lo puede creer la gente de Colo Colo, porque como decías tú, Power, había una falta anterior para el cacique, al menos eso entiende la gente del equipo local. No interpreta lo mismo el árbitro Diego Flores y en definitiva solo hay tiro libre para el cuadro lila.
0: El toque que viene para buscar a Riquelme, se va haciendo camino al andar Riquelme, aguanta bien Riquelme, el toque para el tacazo de la Ribey, va encontrando a Espinosa, la pasada de Cáceres, tiene que ir Ulloa, la dividida, hoy le vuelve a ganar Cáceres a Ulloa, va el partido de Ulloa, viene Cáceres, centro al área, la Ribey, el rebote atrás, prepara media vuelta, el toque que viene, le queda a Sandoval, sacó el disparo, se llenó con un freno, con amague, el balón que viene en la entrada del área, le dio, rebotón Román, insiste el cuadro Penquín, abre la cancha, sector derecho, ay, otra vez Ulloa, qué partido que está haciendo Ulloa hoy día, Dani, le cuesta hoy día a Dieguito Ulloa con la cinta de capitán.
1: La verdad es que sí, Power, la gente también que trata de apoyarlo hoy como capitán, quizás la presión es distinta, no está haciendo un buen partido el número 26 de Colo Colo.
0: Viene el Conce, la pelota es muy, muy, muy, muy imprecisa. Marce. Se va por la banda, por Cordillera y va a jugar lanzamiento lateral Colo Colo, Mati.
2: Sí, Marce, te das cuenta que juega un poquito más, bastante. No solamente se repliega bien Deportes Concepción e intenta salir rápido, sino que en los últimos minutos suma gente en ofensiva, hace circular la pelota, buen pie de Riquelme que está jugando bien, de Itan Espinosa. Siempre presente, siempre cerca de la jugada, Jorge Enríquez, que nuevamente tiene el balón en sus pies.
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0: Será Riquelme quien saque ese balón. Rebotó en el hombre de Colo Colo en Rojas. Y en este estoy con Flores, ¿ah? ¿Eh? Y en este estoy con Flores, que se acerca a Ortiz para llamarle la atención, para marcar el... el lanzamiento lateral o finalmente será para Colo Colo?
1: Es para Deportes con Todo. Finalmente retrotrae las acciones el árbitro y es para Colo Colo. Le hace caso al reclamo aireado de Fernando Ortiz.
2: Siempre lo mismo, ¿eh? Siempre lo mismo. Yo creo que ya es parte de su repertorio lo de Fernando Ortiz. Siempre lo mismo, reconvención del árbitro, comienza con todo alegando y después se va tranquilizando. Pero bueno, en amonestación verbal solamente, Marcelo.
0: 26, camino a los 27, juega Colo Colo, ¿dónde? En la mitad de la cancha, para que la tenga el flaco. Se manda a Villagra, el otro flaco que va por derecha que es Roja, pero Villagra se juega a la personal. Gran jugada, el centro para Romero. Muy pasado cuando el Tigre quería dar el zarpazo. El balón que se va por el segundo palo, muy pasado de Villagra, pero rompiendo líneas, rompiendo cronómetros, rompiendo marcas. El flaco se mandó arriba. El centro que va pasado desde el fondo, repone el Conce. Juega el equipo Lila acá en el Monumental.
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0: Dani, no, la Javi está. Está la Javi allá en el edificio Pamplona. ¿Qué pasa con el tenis y el US Open?
4: 5-5 en el tercer set. Alexander Zverev y Ben Shelton se impone el alemán en los dos primeros sets por 6-3 y 7-2.
0: Vale, así está. Y acá llegó Colo Colo, Dani.
1: Sí, una muy buena jugada de Leandro Hernández, que fue dejando jugadores en el camino e intentó un tiro al primer palo que se desvía y hay córner para el popular.
0: Ya la juega en corta. Balón para Hernández. Por la espalda pasa Méndez. El centro que viene, segundo palo. Muy pasado, no llegará para atrás. Colo Colo. Es por allá donde el sol todavía pega y pega fuerte acá en el Monumental. Una jornada, Mati, totalmente primaveral.
2: Espectacular. Mira cómo tenemos la cordillera aquí al frente, ¿no? Un escenario magnífico para este partido donde Colo Colo sigue intentando, pero tampoco se puede descuidar, porque sale rápido el equipo de Deportes Concepción. Si Colo Colo quiere hacer un poco más de daño por el sector derecho, que es donde ha pasado la mayor parte de su juego, apretar un poquitito a Mario Sandoval, que ha tenido dos pérdidas realmente increíbles en las dos últimas jugadas.
0: Viene Colo Colo, va Colo Colo, viene Colo Colo, aquí está el flaco, toma bandera. Mira, el principal agente Villagra rompiendo línea, ganando metros por fuera con Rojas, espera unos metros más atrás, Víctor Felipe Méndez, recién recibe la pelota, viene el número 5 en la punta del área, centralizan para Hernández, alargan al centro, ¿con quién? Con Madrid, quería meter un túnel, le queda a quién, le queda al coreano, le va a Hernández, el pase hacia afuera, el centro que viene en la línea. Prácticamente se arrastra experiencia Carrasco, manda esa pelota del tiro de Kirk, está buscando Colo Colo, está intentando Colo Colo, a ver si mueven un poco más el arco, dicen los colocolinos y se arriman por lo menos al empate. Lo gana Concepción por 1-0, 29 primer tiempo, el centro de Méndez arriba, cabezazo. ¡Ay, la línea espectacular, extraordinaria! Alguien lo cantó antes, alguien lo cantó antes, estuvo notable Araya, se viene con todo el equipo de Concepción en la contra, a correr Espinosa en la mitad, se va, reviene el flaco Roja, saca ese balón de la cancha, el tapadón de Araya fue extraordinario, extraordinario, hace tiempo que no veía un tapadón de ese calibre, Dani.
1: Y esta va a ser una de las jugadas de la fecha, porque es impresionante lo que acaba de sacar Nicolás Araya, un cabezazo muy muy bueno de manual, con pique incluido antes de entrar y justo antes de que aquello pasara, el número 25 pega un manotazo espectacular que impide el empate de Colo Colo, muchos lo gritaron, Power.
2: Ay, ay, ay, pregunta Power si entró o no la pelota, mira, la están repitiendo en la transmisión, no entró. A pesar de que está en el medio del arco, la reacción es felina, es espectacular. El cabezazo de Bimber muy bien ejecutado, fuerte abajo, como lo dice el manual. Pero la reacción es espectacular. Era gol de Colo Colo, que lo intenta Machaca, me parece que ya encontrando un poquito más de espacio. Puede resistir, pero ya Deportes Concepción siente el agotamiento de estar esta primera, ¿cuánto llevamos? Los primeros 30, justo, prácticamente con un trabajo defensivo impecable, pero ya con algunas grietas en los últimos minutos, Power.
0: Pelota que le queda aquí en Avaras. Para que retrocede para Carrasco, rifar. Uy, casi se la roba. Casi se la roba el Tigre. Casi le pega el zarpazo. Intentará Colo Colo con quién, con Hernández. Aquí está el Lea. Gira y toca. Balón para Méndez. Méndez que conduce con la pierna izquierda. Ahora va con derecha. Maneja los dos perfiles. Cambiando para Bimber. Viene buscando Bimber. Te escucho, Javi.
4: En los Odesur estamos a la espera de que compita Cristel Kovrich en los 800 metros libres. Perdón, la final. En cualquier minuto ahí te voy a tener la información.
0: Dale, gracias. Centro. Araya que pega el grito, dice mía, y se queda con media hora de fútbol.
2: Sí, media hora.
0: Media hora. Está bueno el partido, Mati.
2: Está buenísimo. Está con un Colo-Colo que está cerquita del empate y con el resultado a su favor. Obviamente retrocede un poco más Deportes Concepción. Trata de manejar mejor el partido, de ponerle un poquito de cloroformo. Ya te lo decía en la previa, lo del portero Araya realmente espectacular en 15 partidos en esta temporada, 13 tapadas claves. Así que ahora súmele una más, porque estamos hablando de una de las mejores del partido.
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0: Lo gana el Conce, silencia Macul, Colo Colo preocupado, desesperado, intenta el equipo de Colo Colo, del Tano, abriendo la cancha de izquierda a derecha, balón que le queda a Rojas, pegado a la línea, viene el flaco, aquí está Jason, muy cerquita tiene para Méndez, Méndez para Rojas, no es buena la devolución, lo tiene que arreglar Rojas atrás, quería picarle el balón ahí entre Martínez y entre Sandoval, por ahora estás en que viene Bingber. Bingber está complicado, ¿eh? A Bingber a veces le complica la pelota ahí al pie, y el balón que viene por el sector derecho, triangula y sale bien en esta Colo Colo, Méndez arriba, Hernández buscando a Villagra, si la abre hay un hombre solo, viene Villagra, acá se frena, resbala, pierde pie, sigue arriba, buscando con Ulloa, avanza el capitán de Colo Colo esta tarde ante Concepción, lo gana el Conce, 1-0, está perdiendo Colo Colo, el que viene es Pastrana en la punta del área, se va remando, le queda Hernández, aquí está Hernández, levanta la vista, balón pegado al botín derecho, quiere cambiar por el centro, aquí está en el carril del 8, aquí en Villagra que cambia por derecha, la mueve de lado a lado Colo Colo, buscando el momento preciso para meter la pelota perfecta, el que viene, ¿quién es? Rojas que retrocede otra vez para Román, y este está en la mitad de la cancha, está cayendo Colo Colo ante más de 40.000 personas, va Colo Colo, va, aquí está Pastrán, pisa la muestra y la esconde, ¿eh? Ahí está Pastrán, hace un baby con la pelotita, afuera está Méndez más abierto, entra Rojas, última línea, el centro que viene, segundo palo, arriba viene el brinco, Pastrán saca, Cáceres el balón con un frentazo, se va por la banda lateral que tiene Colo Colo, no hay tiempo para el respiro, 32, casi 33, lo gana el Conce, 1-0, está perdiendo Colo Colo, el que viene quién, buscando, arrimando Madrid, gran jugada, patrulla bien el centro para Víctor Felipe, prepara el disparo, prefiere cambiar, sector derecho, entra Rojas, cierra, media sacando vara, pincha Sandoval y viene la contra, del equipo penquista, no, le regala la pelota otra vez a Colo Colo.
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0: Caliente el tablón colocolino, la pelota muy anunciada para Hernández, Carrasco que se tiene que barrer y sacar ese balón por la banda, lateral ofensivo, 34 minutos, lo gana el Conce, 1-0, pierde Colo Colo, intenta el cacique, se quiere arrimar al empate, alentado por estas más de 40.000 almas acá en Macul, linda tarde, en la tarde de Mirko, Mirko Josek sentado en la tribuna viendo el partido con homenaje incluido, la pantalla que intentaba Madrid pero no sirve, Sandoval que la gana y la gana bien, el túnel incluido, el balón que viene por fuera, qué lindo que pasa. Vara, atención que está, viene cargando el Conce, espera la Remey, está el segundo. Ay, ay, ay. ¿Qué hizo Riquelme, Dani?
1: Es difícil de explicar, Power, porque, a ver, primero se sacó de muy, muy buena forma, a pura velocidad, a Álvaro Madrid por la izquierda, luego levantó la cabeza, intentó al parecer tirar un centro al segundo palo que le salió a cualquier lado, directo al sector Arica, saque de arco para el cacique nada más.
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0: ¿Tenemos banca de Colo Colo alternativas del cacique?
1: Por supuesto que tiene el 25 Eduardo Villanueva en portería como alternativa, el 31 Villigo Bruno Torres, bien digo, el 3 Alonso Holguín, el 13 Matías Fernández Cordero, el 42 el juvenil Cristian Díaz, el 7 Francisco Marchand, el 6 Tomás Alarcón, el 50 Felipe Raipán, el niño gol, y el 11 Marcos Volados.
0: ¿Qué podría ser para Volado? Hernández, no pueden ser como Maradona, la jugada en una hay que tocar antes, una hay que pegarle al arco, y se equivoca Enrique, le da otra oportunidad a Colo Colo, viene Méndez, tiene que volver, dar la media vuelta, la vuelta es completa, lindo rodeo, cuatro puntos buenos para quién, para Méndez, el toque al centro, la media vuelta para buscar con Madrid, centralizado para Pastrán, que se cambió de sector, ahora van nuevamente con Bingber, 35, primer tiempo, gana el Conce, 1-0, pierde Colo Colo, con su gente acá en el Monumental, Madrid que no tiene con quién desahogar, quiere tocar, cambiar la bola ahora por el sector diestro, entra Víctor Felipe Méndez, la pelota al área, ¿para quién? Para Romero, el rebote le queda a Rojas, se equivoca Rojas metiéndose cabezazo, arriba intentan con la Ribey, le mete bien el cuerpo, le mete bien el brazo Román, atrás con Bingber, que a veces se pone nervioso, ¡ay Bingber! ¿Qué hará Bingber? Toma Bingber la pelota, la riega para jugar con Méndez, viene intentando Víctor Felipe, avanza, gana metros, pelota profunda, por fuera Villagra, carril del 7, se frena el flaco, atrás tiene a Rojas, toca Colo Colo, busca, media vuelta, balón para Hernández, aquí va el chinito de Colo Colo, por dentro y por fuera, sale algunos metros ahora, a unos 40 metros de Araya, el tremendo por portero A del equipo de Concepción. El Nano Díaz que está ahí de pie dando instrucciones cuando Colo Colo está merodeando con la pelota dominada. Intenta hacia afuera. Balón para Pastrán. Prepara Pastrán. Aquí está el 10. El toque corto. Pared perfecto. Viene Colo Colo. Está Ulloa. Le pega abajo. Saca el Conce con Enrique. Revientan para la Ribey. La devolución que no es muy buena. Le queda Romero. El toque hacia el centro. Madrid que quiere. Saca la pelota. La que te criaste nomás arriba. Norman Rodríguez. Y le vuelve a quedar a Colo Colo.
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0: Empuja Colo Colo, aguanta el Conce, pero está ganando por 1-0. El que viene, Víctor Felipe. Méndez hacia afuera para buscar a Hernández, que ahora se carga por el sector derecho en la calle del 7. Buena pelota para Madrid. Espera Colo Colo, no tiene con quién desahogar. A ver cómo la limpio, dice Madrid. Viene el patrullero, viene Madrid. Falta. Seguimos, se sigue, roja, viene, saca el conjunto penquista, lateral finalmente es para Colo Colo, ahí muy cerca del banco donde está el Nano Díaz. Dani, ¿no es así?
1: Tal cual, Power, que está ahora más intranquilo, el Nano Díaz reclama algunos cobros arbitrales, está enojado el técnico del equipo visitante, pero ya está un poquito más calmado ahora en el último minuto.
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0: Villagra y Colo Colo. Colo Colo y Villagra. Se le va largo. Aquí en la pelota Víctor Felipe Méndez. Enrique que es chandarrina, echa a correr, mete segunda, mete tercera. Aquí está el buen volante que tiene el cuadro de Concepción. Balón que le queda a Barassi. Más atrás para que la tenga. ¿Quién? La tenga Riquelme. Riquelme quiere amagar. Amaga, esconde bien y mete un zurdazo a la mitad de la cancha. El que quiere girar con la pelota es Espinosa. Espinosa que se va haciendo camino a andar. Contigo, Dani.
1: Así es, Power. Falta de Iván Román ahí sobre el jugador de Deportes Concepción, sobre Ethan Espinosa, cuando también Diego Ulloa acusaba un golpe en su rostro. Está con bastante dolor el número 26 de Colo-Colo, mientras que el 30 de Deportes Concepción recién se pone de pie. Hay tiro libre para el Conce, pasadita a la mitad de la cancha.
2: Sigue defendiéndose el equipo de Concepción, ya que nombraban ahí al Nano Díaz. Me imagino que esto lo ha preparado. Muy buenos relevos. El equipo es compacto, el equipo avanza en bloque, retrocede en bloque, le quita todos los espacios a Colo Colo, que ha machacado, intentado, pero a través de todos los medios, con remates, con triangulaciones, y aún no puede. Y ahora nuevamente va al Conce.
0: Pelota en tiro libre que la juegan por el sector izquierdo para Riquelme. Riquelme que amaga y el pase y desperdician una tremenda posibilidad para meter esa pelota buscando a la Ribey, que va muy bien arriba, a los centrales que ya le ganaron un cabezazo a Bocini, que debe estar nervioso. Yo lo hubiese metido al área, ¿no?
2: Sí, podría haber sido. Bocini después del gol, nada, no, prácticamente no ha pasado con peligro en la mitad de la cancha el equipo de Deportes Concepción. Responsabilidad en el gol, por supuesto, ya lo vamos a estar analizando. Nuevamente Colo Colo va un poco perdido, ¿eh? desde el inicio Lautaro Pastrán. No sé si está haciendo aporte en ofensiva cuando se pone más a la banda. Ojo, ahí está.
0: Viene Pastrán, aquí está Lautaro, viene Pastrán, viene el 10 de Colo Colo. Abre por Ulloa por el sector izquierdo. Dingberg que va sumando metros, prefieren jugar con Ulloa. Rebote en un penquista, se va por la banda lateral por allá por cordillero ofensivo que tiene Colo Colo. Apura rápido, balón para Pastrán, el giro del 10 en la punta del área, va a encarar, siempre ofrece duelo, quiere pasar Pastrán, esconde la pelota, balón por Ulloa, pegado a la línea, retroceden para Méndez, va Colo Colo, ¿con quién? Con Méndez, la pierna derecha del número 5, entre líneas, buena pelota para Hernández, se le escapaba Hernández, tiene que volver prácticamente hasta donde está Bocinha, y va Colo Colo, va en 39.
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0: No la corrió Rojas, le pide las excusas a Román que le metía un pase entre línea y el Tano que está desesperado ahí a la orilla del banco dando instrucciones. Riquelme que se frena por la banda, ganando metros Riquelme, lo espera pie firme, un hombre que era Méndez que toca para Hernández, va Colo Colo, viene Hernández, pelota para Pastrán que quiere pasar entre dos, falta. Venga para acá y tarjeta amarilla, la primera del partido. Es para un penquista cuando Pastrán ya iba en demanda de la portería, Dani.
1: Para Cristian Riquelme, la primera del partido, se iba en dirección a portería, como dices tú, Marcelo. Lautaro Pastrán estaba con balón dominado y lo baja nomás el número 23 de Deportes Concepción. No dudan a amonestarlo el gendarme Diego Flores. Como decíamos, la primera del partido y un tiro libre peligroso para Colo Colo, 27 metros de cara a portería.
2: Sí, participativo Riquelme por el sector izquierdo, pero en este caso el foul lo hace porque él pierde una pelota en el centro del campo. campo de juego, y después en su intención de recuperarla se gana la tarjeta amarilla, claro, porque se iba en directa dirección al arco, valga la redundancia, Pastrán, que aparecía. Ahora hay tiro libre para Colo Colo, amarilla para el Conce.
1: Corrijo, un poquito más lejos, 33 metros.
2: Perfecto.
0: Vamos a ver qué pasa en esta pelota muerta. Prepara Colo Colo. Frente a ella, prepara Méndez. Arriba los grandes del cacique, en busca del empate. 41 tenemos ya, lo gana el Conce por la mínima. Lo gana el Conce acá en Macul. El centro que viene, pero un regalito, ¿ah? Un regalito de Méndez. A las manos, un caramelo, un flancito para el portero Araya, que ha estado notable esta tarde acá en el Monumental. Gana el Conce por 1-0, pierde Colo Colo. Balón que llueve arriba en la mitad de la cancha. Saltaba y ganaba Pastrán, pero la segunda es de Enrique. Centralizan para Sandoval, la va pidiendo Martínez. Pelota para Espinosa, pasa Cáceres por el sector derecho. Va sumando metros, ganando gente. El equipo de Concepción en territorio colocolino retrocede. Retroceden para Norman. Norman, que la que hizo Norman, enganchó como crack cuando pasó de largo Romero. El centro que viene pasado, cruzando la pelota de Cordillera Mar. Le va quedando a Enrique, que maneja los tiempos en la mitad de la cancha. Mete la pelota buscando a Riquelme. La quiere sacar el flaco Villagra. Mete cabezazo. Lo bota bien, lo sacaba Vara. Revienta Colo Colo. El balón que le cae a quien a Pastrán y le queda Hernández. Va Colo Colo. Cargan cuatro, defienden cuatro por la espalda. Pasa Madrid. Viene Hernández. Canchirió Hernández. Está canchireando Hernández, Dani.
1: Y no sé si sabría decir, no sé si sería eso, Power, lo que hizo Leandro Hernández. Quizás sí sobró un poco la jugada porque la posición era muy favorable. Aparte le pasaba a Álvaro Madrid por la derecha solo y con un remate a tres dedos. Intentó, creo, hacer un centro al segundo palo que le salió a cualquier lado y el murmullo del Monumental fue enorme. Ahí saque de arco para Deportes Concepción. Desperdició una oportunidad importante Leandro Hernández.
2: Sí, además primera vez que Colo Colo podía ganar una pelota en el duelo en el centro del campo de juego y quedar con espacio para desplegar, digamos, un ataque un poco más construido. Quedó mano a mano, pero malísima la decisión de Hernández, que ha estado movedizo, pero al igual que todo el equipo de Colo Colo, un tanto impreciso en la última puntada, cuando hay que definir la jugada, cuando hay que terminarla, no pueden romper el cerco lila que ha dispuesto Fernando Díaz.
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0: Está cayendo Colo Colo, se le acorta un poquito la cuenta corriente. Aquí está Hernández, Hernández que quiere pasar el coreano, el que pincha era Méndez, pero roba Espinosa. Se viene el Conce, aquí está Espinosa, gira entre dos colocolinos, se va haciendo camino al andar. Le robaban el balón en tres cuartos de cancha, la quiere aguantar Enrique, tiene buen lomo, ¿eh? Utiliza muy bien los brazos el número 20 Enrique. Toki va,

0: me parece válido, pero no ha sido preciso el balón, porque obviamente si tienes un delantero como Maxi Romero, lo lógico es tratar de buscarlo con pelotas bombeadas, con pelotas medidas ahí al punto penal. Poca precisión, pero me ha gustado mucho. Mira, en la recuperación Colo Colo ha estado realmente espectacular, con un Madrid muy sólido y también con un Víctor Felipe Méndez que mezcla esto de recuperar, pero también hacer jugar a sus compañeros.
1: Madrid se mete entre medio de los centrales, juega cortito para Méndez. Ahí le falta quizás su volante Colo Colo. Escucho.
2: Noticias en los Ode Sur, porque tenemos medalla de bronce para Cristel Kovrich en los 800 metros libres. Lo hizo en 8 minutos 41 segundos.
1: Bien, ahí medalla para la cobra histórica, como siempre, la Cristel. Aquí va Colo Colo, que está perdiendo. Se van a jugar tres más, pelota al punto penal, saca Concepción. Román, que gana la dividida, insiste buscando a través de quién, de Enrique. Enrique, que gana esa pelota, le mete viaje a Villagra. Villagra entre dos, entre tres, quiere pasar el que se barre, Cáceres, que se cambia de perfil. La pelota que se va de la cancha, el lateral que tiene Colo Colo, el lateral que tiene Colo Colo. ¿Y qué pasó? Una tarjeta amarilla para alguien del banco de Concepción. No, para alguien, me parece que es el preparador físico, ¿eh? Por intentar demorar o querer demorar el partido. Y ahí me parece que eso fue lo que llevó a Flores a mostrar una tarjeta amarilla en el banco penquista. Lo gana el Conce, 1-0. Preocupación en los colocolinos, se van a jugar tres más. Intenta Ulloa, quiere pasar el capitán. Vino Ulloa, mete un taco, no sirve. Roba Itan Espinosa, se manda. Falta de Pastrán. Pelota a tierra. Pausa, un descanso, vende por Deportes en Agricultura, Samuel.
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2: Power.
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2: Javi. Y en Estados Unidos, en la final del US Open, quiebra Ben Shelton en el tercer set y se impone por 7-5. Nos vamos al cuarto. Recordemos que Zverev ganó el primero por 6-3, el segundo por 7-2, ahora Shelton el tercero por 7-5 y ya se juega el cuarto.
0: Vamos Shelton, voy por Ben Shelton. Big Ben, Big Fou, Tiafoe, que se enfrentaron, y Big Ben, que intentará el milagro, ¿eh? Dos sets a uno abajo, pero sigue batallando, ¿eh? Es más joven que Zverev, así que algo podrá hacer en el cuarto set.
1: Viene Madrid con la pelota, el revés para Pastrán, el que pasa su ayuda y el que espera Romero, se viene Pastrán, prepara Pastrán, va Colo Colo, Madrid, no da rebote Saraya, no da rebote, le había quedado el sobrepique en 22, 23 metros, metió derechazo y está seguro Araya, que tuvo un tapadón increíble, un tapadón extraordinario en un cabezazo de Dingwer, solitario en área chica, que tuvo la gran posibilidad Colo Colo de igualar. Con el Conce, que bien que gira Riquelme, mete un zurdazo para el revés, que quiere aguantar a la mitad de la cancha, pero resbala, pierde pique, cae, el que gana es Villagra, Villagra toca en un bosque de piernas lila, el que se las arregla es Madrid, que es el mejor de Colo Colo en este primer tiempo, cambian para el flaco Rojas, Rojas para Méndez, Méndez que levanta la vista, no encuentra nadie libre, tiene que pasar recién Román que quiere tomar banderas, el toque es para Ulloa, viene intentando con Dingwer para Pastrán que lanza un guadañazo, la Martínez, se queda con la pelota, aplica la ventaja, Ulloa que va hacia adentro, de afuera hacia adentro, de Cordillera Mar, el toque con Méndez más atrás para Román, busca Colo Colo, triangula, construye, se quiere arribar a la portería de Araya sobre el final del primer tiempo, está perdiendo por la mínima, ya tenemos 47-30, el toque en la punta del área para Víctor Felipe Méndez, el centro para Romero, el cabezazo defensivo, el que saca era precisamente Norman Rodríguez, autor del solitario gol del encuentro, con el cual el León de Collao está derrotando a Colo Colo. Ulloa que abre más la cancha para Pastrán, este va a ofrecer duelo por el carril del 11, quiere pasar y pasó, viene Pastrán, punta del área, el centro, cabezazo otra vez del equipo penquista, va a sacar la Ribey, atrás quiere controlando, viene intentando quién, pegaba el zarpazo el Tigre, veía Romero, será pelota a piso, será para el equipo de Concepción, pero me parece que Flores dice que hasta acá nomás llegamos, que termine el primer tiempo, que hay sorpresa gran acá del Monumental por la fecha número 23, pierde Colo Colo, está cayendo el cacique en la fiesta de Mirko Josic, pierde el conjunto colocolino, marcó Norman, marcó Rodríguez con alguna complicidad del portero Bocinha. Cae Colo Colo ante más de 40.000 personas. Primer tiempo terminado.
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1: ¿Qué pasa en la cancha, Dani?
4: Algo cabizbajo, los jugadores de Colo Colo Power se juntan en la mitad de la cancha para partir los 11 rumbo a Camarines. Los veo con bastantes dudas, bastante brazo en la cintura de los jugadores, están algo contrariados.

0: que está pasando en la cancha, mientras que la gente de Concepción también se junta en la mitad de la cancha, entre los suplentes, saludan a sus compañeros, los felicitan por lo hecho en la primera parte y también emprenden rumbo a Camarines por el sector Arica.
1: A ver qué podemos decir, antes nos vamos a ir un corte, pero un pequeño titular, me parece que, bueno, Colo Colo fue el dueño de la tenencia del balón, eso no significa que haya sido más peligroso, pero sí dominando estos primeros 45 de principio a fin, más no en el resultado, que es lo más importante en un gol de cabeza que rompe líneas el Chico Rodríguez, el uruguayo, y ante una salida que deja no muchísimas dudas lo de Bocinha en el córner, en plena área chica, cerca de su palo, cerca del primer palo, le cabecean. Es verdad que podemos también discutir las marcas de Colo Colo, Villagra, que andaba por ahí tratando de despejar esa pelota, pero intentó puñetear la Bocinha y pasó de largo, pero increíble, quedó retratado. Más allá de eso, un partido inteligente de Deportes Concepción que se ha defendido con uñas y dientes, pero también con estrategia y con buenos rendimientos individuales. Colo Colo machacando hasta ahora, no logra el empate, es el dueño de las acciones, con un portero Araya de Deportes Concepción bien metidito en el partido. ¿Qué querés que te diga, Marce? No está nada de fácil el compromiso, pero seguramente que saldrá con todo Colo Colo los segundos 45.
2: Bien, perfecto, lo va a profundizar luego el Mati, acá en la cabina número uno del Monumental. Preocupación en las huestes colocolinas, la gente se mira, conversa, se relatan así, todavía ahí en el entredicho la actuación de Bocinha, que tuvo una extraordinaria en una contra de Concepción, pero luego en el córner dejó muchas dudas. A la vuelta analizaremos cambios, modificaciones, veremos si Colo Colo puede dar vuelta a esto o Concepción le coloca una cuota de interrogante al campeonato. Corte y ya venimos.
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2: Ya estamos de regreso acá en el Monumental, con el Mati, con la Javi allá en el corazón de Agricultura. Para Javi, ir resumiendo ya esta jornada de domingo. A ver, vamos con la noticia, lo dijiste tú allá la pasada, medalla de bronce para la histórica Crystal Kovrig, ¿no?
7: Sí, medalla de bronce para la nadadora de 41 años que compitió en la final de los 800 metros libres en 8 minutos 41 segundos. Esta histórica nadadora se quedó con el bronce y no es la primera medallista que tenemos en los Ode Sur. También ganaron bronce las esgrimistas Katina Proxtasis y Aranza Inostroza, las primeras medallas que tenemos en los Ode Sur.
1: Esto, Javi, es en Santa Fe, Argentina.
7: En Santa Fe, Argentina.
1: Santa Fe, Argentina, perfecto.
7: ¿Dónde ahí tienen que ir los jugadores de la sub-20, tanto masculina y femenina? Que está lo que mencionaba ustedes de la lesión de Gabriel. Gabriel Maureira y Bruno Torres, que está en la banca hoy día de Colo-Colo, después tiene que también suparse.
1: Sí, ahí te digo el grupo de Chile. Mira, yo lo tengo a mano, si lo tienes tú, Arce,
7: lo tengo.
1: Dale
7: nomás.
1: Ah, dale.
7: Debuta la selección de fútbol chilena sub-20, el Oso de Sur, el 16 de septiembre contra Panamá, después el 18 de septiembre juegan contra Perú y el 20 contra Colombia.
1: Muy bien.
2: La sub-20 de Chile también, la femenina, con el mismo 16 con Uruguay.
7: Sí, están también.
2: Debutando las chicas, ¿no?
7: Sí, después del 18 de septiembre las chicas juegan contra Venezuela y se cierra la fase de grupos el 20, también contra las venezolanas.
2: Oye, Javi, ¿cómo va el tenis? ¿Cómo va el US Open?
7: Vamos en el cuarto set. Malas noticias para Ben Shelton porque Zverev quebró de entrada, se impone por 2-1 y ahora sirve para el 3-1.
1: Ahí está mi fichita Ben Shelton. Sí.
2: Zverev inclinándose ya en el cuarto set allá en el Arthur Ashe. Oye, dudas, me imagino que deben haber en la hinchada colocolina, también en Ortiz, que fíjate que los primeros 20 minutos de Colo-Colo fueron bien discretos.
1: Después, es verdad.
2: Y entre medio está el gol, claro, pero luego comienza a tomar la manija del fútbol, pero sin tanta profundidad.
1: Exactamente, mira, lo describiste muy bien. Y fue avanzando Colo-Colo en un trabajo defensivo de Deportes Concepción muy, muy inteligente también. Hace nota que el Nano Díaz preparó este compromiso. Y es verdad que en los primeros minutos del partido la cancha estaba abierta y eso lo aprovechó muy bien el equipo de Deportes Concepción, con un poquito más de tenencia en los pies de Jorge Enríquez, que es el que mueve la pelota, es el que hace jugar a sus compañeros, pero muy bien apoyado por Riquelme, el ex Colo Colo, y por Itán Espinosa por el sector derecho. Después este circuito se fue diluyendo porque avanzó Colo Colo más en la cancha. Tú lo destacabas también, para mí el mejor, junto con Víctor Felipe Méndez, Álvaro Madrid, un trabajo de recuperación realmente extraordinario, con mucha pierna fuerte, porque estaba Sandoval y Martínez muy cerca de la jugada. La verdad que Colo Colo tuvo muy pocos espacios cuando se fue en ofensiva a partir del minuto 15-20 del primer tiempo. La verdad que no tuvo por dónde, más allá de centros desmedidos, buscando a Maxi Romero. Me parece que está muy lejos de la jugada Lautaro Pastrán, que le acomoda mucho más cuando el juego va por su sector izquierdo, y tiene ese espacio para enganchar y para hacer la diagonal, levantar la cabeza, buscar el centro o el remate, o también la triangulación con Ulloa, que pasa por ese sector. Bueno, no funcionó eso, más centralizado Lautaro Pastrán, y la verdad que no ha tenido mucha participación. Quizás en los últimos minutos apareció un poquito más, provocando un par de faltas, pero la verdad que le ha costado encontrar los espacios a Colo Colo. No podemos decir que no lo ha intentado el equipo de Ortiz. Recupera rápido, pero no puede terminar la jugada. Cuando quedó mano a mano, que fue una vez, tras un error ahí en la contención de Deportes Concepción, va dando la pelota, le queda solito con todo el carril derecho a Leandro Hernández, y una vez más se repite esta tónica, que es la falta de criterio y la poca fineza que ha tenido Colo Colo, porque el centro de Leandro Hernández, de verdad que todavía no entendemos a dónde fue, y estaba con tiempo, estaba solito. Poca participación de Maxi Romero, que no ha sido abastecido, y por las bandas puedo rescatar lo de Jason Rojas y Ulloa, que tiene la cinta de capitán y parece que le ha pesado un poquitito porque no ha tenido esa profundidad, y algunos problemas en la defensa en los primeros minutos cuando Deportes Concepción dominaba, entre comillas, las acciones. O sea que tenía un poquito más de ganas de ir a buscar la apertura de la cuenta, que le termina saliendo a través de un balón detenido y una mala salida de Bocinha. Para resumir, ya mucho más tranquilo Deportes Concepción con el resultado a su favor. Me imagino que el esquema defensivo va a seguir en el Nano Díaz, digamos, profundizándolo, porque bueno, es un riesgo. Agrupa gente, defiendes en bloque, avanzas en bloque, adelantas tus líneas, pero cualquier error puede significar el empate ante un Colo-Colo que está con todo en busca de este resultado. Y bueno, dejando espacios atrás, me imagino que con un Larrebey que estará atentísimo a cualquier error también en el centro del campo de juego, cualquier pelota que pueda llegar dando bote para poder luchar ahí con los centrales y incomodar a Bocinha. Ese va a ser el formato. Me imagino que vamos a ver una nueva propuesta, quizá algunos cambios en Colo-Colo, pero bueno, se va a tratar de eso, se va a tratar de encontrar el espacio en un equipo que tiene la pelota, que tiene el dominio, que tiene las ganas de encontrar la igualdad, y un equipo sólido de Deportes Concepción que se aferrará seguramente al gol anotado por Rodríguez, y tratar de mantener este resultado que después de la derrota ante el Audax lo vuelve a meter en carrera por los... los torneos internacionales. Lindo segundo tiempo, maestro. Lindo segundo tiempo tendremos acá en Macul en esta hermosa tarde Power Goal.
2: Sí, la ausencia de Vidal, Matías, independiente de que es un jugador que siempre está en el limbo de la crítica de lo que genera efectivamente en lo futbolístico para Colo-Colo. Nadie va a desconocer lo que significa Vidal como su nombre. Pero te genera ruido la salida siempre limpia desde atrás, que te pueda entregar una buena, el empuje también que pueda tener un Vidal desde el fondo de la cancha.
1: Sí, mira, de todas maneras, pero en este partido precisamente no ha tenido Colo-Colo quizá ese problema de salida limpia, porque incluso están tan adelantados todos, el que más se queda es Román. Pero entre Villagra y Wimberg tuvo la más clara de Colo-Colo, el cabezazo, mira, no lo habíamos comentado hace unos segundos, una tapada espectacular de Araya, la más clara de Colo-Colo, en la cabeza de Wimberg, que se adelanta. Villagra también participando de la zona de ataque, incluso apareciendo como un puntero, llegando a línea de fondo, intentando sacar el centro. El único que se ha quedado es Román, que también tiene esa salida limpia, y precisamente ha hecho eco de eso en este partido donde... A ver, a partir del minuto 15-20 prácticamente no necesitabas esa salida limpia porque tenías todo para ya comenzar la jugada desde el campo de juego. No te apretaba la salida Deportes Concepción. Así que no sé si lo he echado tanto de menos. Y aparte que retrocede Méndez también, que te puede dar eso. El mismo Madrid, que también por el sector derecho. Así que, claro, quizá en otras circunstancias del partido podríamos haberlo echado más de menos. Pero hasta ahora el dominio es de Colo-Colo y te está jugando a la contra. Por lo menos así terminó jugando el primer tiempo Deportes Concepción. Así que no sé si... Yo creo que Correa es la si vemos Sosa, tampoco es que haya tenido tantos problemas Colo-Colo, quizá en el único gol. Bueno, así es esto. Pero yo creo que Correa ha sido un jugador a extrañar en estos primeros 45, cuando no encuentran los espacios, a veces Correa se puede sacar a un jugador y puede sacar el sablazo, el zapatazo, tiene los dos pies educados para poder definir. Y Maxi Romero es demasiado dependiente, me parece, de la habilitación, del balonazo, del espacio. Yo creo que por ahí Marce se extraña un poquito más. Cuando tiene problemas de resolución Colo-Colo, siempre te aparece Correa, que no está por su castigo, por sus gestos, lamentablemente.
2: Hoy cumple castigo Correa a Dani Rosenberg en este compromiso, ¿no?
0: Sí, hoy es el último partido, recordemos, le dieron dos fechas a Javier Correa por aquel gesto realizado tras el triunfo ante la Universidad de Chile. Después de hoy ya estará disponible para volver a ponerse la 9 del cacique.
2: Me parece que por los que veo ahí trabajando en el reducido de Colo-Colo, no deberían haber modificaciones para el segundo tiempo, ¿no?
0: No, porque están calentando, te diría, no todos los suplentes. No tiene cara de que vaya a haber modificaciones ahora en el segundo tiempo.
2: Bien, perfecto. El próximo partido o el próximo compromiso de Colo-Colo, ¿sabe ya cómo viene la agenda para el equipo del Popular? Ya se sabía que en la U desde mañana tienen libre, tendrán que trabajar para el 18, Colo-Colo también preparar lo que va a ser la Copa Chile.
0: Sí, bueno, el próximo partido de Colo-Colo, de hecho, es por Copa Chile, el día 22 de septiembre a las 20:30 horas, como visitante en el Estadio Nacional ante Audax Italiano, octavos de final de la Copa Chile, Power.
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2: Vamos a Nueva York con la Javi. ¿Qué pasa en el tenis? ¿Qué pasa con Zverev? ¿Qué pasa con Shelton?
7: Lo decíamos, 3-1 Alexander Zverev ahí en el cuarto set, y se acerca entonces a un triunfo en la final del US Open y lo que sería su segundo título en un Grand Slam.
2: Bien, perfecto, ahí está entonces lo que sucede en el US Open, una jornada también marcada por lo que fue el triunfo de la U, que igualó a la Católica y en el segundo lugar, aunque los cruzados tienen mejor diferencia de gol. Vuelve Colo-Colo, Dani, por eso los aplausos.
0: Tal cual, Power, ya está presente el cacique en la cancha, los aplausos son espontáneos, la gente ilusionada con que pueda dar vuelta este partido del conjunto popular.
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2: Ya, pues, vamos a ver, se mantendrá la tónica, Mati.
1: Ya,
2: me imagino que Colo-Colo irá a buscar desde el arranque, sabe que está perdiendo, sabe que está colocándole ahí un signo de interrogación un poquito pequeño, al campeonato, porque si se mantiene este resultado, ¿a cuántos puntos va a quedar de la a 42? A 11 puntos. Sí, vale. Queda 11 puntos, bastante, de 11 puntos con 24 en disputa.
1: Igual
2: es una buena cuenta.
1: Es un colchoncito. Sí. la U y la Católica han demostrado que quieren, por lo menos por el Chile 2, competir hasta el final. Mira, ahí hay algo, ahí se está moviendo algo, maestro.
2: Marcho. Ahí está.
1: Número 7, Dani.
0: Va a venir Francisco Marchant, de 20 años. Esa es la carta de Fernando Ortiz para este segundo tiempo. Ya veremos quién sale.
1: Será por Pastrana está.
2: No,
1: ahí está. Ahí lo veo.
2: Salió Madrid. No, ahí está Madrid. Salió... Ah, va a cambiar la línea de 4. Se fue. No veo Villagra también. Mira, veo
1: ahí está Wimberg, ahí está Madrid.
2: Se fue Ulloa.
1: Se fue Ulloa. Mal primer tiempo, ¿eh? Mal primer tiempo. Vamos a ver cómo va a disponer, pero seguramente va a bajar a uno de los... No, está Madrid, está Víctor Felipe Méndez.
2: ¿Y quién quedó de capitán en Colo-Colo?
1: Tantas preguntas.
0: Está complicado, ¿eh?
1: Está complicado.
7: Marchand ha sido capitán. O sea, le pasa la
1: gente. Es verdad. Aparece el Conce también acá. 1000 personas, yo creo. Qué gran hinchada el Conce, que lo entra, hinchada a todas. Viviendo una fiesta en la primera división y ya con autoridad, queriendo pelear por un cupo internacional, que sería realmente espectacular. Veo a Montesinos ahí también, en la banca del equipo del Nano Díaz. También puede ser alternativa, ¿eh? La velocidad de Montesinos por las bandas, el remate, que ha tenido un buen año también, con mucha continuidad, que es lo que él buscaba. Así que, bien, mientras tratamos de armar este puzzle todavía, Marce, de cómo se va a parar Colo-Colo en nuestro segundo 45.
2: No, me parece que podría cambiar la línea de 4, que se podría quedar como dos centrales y Wimberg abrirlo por el sector izquierdo, sumando más un tercer delantero, o puede hacer toda la banda. Claro, va a ser la banda finalmente. Marchand se ubica después, posición por posición, Dani, ¿eh?
0: Sí, tal cual. Por más que Francisco Marchand de forma natural no sea carrilero izquierdo, esa es la posición que ocupará en los segundos 45 minutos. Se la confirma entonces. Abandona con la 26 el capitán hoy, Diego Ulloa, e ingresa con la 7 Francisco Marchand. Ya te confirmo que quedó de capitán, Power.
2: Vale, gracias. Ahí está entonces el trabajo de Dani Rosenberg acá en el Monumental, cayendo Colo-Colo, está perdiendo Colo-Colo acá con ante más de 40.000 espectadores en un Monumental repleto, en esta fiesta que comenzó con Mirko Josek y el Colo-Colo 91 y que prosigue con esta derrota parcial de Colo-Colo. ¿Lo podrá dar vuelta? ¿Tendrá las herramientas Colo-Colo? Se lo contamos a partir de este instante, señoras y señores. Flores, el gendarme, o el ex gendarme, está inflando sus pulmones, indica la mitad de la cancha, la pelota ya corre. Nos vamos nomás, ¿ah? Nos vamos con la segunda parte. Veremos cómo le va este Colo-Colo, que está cayendo con Concepción. Ya está marchando en el terreno de juego. El balón que le queda a Pinkberg. Y desde tres cuartos de cancha prácticamente va jugando con Bocinha. Lo está comentando el Mati. Mati fue en salida. 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Cancha del Monumental. Intentaba el Flaco Rojas por el sector derecho. Rebote en un penquista que era Rodríguez. Se va por el sector derecho de la salida colocolina, por allá por Cordillera. Será con las manos que ya juega Colo-Colo.
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2: Viene Pastrán, las pelotas del 10. Afuera para Marchand, aquí está el Pancho. Viene Marchand, quiere encarar, viene Marchand. Por dentro y por fuera, se llena de amague, quiere meterse al área. Acá lo veo muy solitario. A ver quién se acerca, Coma. Ahí tiene que volver unos metros más atrás para Wimberg. Descansa en Wimberg, otra para Marchand. Espera Colo-Colo, va buscando sector izquierdo.
7: ¿Power?
2: Por allá prefiere el Pancho, te escucho.
7: Finalmente, Jason Rojas quedó con la jineta.
2: Gracias. Aquí está el capitán de Colo-Colo para el segundo tiempo, es Jason, ¿eh? Aquí está Rojas, intenta Méndez. Méndez para Pastrán, amague y pasa, lindo giro, quiebra bien la cintura, pelota al área, va Colo-Colo, entra Romero, el centro atrás, la línea sacando bien de media vuelta, sacaba la pelota Riquelme, lateral ofensivo que tiene Colo-Colo, comienza a apurar Colo-Colo, intenta Méndez, Méndez y el toque atrás, para que la tenga Román, círculo central, todo Concepción defiende, todo Colo-Colo ataca, avanza Villagra, a ras de piso, pelota para Hernández, aquí está el coreano, busca el cucarrito de los salvos, intenta con el Flaco, Rojas que va triangulando, el balón hacia atrás para Villagra, toma banderas el Flaco, como rompe línea, viene Villagra, pelota por fuera, prepara Hernández, punto del área, diagonal de Hernández, siempre Hernández, se arrepiente de peligro, prefiere tocar atrás para Méndez, prefiere asegurar la pelota, siempre la pelota es blanca porque la tiene Colo-Colo, recién arranca el segundo tiempo, tenemos 2 minutos, lo gana el Conce, acá en el Monumental, sorpresa, gran sorpresa en el campeonato, Concepción derrotando a Colo-Colo, Wimberg para el patrullero, el que viene es Madrid, Álvaro que abre la cancha, buena pelota, aparece Rojas, el centro que va metiendo al área, un rebote en un pesquista, va intentando luchar con Riquelme, la pierna arriba de Riquelme, gana bien Riquelme, atrás para jugar con Varas, va a meter un zurdazo largo, prefiere jugar corto ahí al centro con Enrique, se la va dejando aquí en la Rodríguez, el giro para Sandoval nuevamente para Martínez, Martínez para Sandoval, toca bien, ¿eh? La quiere tener un ratito el equipo penquista en el fondo, por ahora la ve pasar Colo Colo, recién 2:30, arranca el segundo tiempo, cae el cacique con el equipo de Concepción acá en Macul, por 1-0, las pelotas para Itán, corre Espinosa, el duelo con Marchal lo va a dejar en el camino, entra Espinosa, penal, para mí era penal, para mí era penal,
1: ay, ay, ay, ay.
2: Para mí Pereira, para mí era penal de Marchal, ¿eh?
1: La gente se mira acá abajo,
2: y buscan y tiro de esquina, pero para mí era penal, lo gira arriba con el brazo, es el riesgo, yo no sé qué pasó con Ulloa, a Dani Rosenberg, pero el amigo Marchand no tiene el retroceso que tiene Ulloa en Colo Colo, ¿no?
0: No, para nada, lo decíamos, es más un extremo Francisco Marchand, y hoy haciendo toda la banda solo, se le complican situaciones como estas, ¿no? Donde queda bastante expuesto, que no es su fuerte la marca, y ahora no le queda otra que tomar de la camiseta a Ethan Espinosa, finalmente no se cobra nada más que tiro libre para Colo Colo.
1: Mira, y si cobraba algo era fuera.
2: Ya, entonces por ende no servía el VAR. El VAR es para el penal.
1: Exacto.
2: El VAR es para el penal.
1: Pero
2: así que
1: límite igual, ¿ah?
2: Sí.
1: O sea, casi sobre la línea, pero sí. Si hubo algo fue afuera, Pablo.
2: ¿Verdad? Será con lanzamiento lateral. El carrerón de Flores, pensé que algo había pasado. Solamente con las manos ya repone Cáceres para el equipo penquista. 4 minutos, recién arranca el segundo tiempo. Está cayendo Colo Colo acá en el Monumental.
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2: Rojas, el flaco. Arriba el tigre, viene Romero. No puede Romero, no puede Romero. Por ahora Romero, por ahora Romero es un mero espectador de este partido, ¿eh? Claro, lo decía Mati, Dani no tiene la asociación de Correa, y ahí Colo Colo cuando tiene que buscar con espacio reducido con Romero lo va sintiendo, ¿no?
0: No, lo de Romero hoy día es un jugador, como decía Mati en el entretiempo, mucho más de picar al espacio que de tener la pelota fuera del área, y hoy le ha costado bastante al número 19 de Colo Colo.
1: Sí, porque ha tenido algunos balonazos, ha controlado bien, pero no se le está dando el partido porque está cerradísima la defensa, y los dos ahí son perros de presa con experiencia Carrasco y el autor del único gol Rodríguez, pero mira, ahí está, pero lo tienen sin respirar casi.
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2: Atrás la pelota con Colo Colo, campo propio, sector sur, buscando el arco norte en este segundo tiempo. Desahogan bien para Madrid que cambia por el lado derecha para que aparezca aquí en Villagra para Rojas. Pasaba Hernández, Paparé, ¿con quién? Con Madrid. Madrid para Rojas, el centro, que Carrasco revienta sin problema. El rebote le queda a Colo Colo. El que viene es el patrullero, está Madrid en la punta del área. Retroceden, ¿con quién? Con nadie, porque aparece primero Enrique, coloca el stop y el freno y recupera para el equipo penquista. Balón que viene hacia el centro, que viene, gana Madrid, viene Madrid. Linda bomba, a ver si un funda rápido, va de arriba y la mano de Araya, que está notable para mandar al córner, Dani.
0: La más clara del segundo tiempo para Colo Colo, le quedó en 3/4 de cancha a Álvaro Madrid, avanzó un poquitito el número 8 de Colo Colo y sacó un bombazo de afuera del área que es retenido de buena forma por el portero Nicolás Araya, córner para Colo Colo y se enciende la gente en Macul.
2: Viene el tiro de esquina, sector derecho, Colo Colo se quiere arribar al empate, 6 minutos, segunda parte, el centro de Méndez, punto penal, arriba el cabezazo, venía Romero, llega tarde Romero, desde el fondo repone el cuadro penquista, otra buena intervención de Araya, Mati.
1: Oye, sí, justo estaba viendo acá algunos datos, bueno, 27 años para Araya, viene de General Velázquez, y antes había estado en Deportes Antofagasta, pero una de las figuras del compromiso, ¿eh? La que le hizo a Wimberg, y ahora este zapatazo de Madrid, que para la foto, espectacular lo de Araya.
2: Viene intentando otra vez Colo Colo, viene Hernández con la pelota, el coreano que retrocede de mano para que le vaya quedando rojo, porque va avanzando, quedando metros por derecha, intenta Colo Colo, va a diagonal de quién, de Villagra, pelota que viene al área, cierra en un bosque de pena, viene Enrique, qué buena pelota, correr Riquelme, espera la Ribey, cargan tres, defienden tres, se frena Riquelme, el toque atrás para que la tenga Jorge, Enrique, la pausa y seguimos, Sandoval para Enrique, se la quiere tener un ratito, ¿eh? el equipo del Nano Díaz que está derrotando a Colo Colo acá en Macul, el cambio que viene de Cordillera Mar, desde la izquierda hacia la derecha, desde la carga del equipo penquista, atrás para Norman que va sacando y dejando en el camino a Hernández, toma las banderas, el gran central del equipo penquista, mete una cucharita perfecta para buscar buscar a Espinosa, tiene que cerrar Román, que se barre arriba, cuidado, ¿ah? que alcanzan a rozar con el pie en la cara de Román y saca la peor parte Espinosa, pero siento, Dani, que primero llega la pelota central de Colo Colo, ¿no?
0: Sí, me dio la misma sensación, Power, pero sí, se lleva una más la porción de aquella acción. Ethan Espinosa, que ya se pone de pie, va a reponer Colo Colo desde el arco con Bocinho.
1: Power, no será el partido, quizás no ahora en este momento del partido, pero ya cuando nos metamos en la parte final, Marcos Volado yo creo que podría ser interesante, ¿eh? Porque es de otras características si lo comparamos con Maxi Romero y puede destrabar un poco con su nivel individual, con su capacidad de ganar duelos. Yo creo que puede ser una buena alternativa. Volados, que justo lo vi aquí, mira, está haciendo el calentamiento.
2: Muchachos, yo pensé que era Volados el elegido. Sí, te escucho.
7: Quiebra nuevamente Alexander Zverev y se pone 5-2 arriba en el cuarto set. Le toca servir para ya ganar el partido en la final del US Open.
2: Viene Méndez, va Colo Colo, viene Méndez, va Colo Colo, espera Romero, centro y está. Se lo perdió Marchand solo debajo del arco. Se lo perdió Marchand y se lo perdió Colo Colo, Dani, contigo en la cancha.
0: No le pudo quedar nunca de buena manera a Francisco Marchand para aprovechar aquel centro pasado desde la derecha de Víctor Felipe Méndez, quien se descolgó de buena forma, sacó aquel cruce y le tuvo que pegar con la rodilla, como pudo nomás. Francisco Marchand, se fue muy elevada esa pelota, se salvó el conce.
1: Sí, no sé si le critico tanto su forma de definir, aunque no fue muy prolija, obviamente, pero sí, le queda muy encima la pelota, porque el que se pegaba un brinco enorme, me parece que era Pastrán, si no me equivoco, sí. Y ahí le aparece justo a muy encima el balón, así que tiene que definir, claro, como lo decías tú, con el muslo, con la rodilla, se va elevado el balón.
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2: El control de Marchand por el sector izquierdo. Lo de Ulloa debe ser algo físico, ¿eh? Yo no entiendo el cambio de Ulloa, considerando que es el titularísimo y el que conoce bien la banda. Después vamos a consultar luego al Tano. Intentaba Rojas, pero con poca fe. Y él recupera toda velocidad saliendo con todo. Es Vara. Se barre un colocolino ahí, que era Villagra. Recupera con Román. Sale jugando el central de Colo-Colo. Cortito para buscar a quién. A Madrid. Madrid que conduce el balón con el pie derecho. El revés para Binder. Binder que quiere ganar metros. Aquí está Eric. Eric que va hacia adentro buscando un compañero libre. El toque es hacia afuera para Madrid. Intenta con Méndez. Méndez por fuera. ¿Para quién? Para Marchand. Aquí está el Pancho, carril del 11, quiere ganar última línea, se va encerrando en solitario, nadie lo ve, nadie lo sigue, quiere buscar Marchand, intentando buscar el tiro de esquina, hace rebotar la pelota en un pesquista, lo consigue, porque será de rincón, Dani, para Colo Colo.
0: Desde la izquierda va el mismo Francisco Marchand con la número 7 para ejecutar.
2: 11 minutos ya, 11, segundo tiempo, lo comenta el Mati, fue en salida acá en Deportes, en Agricultura, el trabajo de la Javi García, allá en el corazón de Agricultura en Providencia, y aquí el trabajo periodístico en cancha de Dani Rosenberg, y prepara Colo, y los hinchas de Colo Colo se ilusionan, el centro que viene, cabezazo, está, rebote, y por qué no le pegó Binder de primera, saca la Ribey, saca arriba la Ribey, intenta Víctor Felipe Méndez, revienta en el balón profundo, atención que aquí está la contra, lo puede matar el Conce, se viene Ethan Espinosa, enfrenta la marca de Hernández, se barra Hernández, sigue Espinosa, lo dejó en el camino, entra Espinosa para el segundo, otro amague, otro freno, última raya, y mete el centro arriba la Ribey y está, la saca, notable, notable lo de Villagra para evitar el cabezazo de la Ribey, que ya se preparaba, Dani, para el segundo del León de Collao.
0: Lo dejó con el molde hecho, Power. Jonathan Villagra, de gran partido hoy, me parece. A Joaquín Larribey estuvo muy, muy presto para evitar lo que era el segundo de Deportes Concepción.
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2: La pelota que viene al área, lanzan arriba de un colocolino, una falta en ataque, están marcando de Riquelme en contra de Villagra, ya juega Bocinha, gana el Conce, pierde Colo Colo, gana Concepción acá en un monumental repleto.
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2: Méndez, para Pastrán, bajo hoy día Pastrán, a ver si me tapa la boca, viene Lautaro, el cambio de frente, muy, muy exigido para Hernández, que tiene que arreglar todo en la mitad de la cancha. La falta era de Riquelme, lo pisa abajo, lanzamiento libre, tiene amarilla Riquelme, ¿eh? Tiene amarilla Riquelme, Dani, contigo.
0: Sí, es el único amonestado del partido y lo perdonó. perdona al árbitro Diego Flores, pudo perfectamente haber sido expulsado del 23 de los Lilas. Se salva nomás, tiro libre para Colo Colo.
2: Viene Méndez, Víctor Felipe, avanza Colo Colo, buscando el arco norte, viene Lautaro, Pastrán diagonal, el toque para Hernández, prepara el derechazo, hay un rebote, la quiere Romero, saca Cáceres, insiste por fuera Marchán, espera Romero, centro que va al área, rebote en un pesquista, evita el tiro de esquina, Cáceres saca y revienta el balón para Espinosa. Espinosa exigido ahí en la banda, va a girar y va a pasar, Espinosa va a girar y va a pasar al piso, ¿con quién? Con Méndez, como lucha un colocolino, intenta Madrid, falta, falta, y se vuelven locos los colocolinos acá en el Monumental, Dani.
0: Sobre todo en el sector Oser, no lo podían creer porque estaba muy cerca del árbitro Diego Flores, todos interpretaron que había una mano a favor de Colo Colo, lo contrario, cobra el árbitro, solamente tiro libre para el Conce, no lo puede creer la gente aquí.
1: Otro de los destacados, sin duda, del partido, Vital Espinosa, formado en Colo Colo, ¿no? Lo decíamos sí. Al principio, imagínate, ¿no? Pero gran campeonato está teniendo, gran segunda rueda y gran partido, desbordando, provocando peligro por su zona, por la zona derecha, y ahora también involucrado en una fase defensiva importantísima, minutos de oro que está ganando el Conce, y ahora hay tarjeta amarilla también, no te puedo creer, ¿para quién es, Dani?
0: Para el Tano, para Fernando Ortiz, por reclamos, el árbitro Diego Flores, que ya la había aguantado varias durante el primer tiempo, esta vez ya no aguantó más y amonestó al técnico del Cacique.
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2: Viene Enríquez, jugando Jorge Enríquez para el Conce, juega el León de Collado acá en el Monumental, la quiere tener un ratito la pelota, van hacia el centro para Sandoval, que intenta apurar bien con la Ribey, mejor lo de Martínez, que descarga por el sector izquierdo, aparece Varas, el control con golpe de cabeza, todo lo va arreglando Riquelme, se manda Riquelme atrás para buscar a Sandoval, se acerca Martínez, muy cortito ahí Martínez, Sandoval por fuera otra vez para Varas, la ve pasar Colo Colo, y el tal Ortiz que está desesperado, pasa el tiempo, pasa la hora, tenemos 14, casi 15, una hora de fútbol, lo gana el Conce, ¿ah? Sí, lo gana el Conce acá en el Monumental, la pelota es con Enrique, alarga, sector izquierdo, toca bien, triangulan, se van acercando lentamente a la portería de Bocinha, Enrique que va retrocediendo la pelota a la tres cuartos de cancha, el balón que le queda a Varas, el revés en el fondo para que venga Norman Rodríguez, entre línea, buen envío, ¿ah? Y triangula bien el equipo Penquiti, juegan, ¿ah? Y juegan y Colo Colo a rato la ve pasar, y el nerviosismo que se comienza a apoderar de los colocolinos, y van dos cambios a la cancha, Dani Rosenberg.
0: Sí, vienen dos cambios, se preparan ya jugadores, ya te confirmo quiénes son, Power.
7: Power.
3: Es el relato de Marcelo González, el Power Goal.
7: Final en Estados Unidos, Alexander Zverev es campeón del US Open y obtiene el segundo título de Grand Slam en su carrera. 6-2 en el último set, ganó el primero por 6-3, el segundo por 7-6 en el tiebreak 7-2, perdió el tercero por 7-5 y en el último 6-2, campeón Alexander Zverev en el US Open.
0: Alarcón y Volados vienen en Colo-Colo.
2: Ya prepara cambios, el Tano viene intentando por el sector izquierdo, cruzaba la pelota para Rojas, se le pasa por debajo del botín, lo amagó Varas, balón fuera, lanzamiento lateral que tiene el Conce, que gana, si escuche bien, gana y derrota Colo Colo acá en el Monumental por 1-0.
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2: Viene Colo Colo, va el Cacique, con más ganas que fútbol y poca claridad, pero va, intenta Marchán, va por el carril del 11, diagonal de Marchán, el toque atrás muy exigido, viene buscando para Hernández, Hernández que prefiere siempre por el sector izquierdo, pudo cambiar por el ala derecha pero no quiere, aquí el que viene es Pastrán en la calle del 11, quiere encarar, muestra la pelota, mete túnel, gran jugada, se mete al área, se barre, un penquista que es Martínez, y el balón que se va al lanzamiento lateral, será ofensivo para Colo Colo, vendrán los cambios, modificaciones.
0: Sí, señor, porque con la número 6 ingresa Tomás Alarcón, deja la cancha con la 8, se va rápidamente Álvaro Madrid, mientras que también va a abandonar el ex hombre de Everton y Liga de Quito con la 10, Lautaro Pastrán, para que ingrese, lo pedía Matías Fuensalida, lo pedía Marcelo González, el 11, Marcos Volados, dos cambios en Colo-Colo.
1: El histórico, ahí está Marcos Volados, algo puede hacer, va a jugar ahí con Maxi Romero. Yo no sé si me gustaron tanto los cambios, a Pastrán yo lo hubiese sacado, pero... Vamos a ver qué pasa. Ingresa Alarcón para unirse ahí a la fase del medio campo y Marcos Volados, que características distintas. Mira, ahí está juntito, pegadito Maxi Romero.
2: Doble nueve para Colo Colo. Intenta Rojas, descarga hacia afuera, la limpian con Alarcón. El toque es para Marchand en la punta del área. El centro, pierna izquierda, punto penal, prepara Colo Colo. Entra Hernández, no le queda cómoda. Tiene que salir el coreano. Aquí viene el cucarrito de Colo Colo.
1: La cobró. Sí, la cobró. Oye, pero Marce sacó a Madrid, que me parece el mejor casi de Colo-Colo, con mucha versatilidad lo que tiene Madrid. No me gustó tanto esa salida. Yo hubiese sacado a Pastrán y a Maxi Romero.
9: Pero bueno, no cobró, muchachos. Lateral para el Concepción.
2: Sí, lateral para Concepción. Cae Colo-Colo, pierde Colo-Colo, pasa el tiempo, 18 segundo tiempo.
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2: Balón que le va quedando al arcón en la mitad de la cancha, 40 metros de la portería penquista. Por ahora Colo-Colo no se arrima, salvo ese zapatazo de Madrid y el cabezazo de Dingwer en el segundo tiempo. Las dos más claras de Colo-Colo, nada más cerca, debajo del arco, a portería, digo yo. El partido bajo a el Conce, que defiende y defiende bien el equipo del Nano, y lo derrota acá en el Monumental por 1-0. Cayendo el puntero y es noticia, cayendo Colo-Colo y es noticia. 18 para 19, la pelota de Román muy exigida por fuera, pegado a la banda. El que viene Rojas, vuelve atrás nuevamente para Román, no quiso encarar el flaco Rojas. El cambio cortito para intentar en el círculo central para Larcón. Toma la pelota el ex Gadis, abriendo por izquierda. Aparece Binger recién, le abren el telón. Viene Binger, el toque entre líneas, pelota para Volados. El giro de Volados no va a llegar Volados. Queda buena la idea desde el fondo, repone Araya. Tenemos 19 segundo tiempo, Matías.
1: Sí, pienso en Bocini. Tú hacías un resumen de las llegadas de Colo-Colo. Segundo tiempo, el partido se ha jugado en un 80% acá, justo al frente de nosotros. Casi salvo un par de acercamientos que ha pasado la mitad de la cancha, por ejemplo, ahora con un saque de fondo. Y Bocini pensando, no me han llegado prácticamente de muy poquito, y en la única donde yo tendría que haber impuesto mi autoridad. Se coló un cabezazo que tiene perdiendo a Colo-Colo.
2: Viene Marchand para Colo-Colo por el sector izquierdo. Recibía de Hernández, se va encerrando Marchand. Quiere pasar Marchand en base a velocidad, pero no puede. Le va sacando Cáceres la pelota y lo saca a pasear Cáceres. Y le quiere robar Marchand. Y lucha el número 7 y recupera para Colo-Colo. El toque que viene atrás, un pase muy impreciso con Enrique. Mete el cabezazo Bimber, que gana y gana bien. Le queda Hernández. El toque, el balón. Atención, Méndez la quiere. No sirve el toque de Alarcón. Tiene que volver unos metros más atrás Villagra. Otra vez está Alarcón. La maneja el número 6 a unos 35 metros de la portería penquista. Cambia por derecha, va Colo-Colo, va. La pelota que viene, ¿para quién? Para nadie, porque la va sacando el equipo de Concepción fuera de la cancha, por allá por Cordillera. Ya juega el cuadro penquista. Viene Montesinos en cualquier momento en Concepción.
9: Sí, señor, porque va a ingresar con la 15 Joaquín Montesinos en cualquier momento, como decías tú, Marcelo González. Y va a haber otro cambio más también en Deportes Concepción.
2: Dávila.
9: Ya te confirmo quién es. Es
2: Dávila,
9: Miguel Misa.
2: Sí, Dávila, señor, viene Dávila, va Colo-Colo entre líneas, pasando en un bosque de piernas. El coreano intentaba para Marchand. Van a sacar el balón del terreno de juego. Será lateral que tiene Colo-Colo, porque esa pelota iba rusada. Apura antes. Modificación, cambio.
9: Sí, porque ingresa con la 15 Joaquín Montesinos y deja la cancha con la 20 Jorge Enríquez. Además, va a ingresar con la 22 Misael Dávila y dejará el terreno de juego el ex hombre de Colo-Colo y de Everton. De buen partido el lateral con la 23 Cristian Riquelme.
1: Sí, prácticamente posición por posición, diferentes características. Obviamente, el Misa Dávila, buen pie para tenerla un poquitito más en el centro del campo de juego, así como lo intentó hacer Jorge Enríquez. De partido de regular hacia arriba, me parece, bien participativo, en un partido complejo donde obviamente iba a tener menos espacio, donde iban a jugar a la contra. Y lo de Montesinos, ojo, porque aparte de velocidad tiene remate y va a entrar fresquito estos últimos minutos ya de la segunda fracción.
2: Se reanuda el fútbol, 21 minutos, pelotas para Volado, centro para Romero, a media sacando Rodríguez, batallaba Romero, el balón que se va a la última línea, el asistente no lo pudo ver porque estaba en otra posición. Si salió, ya fue, lo juega el León de Collado. Salida en 22 minutos por el sector izquierdo, mete en el el pelotazo para Espinosa, balón que cruza a lo largo de la cancha, le quedará Román, juega Colo Colo, cayendo el cacique, lo derrota el Conce por 1-0.
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2: Viene volado, viene volado, viene volado, amarilla. Se iba solo en demanda del arco Marco Volado. Piden la tarjeta roja para el defensor del cuadro del Campanil. No sé si cumple todos los requisitos porque llegaba Cáceres y llegaba Carrasco también. No es que estuviese solo, tenían la posibilidad de cruzar y me parece que esa condicionante hace que Flores se incline por la tarjeta amarilla.
1: Pero al límite ahí, rodeando todos los jugadores de Colo-Colo. Al gendarme, sí, pero tienes toda la razón, no era el último, así que todos esos reclamos me parece que, a ver, me quedó la mano arriesgadísimo, ¿no? Ay, ay, ay, sí, le quedaba solita Volado, tampoco era en la entrada del área, no era que estaba a punto de patear ni de definir. Hay otra tarjeta, Dani.
0: Sí, bueno, primero marcamos la tarjeta para el 21, para Norman Rodríguez, segundo amonestado en Deportes Concepción, y luego me parece que es para el número 16, Sandoval, para, ¿no? Mario Sandoval. Sí, entonces son tres amonestados ya, uno ya no está en la cancha, era Cristian Riquelme, ahora Norman Rodríguez por la falta que describían ustedes, muchachos, y después por reclamos Mario Sandoval.
1: Sí, ahí está la reventa enojada.
2: A ver si el Colo Colo 91 que está mirando se recuerdan un poquito de lo que hacía Rubén Espinosa desde esa distancia. De lo que hacía Espinosa, que regularmente desde ahí esa pelota iba adentro. 24, 25 metros, ideal para un derecho. La quiere Víctor Felipe Méndez. También Marchán. Reclama la distancia Colo Colo. Señoras y señores, cayendo Colo Colo en 24 minutos, tiro libre. Arco Norte. Viene Méndez, la deja pasar, le dio Marchán, Barrera, no pasa nada, no pasa nada. Era para un derecho. Meterle zurda por fuera era muy, pero muy, pero muy complicado.
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2: Ya lo juega Colo Colo, lanzamiento lateral, estaban revisando una posible mano que no fue. El balón que le queda a Binger para Román. Román que quiere tomar banderas, prefiere jugar cortito con el arcón para Román. Todo esto en la mitad de la cancha, buscando en el sector norte Colo Colo. Intenta arrimarse al empate, está perdiendo Colo Colo, ¿eh? Está perdiendo el puntero y es noticia. Lo derrota Concepción ante más de 40.000 personas, estadio repleto. Viene Rojas hacia adentro con Villagra. Rojas Villagra viene al arcón, le van a robar la pelota. Insiste buscando el número 6, Pinci, saca bien el balón para Colo Colo. Balón entre líneas arriba, volados, pivoteo atrás, le queda Romero el giro. Y está, va Colo Colo, junto, atención que está marchando, abre por el sector izquierdo, pierde sorpresa, insiste buscando el número 7, tiene que volver algunos metros, la pelota le queda al arcón, avanza el 6, el balón hacia el centro, Román que quiere, pisa bien el balón, abre más la cancha para Víctor Felipe, está Méndez, por fuera, ¿para quién? Para Roja, viene Roja, pelota empujillada para buscar en la punta del área, volado, volado que gira y pasa, buena jugada, centro y está, rebote, será de esquina, será córner, va Colo Colo, va Daniel.
0: Sí, va con todo Colo Colo, Marcos Volados ocupando toda su velocidad para desbordar por la derecha y sacar rápidamente un centro que rebota y se va al tiro de esquina que va a ejecutar Víctor Felipe Méndez.
2: 25, 25, 25, pierde Colo Colo, lo derrota el Conce, balón que va a caer al área, atención que viene el envío, el centro, punto penal, muy pasado, arriba Bimbre, cabezazo, saca Concepción, cabezazo defensivo, ahí le va quedando a Víctor Felipe Méndez, atrás para el flaco, abre la cancha, sector derecho, entra otra vez Colo Colo para Méndez, centro arriba, cabezazo, Araya que está seguro arriba de manos y se queda con la pelota el portero penquista.
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0: Muchachos, señor, tengo la traducción de lo que dice el lienzo en Cordillera. Hombre, de Chile maestro a Croacia, Don Mirko Jofic, muchas gracias.
2: Ahí está.
1: Grande.
2: Balón que va al área. Pide mano, ¿no? Que siga la acción, dice el juez del partido. Y si le pega de ahí, y si le pega... Ay, no le quedó nunca el claro. Viene buscando el arcón, buena pelota. Entra Marchán, pierna izquierda. Le dio el centro. No era bueno para nada el centro de Marchán. Insiste Colo Colo. Machaca va con el corazón en la mano. El equipo de Ortiz que está perdiendo con Concepción por 1-0. Le coloca la cuota de interrogación al campeonato. Viene intentando el arcón. Otra pelota que va al área. Marchán, cabezazo, saca Rodríguez. Y aquí viene la contra con Espinosa. Se tiene que preparar Colo Colo porque viene la contra con Espinosa. Espinosa falta de Méndez.
11: cruza abajo a Espinosa. Una pausa, un descanso. Matías, comentas tú en cuanto ya 27 segundo tiempo.
1: Uf, es un monólogo esto de Colo Colo cuando justo intentaba salir ahí Espinosa, que ha causado muchos problemas. Lo derriba Víctor Felipe Méndez con una impotencia, se recrimina a sí mismo, dice, pero cómo, maestro, cómo, no podemos. Es un monólogo de Colo Colo, intenta por todos lados. Me parece que no fue un buen ingreso de Marchand, que ha tenido espacio, ha podido definir, ha podido habilitar, y en ninguna de las dos facetas ha estado claro.
11: Viene el Alcón y va Colo Colo, lo comenta el Mati, no tiene con quién desarrollar el Alcón, busca un compañero libre, prefiere jugar cortito para Méndez, el Méndez en el buen pelotazo, entra Marchand, espera Romero, centro al área, saca Norman, saca Rodríguez, saca Norman, los centros de Marchand no han sido solución para Colo Colo, y apuran los flancos, y va con el corazón en la mano, machacando arriba para Volado, Volado que pasa, prepara la pierna izquierda, tiene poca, prefiere, va a jugar con derecha, balón para Marchand, le sacan la pelota a Marchand, comienza a perder potencia y velocidad Marchand, y comienza a desaparecer en Colo Colo, el balón que va entre líneas para Villagra, viene el flaco, intenta Villagra, otra para Larcón, a 30 metros, línea recta, sector izquierdo, pierde Colo Colo, balón para Volado, muy exigido, tiene que llegar sobre el sector izquierdo, no sirve lo de Méndez, no sirve lo de Volado, pelota fuera de la cancha. ¿Me ibas a decir algo?
1: Sí, o sea, se está jugando el partido en 30 metros prácticamente, por aquí y por allá, pero es increíble cómo Volado te da algo distinto, porque si te fijas en Maxi Romero todavía sigue sin participar, y cuántas hemos tenido de Volados. Ahora, claro, no logra controlarla bien y se le va al lateral, pero sí te genera un nervio distinto, ha hecho trabajar a los centrales de Deportes Concepción, como lo decíamos. El partido se juega en 30 metros, está calentito el empate de Colo Colo, y un leve error de la defensa lila puede provocar eso, pero hasta ahora han aguantado bien el equipo del Nano Díaz, que se está llevando 3 puntos de oro.
12: Y la gente pide al niño gol, a Felipe Raipán.
11: Viene Balarcón, la pelota de Alarcón, arriba, cierra Cáceres, quiere sacar Colo Colo, pero no puede. Cáceres, que va tomando las banderas, quiere armar la contra. La salida es de quién, de Cáceres, balón que se va fuera de la cancha. La batallona más Volado, será pelota equilateral que juega Colo Colo. Apura el cacique con poca claridad, con más empuje. A ver si por historia y por camiseta comienza a inclinar la cancha. No se arrima el cacique. Aquí está Méndez, prepara disparo, abre, atención, Villagra por fuera, entra Roja, preparaba el centro, el toque es muy impreciso de Colo Colo, saca el cuadro de Concepción en 29, lo gana el Concepción 1-0 a Colo Colo, desesperados los colocolinos sacando el Monumental, intenta el Arcón en la punta del área por el sector izquierdo, balón para Roja, Roja y diagonal, siempre Roja, centro muy anunciado, muy pasado, sin problemas para Araya, que se queda con la pelota.
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11: Le sacan la pelota. ¿A quién? A Montesinos. El toque es para Méndez. Méndez y Alarcón. Avanza Alarcón. Se le va largo. En el rebote recupera Concepción y se viene Espinosa. Y aquí se tiene que agarrar Colo Colo porque viene Espinosa. Dos en el camino. Buena jugada. Entra, atención, con Dávila. Al piso saca el balón. Mira, está Bocinha. Ahí está Bocinha, Mati.
1: No la había tocado. Te juro que estaba pensando. No sé si la había tocado ni con los pies ni con las manos en este segundo tiempo Bocinha, cuando hay dos modificaciones en el elenco lila, Dani.
12: Sí, señor, porque son puesto por puesto, al menos una, porque se retira con la 32. Joaquín Larribey ingresa el 9, el ex hombre de O'Higgins, el patrón del gol. Carlos Escobar, y el otro cambio es el 30. Ethan Espinosa, el formado en Colo Colo, que abandona la cancha e ingresa el 24. El ex jugador de Unión La Calera, Matías Cavaleri, para aportar toda su velocidad. Dos cambios más en el León de Collao.
1: Exacto, cambia los delanteros, desgaste, me imagino, la edad, el trajín para Larribey. Lo de Ethan Espinosa realmente espectacular. Siempre un agente de peligro, siempre provocando algo Ethan, y cuando tiene que defender también lo hace bien. Así que pierna fresca, el 24 y el 9, el patrón, a ver si hace algo.
11: Pero los hinchas penquistas no lo pueden creer allá, ubicados en el sector sur del Monumental, dando el batacazo del campeonato, derrotando al puntero acá del Monumental por 1-0, con un Monumental repleto de gente y con Mirko Yosiga sentado en la tribuna. Viene Bingbe, el toque para Méndez, Méndez y Bingbe triangulan para Alarcón, Alarcón que quiere levantar la vista, prefiere abrir la cancha, el toque de quién, de Villagra, Villagra con Roja, Rojas Alarcón, todo Concepción replegado en campo propio, a Colo Colo le cuesta enormidad progresar en la cancha. Tocaba Bimber en el revés arriba, le va quedando por fuera Colo Colo, mete la suela ante Montesino, va robando en la mitad de la cancha Martínez, mete un puntazo por el sector izquierdo para Vara, Varas que en un esfuerzo gigante evita que ese balón se vaya de la cancha, y el toque es arriba para el Misa Dávila, Dávila que quiere meter un túnel, pero recupera Colo Colo,
2: se viene Raipán en cualquier minuto en el conjunto de Tano Ortiz, pero otra más tendrá Méndez. Méndez que estaba complicado para girar, el toque hacia el centro para buscar a Bingber. Bingber y Rojas, Rojas Villagra, va Colo Colo, pide Volado, se espera Volado, prefiere al centro con tiento, en el arcón, balón que viene para Romero, cabezazo de Romero, pivoteo para Marchán, peina bien la pelota Marchán, que quiere evitar que ese balón se vaya de la cancha, pisa la pelotita, va por dentro, va por fuera, el centro que va al área.

0: segundo tiempo, cuando los caminos se cerraban, cuando parecía que la claridad no venía, cuando Colo Colo se le cerraban los caminos, aparece una pelota intrascendente de marchar. ¿Será la suerte del campeón? ¿Será la suerte del campeón? Se lo vamos a contar, porque una jugada intrascendente mete Martín en la suela antes que su portero y la manda en propia portería. El autogol penquista le está dando el empate y la vida a Colo Colo acá del Monumental. Tras el centro de Marchán, el autogol es de Martínez y Colo Colo que está igualando con Concepción a 15 minutos del final.
1: Y parecía una jugada totalmente intrascendente, como decía Marcelo González, era una jugada para sacársela de encima nomás. Francisco Marchán, un centro muy débil al primer palo y rebota nomás en el jugador de Deportes Concepción, deja completamente descolocado al portero Araya, lo empata Colo Colo y va con todo por el triunfo. Además ingresó Raipán y salió Rojas.
0: Viene Marchán, se viene en un bosque de piernas, pudo tocar antes, la tiene que sacar de media vuelta Rodríguez, la vuelve a captar otra vez Colo Colo, lo toma para arriba, se va en el pasto Martínez, saque ese balón de la cancha, el lateral será para Colo Colo, apuran los blancos, lo quieren ganar, están a cuánto, a 12 minutos del final, el toque que viene, ¿de quién? De Méndez, Raipán, Hernández, al área, la pelota, Romero, pechazo, Raipán, la saca, como venía la pelota, pero había una banderita arriba, sí señor, bandera arriba, será lanzamiento libre, lo juega el León de Collao, estamos 1-1 a 10 del final.
2: Ay, ay, ay, el blooper. Había jugado un buen partido ahí haciendo dupla con Sandoval, con mucho trajín, con mucha disputa de pelota, buenos quites, había estado metidito en el partido y no se hablaron nunca. Estaba Araya listo para embolsar la pelota, pero listo, y aparece la rodilla, es una cosa incomprensible. Bueno, así lo está empatando Colo Colo y ahora va con todo el cacique porque quiere dejar los 3 puntos acá en Macul.
1: Muchachos,
0: sí,
1: confirmamos el cambio en Colo Colo, ingresó con la 50 Felipe Raipán de 16 años, abandonó el 28 Jason Rojas y además tenemos el público oficialmente controlado, estuvimos impecables con la asistencia, 42.255 almas hoy en el Monumental.
0: Más de 42.000 personas, 43 y fracción, viene intentando Colo Colo, pelota de Alarcón, quemando las últimas naves el cacique, hoy fue con camiseta. Fue con más camiseta que fútbol, intentará a través de Bimber, el toque cortito, pelota para Méndez, no quiere empatarlo tampoco, Colo Colo quiere ganar, balón que le queda a Román que juega en corto, el balón que le queda a Villagra, círculo central, apura Colo Colo, busque el camino, ese camino que le permita llegar a un abrazo para obtener los 3 puntos, sacante más de 40.000 almas, el toque es para Méndez para Román, toma bandera Román, se viene el ex palestino, cucharea bien la pelota, balón hacia afuera, sector derecho, el que viene es Villagra, va luchando arriba con quien combate. Para venía Villagra, se rebota la pelota, Villagra que las corre todas, el lateral que tiene Colo Colo, el que la pide, mira dónde están los centrales de Colo Colo, Román que se frena, se barre un penquista ahí en el terreno de juego, otro lanzamiento lateral ofensivo por allá por Cordillera, 35, segundo tiempo, no hay que pestañear, dice Concepción, el que pestañea pierde acá del Monumental, pelotas para Bimber que va a largar por el sector izquierdo, prefiere jugar cortito. Pelota con Méndez, viene Víctor Felipe en el carril del 8, a ver qué hace el número 5, prefiere jugar corto para Alarcón y Bimber para afuera con Marchán que se quiere arrimar a la pierna, la portería penquista, prefiere jugar corto con Bimber, otro para Marchán y más atrás para que la tenga quien, Méndez, Alarcón, triangula, busca Colo Colo, cambian por el sector derecho, el que llega por... ¡Ay! Volados el rebote, lo complicó y el balón que se va por allá por Cordillera, lateral que tienen los penquistas.
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4: Power,
0: te escucho.
4: Actualizamos la tabla de posiciones con este empate 1-1 parcial. Colo Colo está en la punta ahora con 54 puntos, 12 unidades arriba de la Universidad Católica de la Universidad de Chile. Deportes Concepción, octavo lugar con 31 unidades.
0: Perfecto. Será lanzamiento para Concepción. Será astro libre en la meta. ¿Por qué le quebraron a Volados, querido Dani? Algo reclamó el número 11 de Colo Colo, ¿no?
5: Sí, me parece que le cobraron, que se demoró mucho, así que cobraron nomás para Deportes Concepción finalmente.
0: Y aquí viene Méndez, va Colo Colo. ¡Ay! Se le arrancó Hernández al piso, el Colo Colino. La va sacando por fuera, a través de Dávila. Llega Sandoval, pelotas para Varas para intentar con Cavalieri. Se viene Cavalieri, aquí está el ex cementero. Se la quiere robar Volado, la robó nomás y viene Colo Colo. Y el cacique que lo quiere ganar. A ver con Méndez, atrás la pelota. Román toma bandera, bien Iván. El toque cortito para Bimber, 37 y casi 38. Pelota entre líneas, el que pasa Bimber rompiendo marcas. cronómetro también. Va Colo Colo, el que se va a remontar.

0: que ha tenido sus algunos errores, pero muy metido en el partido, muy activo.
1: Pelota al área, balón pasado, segundo palo, se subía arriba prácticamente Villagra de un penquista. La va a sacar Cavalieri, cuidado con los espacios, dicen los colocolinos. 38 minutos, ya segundo tiempo, 1-1 acá en Macul.
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1: Están contando 4, 3, 2, 1 y Cáceres tiene que apurar el lanzamiento lateral para el cuadro de Concepción. Escobar que no puede, otra vez Román con la pelota, el toque que viene para... Ahí está Bocín, oye, este me tiene loco, así que lo voy a saludar porque ya si no me va a hinchar toda la semana. Los González Llovera, los González Cárez y los Aravena González. Todo. González, ya, todo.
0: Te listo, la hicieron, listo, maestro, ya,
1: ya, listo, estoy pagado. Saludos para
0: la
1: todos
0: gente
1: los amigos.
0: La se pone contenta,
1: Pablo. 92.1 y es Colo-Colo y sufriendo con Colo-Colo, Raipán que descarga por fuera, Marchand y el toque entre líneas, pelota para Méndez mete el envío al área, está Romero, viene el Tigre, Romero, saca Carrasco el balón, pelota al tiro de esquina, corner Dani para Colo-Colo.
3: Otro más para Colo-Colo, se apura Tomás Alarcón para ir a ejecutar por la derecha ese tiro de esquina.
1: Prepara el tiro de esquina, prepárate hincha de Colo-Colo, ¿eh? 39 minutos, aquí puede ser, aquí puede estar, aparecen unos rayitos de sol, arco norte, centro arriba, Romero, cabezazo, sacará Sandoval, de aquí viene la contra, ¿con quién? Con Cavalieri, retrocede con Escobar que alarga por el sector izquierdo, la quiere tener Cavalieri, quiere armar contra, pero retrocede rápido Colo-Colo, atrás el Bernazo le va quedando Araya, cuidado que esa pelota se frenaba, el toque viene por el sector izquierdo, salida a través de quién, del León de Collado, bien lo de Barasa, Carrasco nuevamente con Araya, el portero, Carrasco nuevamente con Araya, debe jugar el golero por el sector derecho con Cáceres, toma la pelota ante la marca de un colocolino que era Méndez, el que roba es Marchand y va Colo-Colo, va, por el sector izquierdo aparece Méndez, lo quiere ganar Colo-Colo, 1-1 a 4 del final, el centro, Raipán, Romero, cabezazo, pelota fuera de la cancha, desde el fondo, ya repone en 40, el equipo penquista, vivencia de los bancos. ¿Qué pasa con el Tano? ¿Qué pasa con el Nano Díaz?
3: No cambió mucho el semblante de Fernando Ortiz, más allá del gol que lo celebró y todo, después se muestra muy disconforme con el cometido de sus dirigidos, algo más tranquilo después de que quedó bastante resignado el Nano Díaz por el autogol, ahora de brazos cruzados, justo en el borde del terreno de juego.
0: Sí, más allá del autogol de la jugada, a ver, va a ser el blooper del fin de semana, seguramente en el resumen ahí de las grandes ligas, pero premio a lo de Colo-Colo, que en este segundo tiempo ya lo hemos repetido, se ha jugado en 30 metros, o sea, Colo-Colo ha sido el amplio dominador, pero no ha encontrado los espacios y fruto del buen trabajo defensivo y de algunas impericias, de poca fineza de los jugadores de Colo-Colo que lo han intentado, pero no lo lograron y el gol llega con una jugada desafortunada, pero sí, para el premio de siempre ir a buscar el partido, sumando ya Colo-Colo su segundo empate en línea, ojo.
1: Cuidado, viene el Conce, está Montesinos, para matar Montesinos, piden mano, solamente será tiro de esquina, pie y luego mano. Lo marca Flores y es clarito como gráfico el juez del partido, pero si la tenía abierta, yo la revisaría igual, atentos con la Javi, es porque le reclaman ahí todavía en el banco penquista. Upa. Reclaman una mano de Román en el área. A todo esto, será tiro de esquina, Dani, para el equipo del León de Collao.
3: Solo tiro de esquina por ahora, Marcelo González.
0: Sí, le queda en la mano clarísima, mano abierta y todo, pero venía de un rebote, efectivamente.
1: Vamos a ver, ¿quién se ubica frente a la pelota? ¿Me ayudas, Dani? ¿Quién está para Misa? ¿El Misa?
3: El Misa.
1: Dávila, centro, segundo palo, Bocinha. Apura rápido Bocinha, mete una pelota larga, las espaldas, con fortuna y con calidad lo de Sandoval, peina la pelota prácticamente sin mirar y se la regala otra vez al portero Araya, van los penquistas arriba, se quieren arribar a la portería de Bocinha, Rosen Colocón lo va tomando arriba, prefieren tocar atrás con el Cabo Verdiano, revienta largo y arriba, pelota que le va a caer al coreano, el toque que es malísimo de Hernández, ahí aparece Montesino, lo quiere matar el Conce, 42-30, mete el centro, muy pasado, juega Bocinha, juega desde el fondo Colo-Colo.
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1: ¿Qué le queda más este partido, Matías?
0: No, yo creo que a ver, ¿con cuánto te la juegas, maestro, después de los 90? Yo creo que van a haber unos minutitos y aquí puede pasar cualquier cosa, te lo digo que algo puede pasar, si no es de Colo-Colo, un contragolpe del Conce, pero siento que falta algo en este compromiso todavía, Power.
1: Veremos si le quedan emociones a este partido, tenemos 43, estamos

0: pelota para buscar a Hernández. Hernández para Raipán. Saca en el fondo como puede atrás. El envío que viene del número 24 sacando media roba Colo Colo Hernández. Pared perfecta. Aparece el arcón. Espera Romero. Centro al área. Raipán. Pelota pasada. Le queda Marchán. Sector izquierdo. De ahí nació el empate de Colo Colo. Viene Marchán. Se llena de amagues. Otro centro y un rebote. La va sacando Cáceres. La va a sacar. La va a sacar. Y la revienta hasta la mitad de la cancha. La quería Escobar. Le mete bien el cuerpo a Wimber. Le queda atrás el rebote a Román. 44 se van a cumplir. Viene Román. El pase es por fuera. Sector derecho. Espera todo. Colo Colo en el área. También el Colo Colo 91. El centro como si estuviese Dabrowski en el área. Rebote afuera. Le queda Méndez. Zapatazo de Méndez. A las manos de Araya. Una de las buenas figuras. Dani. En el Monumental esta tarde.
1: Sí, otra muy buena tapada del portero Araya. Quizás no iba tan difícil esa pelota, pero la embolsa de buena forma y después, por supuesto, se queda en el piso. La gente que empieza a decirle de todo al portero Lila, el árbitro Diego Flores, que va a ver lo que ocurre con el guardameta del León de Collao. Agarra la pelota el juez del compromiso y se detienen las acciones en este momento.
2: Sí, el clásico, ¿eh? Siempre después de una tapadita, sobre todo si está cerca del minuto 90, viene el mentirón, viene el falso calambre y ahí está de pie. ¿Cuánto tendremos de tiempo? Unos 6 por lo menos, ¿cierto? 5 o 6. Puede pasar cualquier cosa, Power, así que rellena tu vasito, que te lo digo, maestro. Ojo.
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0: Viene Montesino, viene el Conce, se atreve el Conce, da en la espalda la pelota de quien de Winger. Tenemos atención, 44 con 55, ¿cuánto más?
1: 6 más.
0: Serán 6 más y termina, serán 6 más y se acaba. Señoras y señores, se viene el Conce, pelota de Martínez para Sandoval. Sandoval que quiere aguantar la marca de 2 colocolino, se va haciendo cabida al andar el formado en Colo Colo, lindo revés, atención que está Cavalieri, centro, saca Román con una pelota que queda ahí en el punto penal de Colo Colo, pincha el balón para Romero, aquí se viene el Tigre, corre el Tigre, le van a ganar el quien vive, bien, estuvo notable lo de Cáceres, mete el pelotazo para buscar a Montesino, tiene que cerrar Wimber, saque ese balón, a tres cuartos, ay, pavió Wimber, le queda Montesino, fuera. Se le perdió la pelota a Wimber, Dania.
1: Sí, no se puede creer la gente lo que hizo Eric Wimberg, le perdió el rastro a la pelota, le quedó a Joaquín Montesinos, que afortunadamente para Colo Colo le pegó de mala manera, pero la gente que empieza a agarrarse la contra el número 21 de Colo Colo.
0: Segundo empate consecutivo de Colo Colo a segundo empate, ya son 4 puntos lo que está cediendo Colo Colo en 2 fechas del campeonato, pero tiene ahí cuenta corriente, aguantando el arcón, le pinchaban abajo a la pelotita, será lanzamiento lateral que tiene Colo Colo cerca de la mitad de la cancha, ya se quedó 1 minuto, le quedan 5 y juega Marchán para Colo Colo, juega con lanzamiento lateral, que siga nomás, dice el juez del partido, dame una, Samuel.
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0: Volados, la pierde volados, mano de Cavalieri, Dani.
1: Del 24 de Matías Cavalieri, la reclamaba Marcos Volados, le hace caso el árbitro Diego Flores, tiro libre para Colo Colo, interesante desde el costado derecho.
2: Aquí sí que está maestro, pelota, pero para aprovechar, van todos. Ahí está, Raipán, Maxi, ay, qué lindo tiro libre. Tutti, están todos.
0: A ver si la heroica Colo Colo, como reza la historia, metiendo hasta el final, lanzamiento libre por el sector derecho, prepara Colo Colo, está Marchán, pierna izquierda, centro muy cerrado, pelota viva, media vuelta, pide mano, alcanzaba a llegar Volado, la sacará y al tiro de esquina, corner para Colo Colo, Dani.
1: Otro más para Colo Colo, había estado muy vivo Marcos Volados en agarrar esa pelota, iba riéndose, casi logra el segundo para el cacique, tapa el portero Araya y hay corner para el cacique.
2: Malo el tiro libre de Marchán en todo caso, hay que levantar la pelotita, sí, no la alcanzó, ahora va al corner.
0: Encienden bengalas en el ala norte, Colo Colo empatando a 4 del final, el centro de Marchán, preparan los grandes del cacique arriba, lo quieren ganar sobre la hora, quieren mantener arriba la hegemonía del campeonato, balón cruzado, cabezazo, pasó esa pelota, defensores y atacantes, juega el Conce desde el fondo, 1-1 a 3.5 del final.
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0: sacará el equipo, el cuadro penquista. Prácticamente no queda nada, nos metemos en tierra derecha, quedan tres y termina. Volados que quiere aguantar, Volados que no puede girar, lo molesta. Ay, cuidado con ese pase para Bocinha, cuidado que Bocinha tiene que salir obligado. Bocinha lo complicó Volados, ¿sí? Le metió un buen melón Volados de Mati en la anterior.
2: Sí, la tuvo que despejar rápido Bocinha, con poco en este segundo tiempo, siempre con los pies, pero me queda la duda. Ya estoy revisando ahí la gente que lo comenta a través de las redes, por supuesto. Algunos culpan a la defensa, otros a Bocinha, pero de que quedó retratado y que va a ser una de las jugadas a comentar, será.
0: A ver si Colo Colo puede. Ya no le queda tiempo, no le queda piernas. Con el último esfuerzo intenta Colo Colo. Pelota con Méndez. Entre líneas. Quiere girar, quiere pasar. Se demora Raipán. Lucha Raipán. La pierde Raipán. Lo arregla Méndez. Pelota para, mira dónde está el flaco Villagra. Para Raipán. Arriba a la pared. Botan al coreano Hernández. Insiste otra vez Colo Colo. Balón que le queda a Méndez. Para Volado. Pivoteo de Marcos. El control. Se quiere meter al área. Está Volado. Hacia adentro. Pierna izquierda. Segundo palo. Viene el brinco. Muy pasado. Tan pasado que se va de la cancha. Repone Araya para el Conce. A dos del final. Se va a terminar 1-1 el marcador.
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0: ¿Habrá una emoción más?
2: ¿A cuánto estamos?
0: Minuto y medio.
2: A minuto y medio. Póngale una emoción más. A ver, por lo menos alguna llegada va a caer.
0: Bueno, veremos dónde es. Por ahora Colo Colo se arrima la esperanza de un gol postrero, de un gol en el último suspiro, dejando duda ante 40.000 personas. Román al área, viene Romero, y ahí está el portero Araya para quedarse con la pelota en ese envío de Román largo, saliendo por el sector izquierdo con Varas. Varas que va encarando la marca de Méndez, que está totalmente cansado. Pelotazo para Misa Dávila, controla bien el ex hombre de Palestino, afuera, pero hay bandera arriba, hay una bandera arriba, lo va a jugar Colo Colo, entró libre, se cumplen los 50, le queda un minuto, este partido se acaba, un minuto y termina. Samuel,
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0: Sale Colo Colo, sale Bimber, pelota por fuera del sector izquierdo con Méndez, complicado ante la marca de Montesinos, prefiere descargar para Román, la piden que la meta al área. Colo Colo en los últimos 30 segundos quiere ganar el partido 1-1, ya no queda nada. A ver si le doy, que viene Marchán, el centro al área, Raipán, pivoteo, Romero, no sirve lo de Raipán, juega atrás Araya y aquí se va a acabar, y aquí se va a terminar. Y Araya, que se toma su tiempo, va al piso y juega con el sentimiento colocolino. Alguna gente comienza a tomar las vías de escape. Acá en el Estadio Monumental lo va a empatar Colo Colo, deja algunas dudas. Flores que mira la hora, Flores que constantemente está mirando el reloj, intenta en el pivoteo Escobar, buscaban a Cavalieri, balón que se va fuera de la cancha, lateral que tiene Colo Colo. Tenemos atención, partido terminado. Dudas ha dejado Colo Colo, dudas deja Colo Colo, solamente un autogol del cuadro penquista le permite al equipo del Tano Ortiz rescatar un punto en el Monumental. Con la fiesta de Mirko arriba en la tribuna el croata, Colo Colo no consigue obtener los tres puntos. Con el solitario gol en el primer tiempo de Rodríguez y un autogol de Martínez en la segunda parte, Colo Colo y Concepción han igualado 1-1. La cuenta corriente está ahí, pero en algún momento se acaba. Vendrá la pausa 18era. Colo Colo deja dudas, ha igualado con Concepción.
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4: ¿Qué pasa al borde del campo de juego, Dani?
1: Se juntan los jugadores de ambos equipos de forma bastante amistosa. Los jugadores de Colo Colo igual se recriminan algunas cosas entre ellos, no nada tanto, digamos, pero no están conformes con lo que pasó hoy en el Monumental. Se abrazan igualmente con los jugadores de Deportes Concepción, que el lenguaje corporal dice que están bastante más conformes con lo que hicieron.
4: No pudo celebrar Colo Colo en esta tarde, noche tan especial acá en Macul, con la presencia de Mirko Josic, con gran aforo, el estadio repleto, y a veces cuando la emoción está presente, los futbolísticos no necesariamente se traspasa, y Colo Colo luchó, Mati, peleó. Tenemos declaraciones, dale.
5: Fernando Ortiz.
6: Sí, pero no fuimos claros en ningún momento. No,
5: no tuvimos la claridad que veníamos teniendo. Hay que seguir trabajando, esto es fácil, sigue tú.
6: ¿Qué cree que le está faltando en los dos últimos partidos? ¿Solamente ese toque final o quizás algo más profundo?
5: Sí, llegadas tenemos, pero nos falta la claridad en los últimos metros, ser inteligente. Hoy a grandes rasgos no me gustó mucho, pero bueno, hay que seguir sumando.
6: La ventaja de todos modos es muy importante.
5: Sí, pero hay que ganar.
6: Fernando Ortiz, el técnico.
7: Ahí está el técnico de Colo-Colo con la señal oficial.
4: Sí, seguramente Javi nos vas a interrumpir en segundos nada más porque veo que están premiando ahí al jugador del partido. ¿Será Ethan Espinosa? Creo que sí. Y me parece bien. Bueno, rescata un punto importantísimo. Deportes Concepción, que venía de perder de local ante el Audax Italiano y necesitaba recuperar energía y estuvo muy, muy cerca. Tú me interrumpes nomás porque ahí está Ethan Espinosa.
7: Ethan Espinosa.
6: ¿Cómo estás? Buenas noches.
8: Hola, buenas noches. Un punto ganado contra el primero, con el mejor equipo del campeonato, siento yo. Lo teníamos partido controlado, fue un error nuestro, lo pudieron empatar, pero bueno, sacaron punto acá en el Monumental, difícil, así que los vamos con la ahí, pero todo punto vale.
6: ¿Era el partido que pensaron ustedes, quizás más arropados, buscando rápido?
8: Sí, era lo que se planteó un poco, no arroparse, lo encontramos con el gol y inconscientemente nos tiramos un poco para atrás, lo supimos cerrar bien, anulamos el juego de Colo-Colo y lo resultó bien.
6: Vale, muchas gracias.
7: Ahí está Ethan Espinosa, elegido la figura del partido en la transmisión oficial.
4: Sí, ahí está, explicado de manera bien simple, pero le complicó el funcionamiento y la disciplina táctica de Deportes Concepción en este partido, donde se defendió durante, ¿qué es? 75 minutos, si sacamos el tiempo limpio de juego. Hay más declaraciones, Javi, tú nos
7: interrumpes. Jonathan Villagra.
4: ¿No? Villagra, buen partido.
9: Sabor amargo, creo que si no es por el gol, el cabezazo de ellos del córner, balón detenido, no recuerdo otra que le hayan pegado al arco. Entonces te vais con esa sensación de amargura, de tristeza, de que podría haber sido mejor, pero ya está, creo que hay que ponerle punto fin y ya pensar en lo que viene.
6: ¿Qué le faltó hoy para poder ser superiores en el juego y sobre todo en el marcador?
9: Y creo que no hicimos un mal partido, creo que lo hicimos bien, nos dormimos en el balón detenido y no hacen el gol, pero en sí fuimos superiores por todos lados, intentamos atacar por todos lados, ellos defendieron bien, también en mérito de ellos, entonces se nos cerró el arco y alcanzamos y logramos el empate.
6: Por último, vuelves y vas a la selección chilena, ¿cómo tomas este momento? Buen momento en Colo-Colo y ahora te toca estar en la selección adulta.
9: No, feliz, como todo jugador quiere estar en la selección, creo que aquí en Colo-Colo estamos en un muy buen momento, estamos peleando arriba, así que feliz y afrontar lo que viene, siempre positivo.
6: Gracias, Jonathan.
7: Ahí está en la voz de Jonathan Villagra, la frustración de Colo-Colo por este empate 1-1 con Deportes Concepción.
4: Perfecto, Javi. Mira, Jonathan Villagra haciendo un gran partido en Colo-Colo, incluso arrimándose a la parte ofensiva, participando sobre todo en el primer tiempo por el sector derecho. Había tanto espacio, había tanto tanto ímpetu de Colo-Colo. Sí, tenemos al Nano Díaz, ¿no, Javi?
7: Al Nano Díaz, te interrumpo.
4: Vamos, Nano.
10: Sí, lo que pasa es que si tú juegas contra Colo-Colo, guardando todas las proporciones, Barcelona, porque la manera de jugar es posesión de la pelota, entonces sabíamos que iba a tener más la pelota que nosotros, pero teníamos que mantener el volumen defensivo, que nos ha llevado a tener 3 goles cortos en 9 partidos. De hecho, el gol fue ridículo al partido. Tuvimos también otras ocasiones, tuvimos 3 mano a mano, algunas llegadas que en un partido que en llegadas son parejas, pero que se nos va por una desgracia. Entonces, no estamos ni contentos, ni mucho menos. O sea, se tomaron los 2 mejores equipos de la segunda rueda, hicieron un partido intenso, los 2 equipos metieron, parejo, no en posesión de pelota, que no indica nada, sabíamos que iba a ser así. Entonces, seguimos siendo competitivos, nos vamos con la lata del gol, tuvimos un par de ocasiones, ellos sí, por supuesto, pero fue más que nada la posesión del balón. Entonces, cuando te hacen un gol como el que no hicimos nosotros, ¿qué es ese sabor amargo? Sin embargo, el esfuerzo de los jugadores fue grande, algunos estaban cansados. Nosotros seguimos siendo competitivos, seguimos siendo de los mejores en la segunda rueda y seguimos ahora con esperanza y meternos en una copa.
6: ¿Lo deja tranquilo el rendimiento del equipo que volvieron a sumar y que ya prácticamente están lejos de esa zona de descenso que me imagino que cuando usted lo contrataron era el objetivo, salir de ahí?
10: Sí, claro, o sea, si echamos un poquito el cassette para atrás, cassette me puse antiguo, estaba desahuciado el equipo, todos decían que ya no había nada que hacer, y los jugadores respondieron muy bien, sacamos una cantidad de puntos increíble, como hasta ahora. No es fácil empatar, por lo menos sacar un punto en el Monumental, pero hemos sido competitivos, seguimos siendo muy fuertes como equipo, defensivamente muy fuerte. A rato se te pierde la pelota contra equipos como el próximo campeón, pero también pudimos ganarlo, también tuvimos ocasiones, no nos metimos sin tener posibilidad de gol. Entonces, si bien es cierto, estamos lejos del, o sea, ya casi cumplido el primer objetivo, para nosotros era muy importante ganar el partido porque nos da la opción de meternos en Copa Sudamericana. Por eso que estábamos enojados nosotros por cómo fue el gol, pero sin embargo, de todas maneras, el empate nos permite sumar y tener esperanza para darle una alegría a la gente que está acá, que viene en masa, que nos apoye, que se merece, ojalá, algo mucho más bonito que pelear el descenso.
6: Gracias, Fernando. Gracias.
7: Ahí está el Nano Díaz.
11: Muy bien, Javi, aquí estamos, por supuesto, en vivo, 7:38 acá en la caseta del Estadio Monumental para el post. Ya tuvimos todas las declaraciones de los protagonistas y un partido, sí, a ver, se echa de menos Correa en partidos como este, pero claro, entonces a la próxima Correa va a tener que pensar en las cosas que hace fuera de la cancha, porque es tan bueno, es tan crack, es tan trascendental en la fase ofensiva de Colo-Colo, que cuando tiene partidos como estos, donde se le cierra una defensa, donde Colo-Colo intentó, pero de verdad, lo dijeron todos los protagonistas, lo dijo Ortiz, lo dijo Villagra, Colo-Colo dominó absolutamente este compromiso, pero los equipos de provincia, los equipos llamados, digamos, los que se quieren meter en torneos internacionales de segundo orden, vienen a hacerte este tipo de partido, y Deportes Concepción, como lo explicaba el Nano Díaz, lo hizo a la perfección. Entonces Correa va a tener que pensar un poco, porque el equipo sí lo necesitó hoy, necesitó un abrelata, necesitó un jugador que con poco te puede hacer algo distinto, que puede sacarse un defensa, que puede habilitar incluso a sus compañeros, porque muchas veces se viste de asistidor, y se le echó de menos con un Maxi Romero que prácticamente no tocó la pelota, que fue un partido ingrato para él, pero si no le llegan los balones ahí al punto penal, desaparece, y por eso después entró Volados, que de inmediato, en 4 o 5 minutos, demostró que tiene esa capacidad de encarar, de proponer el mano a mano y desordenar un poquito la defensa, porque estaba tan en bloque lo de Deportes Concepción que necesitabas algo así, necesitabas algo distinto. Todos tuvieron su intención de patear al arco, lo hizo Madrid, lo hizo Alarcón, Méndez, después entró Raipán, después estaba con doble nueve, o sea, Colo-Colo ya quemó todas las naves para poder lograr el resultado, pero lamentablemente se encontró con una muralla lila que funcionó muy bien, que jugó con fuego también, porque este tipo de libretos no permiten errores, y bueno, un solo error fue el que causó el gol, que fue una jugada de blooper, una jugada desafortunada que termina dándole el empate a Colo-Colo, así que a pensar más bien los jugadores, lo que pueden hacer, las consecuencias, porque hoy Javier Correa podría haber hecho algo distinto y haber dejado los 3 puntos en casa. Dani, que ya está acá junto a nosotros, en una tarde especial donde se esperaba que Colo-Colo pudiese ganar y ya prácticamente empezar a gritar campeón, va a haber que esperar, la distancia todavía es muy amplia, pero el hincha Dani se va con una sensación un poquito de frustración, de acá todavía queda mucha gente que va abandonando el estadio.
12: Totalmente Mati, porque era un partido, como dijiste tú, me parece, para un jugador de espacios reducidos, que pueda sacarse uno o dos jugadores en una baldosa, como se dice, ¿no? Y eso es Javier Correa. Maxi Romero es un tipo de jugador completamente distinto, es un jugador más de área, más de pelotas con ventaja, ¿no? No es un jugador tan hábil que pueda sacarse a un par de jugadores y poder rematar quizás desde el borde del área o algo por el estilo. Entonces hoy Colo-Colo echó de menos completamente a Javier Correa, y el marcador lo dice, ¿no? Y además el trajín del partido también lo marca. Colo-Colo buscó por todos lados sin poder desequilibrar, sin acciones individuales que marcaran una diferencia. Lautaro Pastrana estuvo bajo, lo mismo Leandro Hernández, Diego Ulloa por la banda no pudo desequilibrar, Jason Rojas tampoco pudo hacer aquello por la banda derecha, es más, terminó jugando Jonathan Villagra completamente de carrilero ante la salida del número 28 de Colo Colo. Hoy el hincha se va, me parece, con una sensación amarga, no digamos que angustiado, ¿no?, por la situación de Colo Colo en el campeonato. Son 12 puntos de ventaja, cualquier hincha de cualquier equipo querría aquello para su club. Colo Colo lo más probable es que sea campeón, pero estos partidos son, hoy día era para ganarlo para Colo Colo. Hoy día había un homenaje hermoso antes del partido para los campeones del 91, para Mirko Josic, que volvía después de 21 años al país, y Colo Colo no pudo darle una alegría a su gente y al mismo Mirko, que estaba viéndolo desde la tribuna.
11: Así es, seguimos acá en el post, estaremos hasta las 20 horas, Javi. La gente que se va de acá del estadio se va ya para la casa y no tiene nada más que ver de fútbol, ¿o hay un partidito más en esta fecha 23, Javi?
7: Hay un partido que va a iniciar en apenas 18 minutos más, que es el duelo entre Audax Italiano y O'Higgins, acá en el Bicentenario de la Florida. La fecha continúa mañana con el partido entre Unión La Calera y Deportes Limache, y va a quedar pendiente con el partido entre Universidad de Concepción y Huachipato, que no se disputa este fin de semana por el rally en la región del Biobío, y queda para el 2 de octubre ese partido, y ahí se cierra la fecha 23.
12: Bueno, en Argentina
11: y hay más.
12: Sí, en Argentina tenemos una fecha espectacular, porque está jugando Independiente a esta hora ante San Lorenzo, un clásico del fútbol argentino en el Libertadores de América. Gol de Arrayago a los 7 minutos, lo gana el rojo por 1-0 el equipo de Jackson Viera al conjunto del recién asumido, que volvió a San Lorenzo, Rubén Darío el Gallego Insúa. A las 9:30 de la noche en el estadio Tomás Adolfo Ducón, el Palacio, ahí en Buenos Aires, jugarán Huracán y Racing Club, un Racing Mate que está pero mal.
11: Con Boda,
12: con Juan Pablo Viboa a la cabeza, y con Diego Milito como presidente, que lo están puteando, pero en arameo.
11: No, de todo, sí. Crisis total.
12: Último
11: y,
12: esta razón.
11: Y Huracán de Bartichotto.
12: Huracán de Bruno Barti, exactamente, sí. Mati, exactamente.
11: Mi equipo en el Gran Buenos Aires.
12: Lindo club ese.
11: El Globo.
12: Sí. Con una linda, el lindo estadio también tiene lindo Huracán. Estadio.
11: El Palacio.
7: Sí, sí.
11: Oye, vamos a hacer un... Sí, dale.
7: Lo último, Javi. En el partido de Independiente, en la banca están varios conocidos, Franco Calderón, Iván Morales, Lautaro Miñán y también Santiago Mele.
11: Muy bien, perfecto. Oye, tenemos una pausita y vamos a seguir recopilando información. Usted quédese en la sintonía, estamos hasta las 20 horas en el post de esta noche agridulce para el hincha colocolino, que llegó tempranito al estadio para ver a Mirko Josic, que estuvo ahí pero emocionándose con la gente, firmando camisetas en un gran... Estuvo el Pato Yáñez, también estaba todo listo, pero bueno, eso no se traduce necesariamente al fútbol y Colo Colo se va con un empate. Quédese, hacemos una pequeña pausita y ya estamos acá de vuelta en vivo, 92.1.
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11: Y aquí estamos, 7:46 en vivo, por supuesto, en el post del empate 1-1 de Colo-Colo ante Deportes Concepción. Pero están pasando cosas en Santa Fe. Javi García, cuéntanos, hay buenas noticias en los Juegos Odesur y la delegación chilena que suma medallas, Javi.
7: Las primeras 4 medallas para el Team Chile, bronce de las esgrimistas Katina Prostakis y también de Aranza y Nostroza. Bronce también para la histórica Cristel Kovrich, esta nadadora de 41 años que conquistó el cobre, los 800 metros libres en la natación, y también en la natación bronce para Mariano Lazzarini en los 100 metros pechos. También iniciaron su competencia los primos Grimal, que son campeones vigentes del vóley playa. Vencieron a la dupla uruguaya de Luciano Fernández y Sebastián Rubio en la primera ronda y mañana ya vuelven a jugar. En el hockey césped, los Diablos le ganaron a Perú por 7-0 y vuelven a jugar el martes contra Uruguay. Y las Diablas también le ganaron a Paraguay 16-0 y van a jugar el martes contra Perú. La selección chilena de fútbol, tanto masculina como femenina, la sub-20 va a jugar el 16 de septiembre. Los hombres contra Panamá van a debutar y las mujeres contra Uruguay el mismo día.
11: Muy bien, completísimo informe, Javi, ahí con respecto a los Odesur, que se están desarrollando en Santa Fe, Argentina, ahí en la orilla del río Paraná. Tuvimos, usted que le gusta el tenis, maestro, ¿qué sensaciones te quedan así como ya? Bueno, no lo pudimos ver, obviamente, porque estábamos en el partido, solamente por el celular ahí actualizándonos, pero lo gana Zverev en cuatro sets. ¿Tenía alguna posibilidad de Ben Shelton de que esto no fuese así o no?
12: Me parece, Mati, que este tipo de jugadores a Alexander Zverev se le facilita un poco más, ¿no? Ben Shelton es un jugador que, si bien obviamente tiene un talento espectacular, es un jugador que tiene pocos tiros, ¿no? Es un jugador de tiros muy planos, de mucha potencia tanto en el saque como en la derecha, pero me parece que le falta a veces variedad de tiros, jugar más el slice, subir quizás un poquito más a la red. Y Alexander Zverev, en definitiva, me parece que era el amplio favorito en esta final, sobre todo una vez que ya quedó eliminado Carlos Alcaraz en los cuartos de final, se transforma en amplio favorito Alexander Zverev, y hoy día cumple con el trámite. Tenía la responsabilidad, Mati, al ser el sembrado número uno, el número dos del mundo, de sumar su segundo Grand Slam, y hoy lo logra. No lo pudimos ver, tú lo dijiste, estábamos acá en el Monumental, pero me da la sensación de que Zverev, el final de este tipo de jugadores, es el que más le conviene a veces, y hoy quedó demostrado eso.
11: Sí, muy bien. Ahí con lo del US Open, un torneo que tuvo, me gustó mucho el partido de Big Four contra Big Ben. Ese fue mi partido.
12: ¿Cómo? Como azotan la pelota.
11: No, sí, eso es, sí, exactamente. Esa es la palabra. ¿Cómo azotan? No, es una locura.
12: Impresionante.
11: Una locura. Así que, bueno, Zverev, segundo, ya lo dijiste, segundo Grand Slam.
12: Le costó, a 29 años tiene, y recién Sasha. Este año pudo ganar sus dos primeros majors. Le había costado, había perdido finales increíbles, como en el US Open 2020 contra Dominic Thiem, va dos sets arriba, lo termina perdiendo en el quinto.
11: Ese ante Dominic Thiem, el de con
12: Nico Massú.
11: Con Nico Massú.
12: Sí, señor, ante el pupilo por aquel entonces de nuestro Nicolás Massú, y perdió algunas finales más de Roland Garros, perdió un partido increíble que fue una desgracia, una semifinal ante Nadal en Roland Garros 2022, que se lesiona, iba ganándole a Nadal, jugando un tenis pero digno del Big Three, y se lesiona casi por un año. Se ve ese partido, termina saliendo campeón Nadal por Bocover, pasa a la final y después la gana, pero le costó mucho, y ahora termina a los 29 años ya ganando sus dos primeros Grand Slams.
11: Muy bien, bueno, aprovechando, sin cine, claro. Con Alcaraz volviendo una lesión ahí en la muñeca, así que bueno, a río revuelto hay ganancia de Sasha Zverev, el alemán. Oye, está pasando de todo, como buen fin de semana, más resultados, se viene un partido, ya nos va a contar la Javi, porque mañana hay otro partido del fútbol chileno, pero te puedo decir que el Coventry City de Frank Lampard perdió 0-5 ante el Brighton en la Premier. El Coventry City, en su retorno a la primera división, a la Premier, no ha podido ganar. Y creo que no ha podido anotar tampoco. Nos vamos a la ciudad de Manchester, donde en Old Trafford 0-1 ante el Manchester City, en el clásico, con la presencia ahí de los hermanos Gallagher, gana el equipo de los Sky Blues 1-0 con gol de ¿quién otro? De Erling Haaland, y la expulsión. Eso. Que marcó el compromiso
12: de Phil Foden.
11: ¿Qué hizo? Tiró una patada.
12: Insólito.
11: No.
12: Pero jugando 75 minutos más, y con uno menos lo ganó de visita. Hay que ganar un clásico.
11: No, impresionante. Y siempre dominó. Bueno, al final una tapada de Donnarumma, impresionante Ambeumo, pero dio la impresión de que con uno menos nunca fue superior el Manchester, no se notó para nada. En España, el Celta 1-1 ante el Málaga, el Levante de local 2
4: 4 del Barcelona, que está intratable, imparable. Un show espectacular. El Getafe de las afueras de Madrid ante el Super Depor, 1-1. Y la Real Sociedad de local, 0-3 ante el Atlético Madrid. Y antes de que la Javi nos cuente qué es lo que se viene mañana, o si tú nos quieres aportar algo también, por supuesto, yo estaba atento en un pequeño pueblito en Alemania, pero un pequeño, de menos de 10.000 habitantes, prácticamente un caserío, está haciendo historia, es el Elversberg, que no vuelve a la primera división, sino que asciende por primera vez, y para atrás también venía ascendiendo de las ligas regionales, una cosa de loco, y hoy día recibió al Bayern München en su coqueto estadio, con un container afuera. Los jugadores se paseaban por unas casas, saludaban a los niños, ahí estaba Harry Kane, y de repente aparece la cancha, así como una especie de Luton Town en Inglaterra, pero esta vez en Alemania. Así que imágenes realmente de lo lindo que es el fútbol en las ligas más importantes del mundo. También se ven estas cosas, y el Elversberg 1-2, no le pudo ganar al Bayern, pero el descuento fue un golazo al ángulo, así que la gente celebró igual.
16: O sea, tiene un estadio como el de Riestra, decís tú, algo así.
4: Estadio... De hecho, lo están reconstruyendo, pero nunca nadie se imaginó, ni los auspiciadores, ni la presidencia, ni nadie se imaginó que en el 2026 iban a estar jugando en la Bundesliga. Es una locura lo del Elversberg. Así que hoy día perdiendo ahí ante el Bayern München.
16: Bueno, lo último, Mati, de mi parte, recordemos que el día sábado y domingo, 19 y 20 de septiembre, en el Court Central Anita Lizana del Estadio Nacional, estarán jugando Chile y España, ni más ni menos, por Copa Davis. Hermosa serie tendrá la selección nacional del tenis, entradas completamente agotadas para ambos días. Sí, más de 6.000 personas en
4: la acreditación. ¿Nos quedamos afuera ya o no?
16: Yo estoy adentro.
4: ¡No!
16: Sí, ahí
4: ¡qué
16: estaré.
4: Hijo de Pinto!
16: Ahí estaré cubriendo para la taquería.
4: No le avisó a nadie, Dani.
16: No, pero si está enterado nuestro coordinador, por supuesto.
4: Ya.
16: Pero bueno, será una linda serie, Mati. Bueno, en pleno 18 de septiembre, de la fonda
4: estilo,
16: al
4: estilo
16: estadio.
4: Copa Davis,
16: exacto,
4: sí.
16: Toda la vida ha sido así. Así que, bueno, y España tendrá a Rafael Jover, número 12 del mundo, Martín Landaluce, y varios jugadores más, como Daniel Mérida, todo capitaneado por el gran David Ferrer, quien fuera número 3 del mundo hace 16 años.
4: Exactamente. Oye, así que linda jornada de tenis. Acá llegan los hinchas de Colo-Colo acá a la caseta, ¿cierto? Que quieren saludar. Y acá está Martincito, como siempre. Venga acá, maestro. ¿Cómo está?
16: Grande, Martincito.
4: Martín, ¿cómo está, maestro?
17: Bien, ¿y tú?
4: Sí. Todo bien. Oye, el hincha de Colo-Colo, yo veía las caras acá, Martín, y todos tristes. ¿Tú cómo quedaste con el 1-1? ¿Te gustó o no te gustó Colo-Colo?
17: Más o menos, porque se mandaron como muchas embarradas, porque como que no buscaban el arco, ¿cachai? Y entonces, eso es que no buscan el arco, siempre se la pasan enganchando, y por eso, pero ese es como el único empate que he visto acá en el Monumental.
16: Oye, pero me contó...
4: Súper, súper, súper de acuerdo contigo, porque...
17: Fue insólito. Sí, fue muy insólito.
16: Oye, pero me contó un pajarito, Mati, que Martín gritó el gol de Colo-Colo, pero a todo pulmón, con otro hincha de Colo-Colo que tenía al lado.
4: Ah, sí. Oye, así está ahí, con todos los hinchas de Colo-Colo.
16: Estaba con otro hincha de Colo-Colo que tenía al lado, que lo celebró mucho Martín, el autogol ahí de...
4: Oye...
16: De Puerto Concepción.
4: Bocinha, es que yo creo que no viste la repetición, pero en la casa ves la repetición. Pero ¿se lo comió el gol Bocinha o no? ¿O estuvo bien?
17: No lo sé, porque no lo he visto
4: ahí en la repetición, sí. Bueno, ya se está generando debate.
17: Pero no creo que se lo haya comido.
4: Ya, ¿algún saludo?
17: No.
4: ¿Un compañero de curso? No. ¿Ah, alguna cosita?
17: Ah, sí.
4: A la cámara.
17: A un primo que se llama Nicolás y que estaba viendo el partido, o sea, estaba viendo la radio y que me estaba sacando fotos.
4: Ya, muy bien. Así que, oye, ahora que eres famoso, ahí dile a Nicolás que...
16: yo grande Martina. Para cerrar...
4: Siempre quiero, el comentario de Martín acá.
16: Quiero mandar un saludo a mi tío, Rodrigo Albaigli, que me está escuchando en la radio, así que un saludo para él.
4: ¿Y usted, Germancito? ¿Algún? Ya, bien, todo bien. Javi, ¿algún saludo? No, cuéntanos, Javi, qué es lo que
7: saludo
4: se viene mañana.
7: Saluda a Martín.
4: Saluda a Martín, ¿cierto? Ya, te mandan saludo, la Javi te manda saludo. Ya, dice que te lo devuelve también el saludo.
7: Gracias.
4: Javi, mañana hay dos partidos, hay partidito de la fecha 23, ¿o no?
7: Sí, mañana Unión La Calera versus Deportes Limache a las 8:30 p.m. y como mencionábamos, la fecha va a quedar pendiente. El partido entre Universidad de Concepción y Huachipato se va a jugar recién el 2 de octubre. Repasamos un poco lo que ha sido la fecha hasta ahora. Partió con el triunfo por 3-1 de Everton sobre Ñublense. Además, también ganó Cobresal 3-2 sobre Coquimbo Unido, la Católica le ganó 3-2 también a Palestino, Universidad de Chile le ganó por 3-0 a La Serena y Colo-Colo ahora empató por 1-1 con Deportes Concepción. En minutos nomás, 4 minutos, a las 8 p.m. va a empezar el partido entre Audax Italiano y O'Higgins en el Bicentenario La Florida. Revisando la tabla, con lo que pasó con este empate de Colo-Colo, el Cacique sigue puntero con 54 unidades, le saca 12 puntos de ventaja a la Católica y a la Universidad de Chile con 42 puntos y octava quedó Deportes Concepción con 31 unidades.
11: Muy bien, completísimo ahí con la Javi que nos dio la información también de los Odesur. Mañana, por supuesto, todo el análisis a las 7 de la mañana y a las 14 en el único lugar, Deportes en Agricultura. ¿Sí, Javi?
7: No, y para que vuelva la Liga de Primera hay que esperar bastante, hay que esperar hasta octubre. Bueno, ahora viene el parón por las fiestas patrias y el 22 de septiembre a partir del 22 y el 23 y 24 vamos a tener las para los partidos de ida de los octavos de final de la Copa Chile. También va a haber acción en la selección chilena. La sub-20 en Lozo de Sur, que va a debutar el 16 de septiembre contra Panamá. Las mujeres el mismo 16 de septiembre contra Uruguay. Y la selección absoluta va a jugar el 26 de septiembre contra Canadá, el 29 contra Estados Unidos y en octubre contra México. Y hay que estar atentos. Dani quizás puede averiguar ahí lo de Diego Ulloa, porque está citado a la selección. A ver si qué le pasó, porque salió en el entretiempo.
11: Sí, no hizo la jineta parece que no le hizo muy...
16: No fue un buen partido.
11: Sí, no, pero tampoco lo vamos a matar.
16: No,
11: pero,
16: para nada.
11: Sí, pero los primeros 20 minutos tuvo ahí algunas complicaciones. Javi, gracias, un abrazo para ti, buen domingo, y gracias por toda la info, y saludo a los muchachos allá en Pamplona.
7: Abrazo, muchachos.
11: Chau, chau. Y acá también nos despedimos con Germancito, con Martín, con Dani Rosenberg. ¿Todo bien, Dani? Ya.
18: Acá está.
11: Para la casita.
16: Sí,
11: ¿nos vamos?
16: Tranquilo.
11: Nos vamos, muy bien. Saludos, muchachos. Gracias por estar ahí. Mañana a las 7 y a las 14. Usted vivió este partido en la transmisión única, en el sonido único de la 92.1. Nos vemos pronto. Que esté bien. Chau, chau.
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2: Muy buenas noches, es hora de actualizar las últimas noticias aquí en Radio Agricultura. El ministro de Vivienda, Iván Poduje, realizó un balance de sus primeros 6 meses al frente del MINBU y destacó los avances alcanzados por la cartera. El secretario de Estado aseguró que a estas alturas da lo mismo lo ocurrido con el gobierno anterior y recalcó que el foco está puesto en continuar avanzando en materia habitacional. En ese sentido, Poduje detalló que actualmente existen 118.000 viviendas en construcción y que otras 60.000 comenzarán a ejecutarse. También destacó los avances en la reconstrucción de Ñuble y Biobío y una ejecución presupuestaria cercana al 61%. Escuchemos sus palabras.
3: Nosotros tenemos 6 meses, 118.000 viviendas en construcción, vamos a iniciar 60.000, tenemos un 80% de los subsidios asignados en Ñuble y Biobío, un avance físico de 24%, una ejecución presupuestaria de casi 61%, vamos a llegar a 100 a fin de año, así que estamos muy conformes y además por el apoyo del presidente.
2: El titular de Vivienda aseguró que esperan alcanzar una ejecución presupuestaria del 100% a fin de año. Además, afirmó que en materia habitacional no existen colores políticos y que su cartera trabaja con autoridades y familias independientemente de su sector. En otras noticias, el Servicio Médico Legal completó las autopsias de las 16 personas fallecidas en el incendio que afectó un hogar de adultos mayores en Pitrufquén, región de la Araucanía. Ahora, el proceso se concentra en la identificación de las víctimas mediante muestras de ADN de sus familiares. Hasta este domingo, 12 familias ya entregaron sus muestras genéticas, mientras que la 13ª realizará el procedimiento en Santiago. Las autoridades todavía intentan contactar a otras 3 familias para completar los peritajes. Una vez reunidas las muestras, serán enviadas a Santiago para su procesamiento. Desde la Seremi de Justicia advirtieron que aún no existe una fecha para la entrega de los cuerpos, ya que primero deberá confirmarse científicamente cada identidad y contar con la autorización de la Fiscalía. En otras informaciones también, el vicepresidente del Senado, Iván Moreira, llamó al presidente José Antonio Kast a abordar directamente con Donald Trump la relación entre Chile y Estados Unidos luego de las nuevas declaraciones del embajador estadounidense en el país, Brandon Yud. El senador UDI aseguró que su principal preocupación ya no son los dichos del diplomático, sino la postura que está adoptando la administración estadounidense hacia Chile. A su juicio, las intervenciones de Yud deben entenderse como parte de la política impulsada desde la Casa Blanca. Las declaraciones se producen luego de que Yud asegurara que continuará siendo un tipo diferente de embajador, pese a los cuestionamientos que sus intervenciones públicas han generado. La semana pasada, Cancillería lo citó tras sus dichos sobre el estallido social y le reiteró que los representantes diplomáticos no deben intervenir en asuntos de política interna. Y hasta acá vamos a dejar las noticias, pero recuerde que puede seguirnos a través de todas nuestras redes sociales. En Instagram y en TikTok nos encuentra como Radio Agricultura. Hasta ahora en Santiago, según la Dirección Meteorológica de Chile, el termómetro marca los 13 grados. 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
4: Hola, ¿cómo están? Bienvenidos a La Hora Liberal. Estamos con Ignacio Briones esta semana, semana 18era, pre-18era, pero ya con ambiente 18ero.
5: Yo colgué mi bandera ayer en la casa.
4: ¿Sí?
5: Es bonito ese ritual.
4: Que además es una obligación legal.
5: Además, pero bonito ponerlo.
4: Es bonito, ¿eh? Increíble como la bandera ha recuperado estatus después de años, sí. Donde algunos intentaron depreciarla tontamente, digamos, estúpidamente, pero la bandera yo creo que sigue siendo nuestro principal símbolo, el objeto más preciado para...
5: Total, además que es bonita. Además que es muy bonita la bandera.
4: Sí, es muy bonita. Oye, Ignacio, esta semana fue una semana hipernoticiosa desde el punto de vista económico, ¿no? Tuvimos datos de inflación bien negativos, tuvimos también el IPOM del Banco Central, que muestra que la economía...
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4: Difícil el corto mediano plazo desde el punto de vista del dinamismo económico que no termina de despegar nuestro país. Y además el gobierno presentó una reforma al mercado de capitales, la cuarta.
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